Y nada más por eso, porque hoy empieza el Mundial de los Hochis. Vámonos con esto que nos tiene preparada Tere DJ, que se llama Mexa de la Yari Mejía, para que empiece el pedocle. Échatela, Tere DJ.

ya llegamos. Ya regresamos. Y eso que escuchamos fue Turn de Natalie Imbruglia. Oigan, ¿y qué se celebra el día de hoy? ¿Qué estamos celebrando? ¿Qué estamos festejando este 16 de junio? Pues bueno, fíjense que hoy es el día de las verduras frescas. ¿Ya ven? ¡Qué coincidencia! ¡Vayan al tianguis, vayan al súper y escojan la mejor verdura! Escójale bien, aprende a escoger la verdura, porque luego si no, mira, le va a salir toda mayugada. Oigan, también es el día mundial de las tortugas marinas. Así que si usted conoce a una persona que sea bien lenta, felicítelo. Y más ahorita que, miren, está en charco. Imagínese a la persona lenta en el agua. Una tortuga marina. ¡Qué emoción! ¡Felicítelo! Además, el Día de la Juventud ahí en Sudáfrica. Y es el Día Internacional de las Remesas Familiares. Y el Día de los Calzones. Así que, si usted no trae, póngase unos. Y si no, quíteselos y regáleselos a quien más confianza le tenga. Y con rajuela de canela, ¡qué mejor! Para que le deje un gran premio en el calzón. ¡Qué alegría! ¡Disfrute este bello momento de regalar los calzones! Ay, que mira, yo de repente me da mucha tristeza que ahí en el OnlyFans hay mucha gente sin calzones. Dóneselos a ellos. Pobrecita gente, ¿verdad? Siempre encueradita, sin calzones y sin nada. Ay, dóneselos. Aquí vamos a hacer una recolecta para la gente que está en OnlyFans que nunca trae calzones. Mira, pobrecitos. Mientras tanto, ya vámonos a escuchar más música. Y esto que sigue es nada más y nada menos que ya toca una canción en español. Ya lo voy a poner en español. Y vámonos con esto que se escuchó ahí por... en el... ay, creo que esa ya se las había puesto. De hecho, estoy recordando que esto se escuchó en el mundial. Y es Oye Mi Amor con Maná. Échate la terdilla y pues otra vez cántenla.

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Y esto que escuchamos fue I Never I Know You de Taylor Swift. Oigan, y aquí les tengo unos chismecillos. Ahí les tengo unas noticias ahí estruendosas. Porque no sé si usted, si tú ubiques a Bonnie Blue, que es una chica, miren, pues esta muchachita que siempre con muy poca ropa, ¿qué anda haciendo? Ahorita estábamos hablando de contenido de OnlyFans, pues esta niña, pues mira, andaba con todo, fue la que grabó no hace mucho tiempo ahí una sesión muy cachorra, pues invitó a muchos viejos, no sé cuántos de miles de millones de viejos estuvieron con ella. Y pues, ¿qué creen? Pues está causando ahorita muchísima polémica porque está invitando al baby shower a todos los hombres que podrían ser el papá de su bebé. Así como cuando la familia Peluche Excelsa hizo ahí su... Se invitó también, ¿no?, a todos los que podrían ser el papá de Maradonio. Pues bueno, fíjense que Bonnie Cloud, la creadora de contenido británica, encontró una nueva manera pues de colocarse pues ya ahí en el centro de la conversación digital, porque pues está causando mucha polémica. Fíjense que la joven de 27 años, conocida por convertir la provocación en una estrategia de visibilidad, compartió imágenes y videos de una reunión realizada a principios de junio que reunió a más de un centenar de personas durante varias horas. Lo que comenzó bajo la etiqueta de un baby shower terminó convirtiéndose en uno de los episodios más comentados de su carrera en internet. Fíjense que semanas antes del evento, Bonnie había adelantado a sus seguidores que planeaba organizar una fiesta muy diferente a cualquier celebración prenatal convencional. Según explicó en diversas entrevistas, su intención era combinar actividades típicas de un baby shower con dinámicas dirigidas exclusivamente a un público adulto. Fíjense que la propuesta no tardó en generar reacciones encontradas, obviamente todos ofendidos y la gente así, pues persinada y no sé qué, y otros que sí, que no, que qué padre, que cada quien haga lo que quiera, mientras algunos usuarios la defendieron bajo el argumento de la libertad individual, pues obviamente otros cuestionaron de que si era apropiado relacionar un acontecimiento familiar con contenido explícito. Pero bueno, fíjense que la propia influencer reconoció públicamente que la idea podía resultar incómoda incluso para quienes estaban acostumbrados a constantes provocaciones. Sin embargo, pues lejos de reconsiderar el proyecto, ella decidió seguir con su baby shower y documentar gran parte de la experiencia en sus plataformas digitales. Y la pregunta que todo el mundo se hacía ahí en redes era que si realmente ella estaba embarazada. Y yo creo que la pregunta más que todos se hacen es ¿quién va a ser el papá? ¿Y qué? O sea, si nos va a decir quién es el papá. Fíjense que la controversia alrededor de ella no comenzó con este baby shower, sino desde que anunció ahí su supuesto embarazo a principios del 2026. La influencer pues ha estado rodeada de especulaciones. En aquel momento ella aseguró que esperaba un bebé después de participar en una de las acciones virales que pues obviamente más atención le ha dado en los últimos años. Sin embargo, poco después sorprendió al declarar que parte de la historia había sido una estrategia diseñada para provocar reacciones masivas en internet. Fíjense que aquellas declaraciones alimentaron el escepticismo de muchos seguidores, quienes comenzaron a cuestionar la autenticidad del embarazo. No obstante, pues con el paso de los meses, la creadora del contenido volvió a aparecer mostrando, pues ya ahí, su pancita, un gran estado, gran avanzado estado de gestación, ahí que la criatura casi ya anda saludando por el ombligo. Fíjense que lo que revivió el debate sobre parte de su relato era real y cuál formaba parte de una campaña de marketing digital. Fíjense que a pesar de las dudas, la influencer pues ha insistido en que dará luz antes de que termine el año y ha compartido algunos detalles sobre la llegada del bebé, incluso que ya conoce su sexo y que el nacimiento estará previsto para los próximos meses. ¿Cómo la ven? ¿Quién será el papá? ¿Quién será el papá? ¿Será Ludovico Peluche? ¿O será Don Camerino? ¿O el licenciado Cortillo? Ya no sabe. No, el licenciado Cortillo no puede ser porque en paz descanse. Pero Chansey, pues, le dio premio. Le dio croquetita antes de que se fuera al cielo. Ay, Dios me lo tenga. Fuego lento al licenciado Cortillo. Un saludo hasta el cielo. Y bueno, oigan, pues vámonos con más música. Ustedes hagan equipos de tres y piensen quién puede ser el papá de las imágenes que compartió Bonnie Blue. Y ahí digan, él puede ser el papá. O cuando nazca. Hombre, hijo. Hagan sus apuestas. Y pues aquí comentamos. Mientras tanto, vámonos con más música. Y esto que sigue es Hookah and Sherry Dance de Tommy Van Zane.

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0: Y esto que escuchamos fue Be Free de Felix Leiter. Oigan, pues es momento de que ustedes descansen un ratito, se acuesten, se echen a ver para el techo mientras ponemos los comerciales. Así que aprovechen este momento para morderse las uñas de los pies. Vénganse los comerciales.
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22: Ya regresamos y eso que escucharon fueron los comerciales que va a adquirir, que va a comprar, que va a degustar. Cuéntenos aquí, recuerden que estamos al aire, en vivo y en directo y a todo color. Y puede mandar su mensaje, su petición de canción al 492-905-4915. Cuéntenos, ¿quién va a jugar ahorita? ¿Quién va a ganar? ¿Argelia o Argentina? ¿Quién va a ganar? ¿Quién va a ganar? ¿Cuántos dan? Hagan equipos de dos. Dense un beso y luego empiecen a pensar quién va a ganar. Mientras tanto, vámonos con musiquita y vámonos con esto de el Eminem para los que andan bien cholos, y esto es Without Me.

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Y esto que escuchamos fue Pobre Estúpida, Pobre Estúpida, de Denise Guerrero y la María y su sonido láser. Ya bien viejitas mis niñas, pero mira, todas siguen haciendo música. Benditos a mi padre Dios, que les dé más vida para que sigan haciendo más música. Oigan, pues bueno, ¿qué creen? Pues fíjate que ahora sí, Levi's, la marca Levi's aprovechó porque dijo: si la vida te da limones, pues vengas a nosotros tu reino, hagamos marketing del bueno. Porque fíjese que nada más que la marca Levi's cambió su logo oficial luego de que la FIFA tapara su nombre en el Levi's Stadium de Santa Clara. Y a eso, pues obviamente es verle el lado positivo a las cosas. Fíjense que si algo ha marcado el mundial que acaba de comenzar es lo hambrienta que está la FIFA protegiendo su marca, lo que ha llegado a niveles absurdos donde los negocios deben pagar por transmitir los partidos, no se pueden mencionar ciertas palabras relacionadas al torneo, ni tampoco se pueden obtener ganancias transmitiendo desde los estadios. Fíjate que en ese orden de ideas con hambre, la FIFA ordenó tapar los logos de los estadios que en su nombre lleven marcas, en especial aquellas compañías que no sean pues un patrocinador oficial del torneo. Fíjense que fue así como trascendió lo que hizo la marca de jeans Levi's, la cual cambió su logo por la figura de la lona colocada en el estadio ubicado en California, precisamente a manera pues de burla por lo que hizo la FIFA y como ejemplo de lo que es aprovechar las circunstancias para hacer marketing. ¿Cómo la ven? No son vivillos, vivillos, vivillos. Y pues así en el usted puede entrar ahí, tú puedes entrar a Instagram, a Levi's, al Instagram de Levi's, y aparece ya ahí la imagen de su logo tapado con una lona que mira, les funciona muy bien. Fíjense, tan drásticas han sido las políticas de la FIFA que el estadio llamado Levi's Stadium Santa Clara pues ha sido renombrado para el torneo como San Francisco Bay Area Stadium, precisamente para que la marca no lucre con el evento, sobre todo por aquello de que pues no se puso a mano con el órgano rector del fútbol mundial. Fíjense que lo mismo sucedió en el Mercedes-Benz Stadium, ahora se llama Atlanta Stadium, el MetLife Stadium, renombrado como New York, New Jersey Stadium, el SoFi Stadium de Los Ángeles, el AT&T Stadium, el Hard Rock Stadium y el Gillette Stadium. Creo que también aquí en Monterrey, el BBVA, el estadio BBVA, pues también le tuvieron que quitar el BBVA. Y no, la verdad que no sé cómo lo nombraron, pero también lo tuvieron que tapar. Fíjense, la manera en cómo Levi's ha aprovechado las circunstancias pues ha sido aplaudida en el mundo entero, demostrando que pues siempre se le puede ver el lado amable a las cosas. Ellos sí se pusieron pero vivotes. Oigan, pues bueno, ya nos estamos aquí recibiendo mensajes. Ya apareció el Víctor, que ayer pensamos que ya se había ahogado, que se le había hundido la trajinera, pero pues ya está aquí con nosotros y pues haciendo bucitos. El Víctor nos pide una canción y nos pide la de My Generation de Limp. Sí, la tenemos, claro que sí. Aquí mira, mijo, te estábamos quemando el disco. Y esto es My Generation de Limp Bizkit. No sé si se pronuncia, pero pues esto, ¿verdad? Lo que quiera que sea, pues esto es My Generation. Vámonos con esta rolita y regresamos. 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
1: Y eso que escuchamos fue Come Over de BTS, de lo más nuevo, y lo andaban cantando en vivo y en directo y a todo color. Oigan, vamos rapidísimo a un pequeño corte comercial y regresamos, porque ya se vienen más peticiones de canciones. Ya apareció el más greñudo de todos Zacatecas, José Fatalá. ¡Vámonos! ¡Vámonos a un corte y regresamos!
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6: Ya regresamos, ya estamos aquí, oigan, y para que se desempancen un ratito, para que miren, estiren los pies, echen un canto acá más vaquerón, para que recuerden las canciones vaqueritas que de repente ponen en la pedoche y dicen, ay, sí me la sé, vámonos con esto que se llama Otra Vez de Víctor García, y regresamos.

sentí el charco de lodo porque sacamos tierra hasta por no sé dónde, hijos. No, hombre. Un saludo a mi Víctor García. Espero que todavía siga escuchándome porque es mi fan número uno y canto otra vez. Oigan, pues ya sí, mira, aquí ya estamos recibiendo los saludos. Ya apareció José Fatalá, claro que sí, ¿cómo es que no? El pelo más grande de México. Aquí está José Fatalá y nos pide una cancioncita. Claro que sí, te vamos a complacer. Hasta allá, que me dice que se encuentra en la hermana República de Morelos. ¿Allá qué hay? O sea, aparte de tierra, ¿qué hay? Coméntenos, levante la mano la gente de Morelos. ¿Quién me está escuchando hasta Morelos? Un saludo a Morelos. Coméntenme qué hay, qué tienen, qué venden, qué ofrecen, qué dan de comer por allá. Cuéntenos, por favor. Mientras tanto, vámonos a escuchar esto que nos pide José Fatalá. Y ahorita ya regresamos porque sigue el top 10 de hoy. ¿De qué vamos a estar hablando? Tristes situaciones que destruyen una amistad. ¡Ay, qué triste! Vámonos pues con esto que se llama Coleccionando Heridas, de la Karol G y el Marc Antonio Solís.

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Y esto que escuchamos fue Más de ti de Jane. Oigan, y ya se viene el top 10 de hoy. ¿De qué se va a tratar el top 10 de hoy? Pues bueno, fíjense, vámonos adentrando a este gran evento que es el top 10. Y bueno, vamos a hablar acerca de las tristes situaciones que destruyen una amistad. Fíjense que todos sabemos, toda amistad atraviesa por un momento de crisis en la que pues se pone en riesgo la relación sentimental que involucra a los amigos, y algunos de esos problemas pueden destruir completamente la amistad. Es por ello que aquí nuestros terapeutas emocionales del 91.5 pues han detectado estas tristes situaciones, que en caso de experimentar alguna de ellas podrías poner en riesgo tu relación afectiva con aquella personita que le da likes a tus memes. Así que vámonos con el número 1. Número 1. Tristes situaciones que destruyen una amistad. Cuando te spoilea tu serie favorita, yo no sé qué ganan esos desgraciados, infelices, poco hombres, pocas mujeres, malditos, que siempre que tú estás comentando una serie y no sé qué, que la están viendo al mismo tiempo y de repente te empiezan a decir más y más. Dices, güey, nomás te pregunté que si la llevas al corriente. ¿Por qué te la spoilean? ¿Por qué? Número 2. Número 2. Tristes situaciones que destruyen una amistad. Cuando te pide para su pasaje porque no trae cambio y nunca te paga. Y tú mira, dejaste de comer una pica fresa por darle ese peso a la persona y el desgraciado infeliz jamás te lo devolvió. Número 3. Número 3. Tristes situaciones que destruyen una amistad. Cuando sale con otros amigos y cuenta chistes locales con ellos. Traición. Traición. Eso no se debe hacer. Tus chistes locales debes permanecer con tu amigo. No puedes ir a repartirlos en otros lados con otras gentes que ni siquiera los van a valorar como lo valora tu verdadero amigo. Traición. Traición. Mira, aquí me está viendo la Vicky. Es traicionera. Entonces, pues si ustedes saben tristes situaciones que destruyen a una amistad aquí, compártanlas al 492-905-4915. Mientras tanto, vámonos con más música. Y esto que sigue es Memories de Adelphi Music Factory.

0: esto que escuchamos fue One More Time de Daft Punk. Y regresamos, aquí estamos con el Top 10, de que estamos hablando acerca de las tristes situaciones que destruyen una amistad. Y vámonos con el número 4. Número 4. Tristes situaciones que destruyen una amistad. Cuando le ofreces una botana, pero agarra 3. Yo no por quemar a nadie, pero aquí yo nada más les ofrecí un cacahuate y agarraron como 10 cada uno. Entonces, mira, aquí se van perdiendo las amistades, hijos. Aquí se van perdiendo y no más por la pura mendiga comida. Por el hambre. Número 5. Número 5. Tristes situaciones que destruyen una amistad. Cuando lo etiquetas en una publicación y no te hace caso. Y más cuando lo etiquetas en esas de que te vas a ganar algún viaje, que un cosmético, que una Thermomix, que un paquete para servilletero, un bloqueador psicotrónico de alto alcance. Y mira, y no te hace caso. No, hombre, eso en perra. En perrito más. Número 6. Número 6. Tristes situaciones que destruyen una amistad. Cuando le recomiendas series pero nunca las ve. Maldita sea, yo llevo recomendándoles a mis amigos que vean La Oficina, que está muy divertida, y no la ven, y yo quiero seguir comentando. También les he recomendado muchísimas que no ven. Les recomendé la de Mariposa de Barrio, les recomendé La Rosa de Guadalupe, les recomendé muchas, y no las ven. Número 7. Número 7. Tristes situaciones que destruyen una amistad. Cuando tienes repetidas las estampitas que te faltan del álbum de Panini y no te las quiere cambiar. Maldita sea, prefiere romperlas, que se le pierdan, que se le pudran, que se le sequen ni se le llenen de hongos, pero él no te las quiere dar. Eso es de malos amigos. Miran, aquí también me comenta mi querida... mi amiga Carla Salmonella. La Salmonella, miren, dice: situaciones que destruyen una amistad, ofrecerte ir por sopes y que nunca quieras ir. Yo siempre soy una persona abierta. Si es sopes, siempre voy a los sopes. Yo estoy hecho de sopes, tengo credencial distinguido de sopes. Entonces, mira, de los sopes que están por el panteón, mis favoritos. Si alguien me quiere hacer feliz, invíteme a los sopes. Vámonos pues con más música. Un saludo a Carla Salmón. Espero que no huelas a sope, hija. Y mira, aprovecho ahorita que está medio chispeando, que está viviendo, y date una bañadita, hija, para que ya no huelas a sope. Vámonos con esto de Íñigo Quintero, que se llama Si No Estás. Ay, ¿qué creen? Les mentí, porque ya no quiero poner música. Mejor quiero ponerles un corte. Vámonos a un corte comercial y ahora sí regresamos con música.
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Fueron los grandes comerciales. Hoy vámonos pues con más musiquita. Y ahorita regresamos ya para terminar nuestro top 10 de hoy. Mientras tanto, los voy a dejar con esta nueva canción de Sabrina Carpenter y Madonna que se llama Bring Your Love. A ver qué tal.

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No estás de Íñigo Quintero. Oigan, y seguimos aquí con nuestro top 10. Y vámonos con el número 8. Número 8. Ahí va, número 8. Tristes situaciones que destruyen una amistad. Fíjate, cuando no coopera para la vaquita, pero sí se toma las chelas. Híjole, eso también está de que de repente, ay, que se hagan mensos, de que me hago el ciego, me voy, aplico la capa de invisibilidad y me voy. Ah, eso sí caen gordos. Lo he hecho. Yo he sido ese que ha roto esas amistades. Número 9. Número 9, tristes situaciones que destruyen una amistad. Cuando le compartes un meme y te dice que ya lo había visto. ¿No saben qué? ¿Cómo cruje el corazón cuando tú con toda la emoción le compartes un meme a tu amigo y te dice, ah, ya lo vi? Hijo, mejor no digas nada, mejor vuelve la misma reacción, qué divertido, ríete y todo. Y le jaja, me encantó. Y ya, no lo hago sentir mal. Aquí fíjense, aquí me ponen, dice, cuando se comen el gansito que dejaste en el refri. Para los que son roomies, nos anden comiendo y menos se coman al mejor, al otro amigo, y menos se coman a los novios de sus amigos, no, tampoco, eso no es bueno. cuando no te avisa que tienes los dientes sucios. Cuando no te avisa que te hueles tampoco la boca. Son malos amigos, Dios, claro que sí, son malos amigos. Y bueno, número 10. Número 10. Tristes situaciones que destruyen una amistad. Cuando sale con la chica que te gusta y aparte es tu hermana. No sean así. No sean cochinos. Oigan, quiero mandar un saludo aquí, fíjense aquí. Un saludo para Alesia de parte de Josefina Fina. Claro que sí, un saludito, Alesia. ¿Qué andas haciendo, Alesia? ¿Qué andan haciendo, Josefina Fina? Cuenten, andan visteando, ¿no? ¿Desde dónde se mandan saludos? ¿Por qué por aquí? ¿Por qué en una señal de humo? ¿Por qué en un mensaje? Un saludo para Alesia y fíjate que Josefina te quiere dedicar, no sé si te la dedica o solamente te la quiere poner, esta canción que se llama It's Me de Elite.

Y Kenia Oz, oigan aquí, noticia de última hora, noticia del espectáculo, porque fíjense que acaban de vincular a proceso al esposo de Maite Perroni, Andrés Tovar. Fíjense que Andrés Tovar, esposo de Maite Perroni, fue vinculado a proceso por un presunto fraude de nada más y nada menos que 150 millones de pesos relacionados en su etapa en Imagen Televisión, donde estuvo al frente de programas como Sale el Sol y Acércate a Rocío. Fíjense que la Fiscalía Capitalina sostiene que el presunto daño económico ocurrió durante su gestión de la televisora. De ser hallado culpable, podría enfrentar una pena de hasta 8 años de prisión. Y tras darse a conocer la noticia, el productor aseguró que el caso surgió luego de exigir el reconocimiento de sus derechos como autor y productor, y afirmó que confía en que los hechos se aclararán conforme avance el proceso legal. Yo no me imagino a Maite llevando jabón sote, cepillo de dientes y pasta al reclusorio. Yo no me imagino llevándole una torta de huevo para que siga comiendo rico. Yo no, pero pues bueno, ojalá que todo esto se aclare. Mientras tanto, vámonos con una cancioncita más y regresamos ya para despedirme. Y esto que sigues es Oh Baby de Seiso.

¡Ay, Santo Claus! ¿Ya se prendieron o no se prendieron? Si no, pues es lo que hay. Oigan, pues ya es momento de despedirme porque ya viene Horacio y ya está aquí diciéndome cosas, gritándome de que yo soy un sabe qué, que no sé qué, que por qué no me salgo ya, que él ya quiere empezar. Y pues ya, ahora sí, ya es tu momento porque ya viene Zacatecas por la noche. Ya viene Zacatecas por la noche y pues yo, miren, yo voy a echar unos cacahuates porque el deber de me llama. Claro que sí, vámonos pues. Y los dejo con esta canción ya para despedirme. Mañana me escuchan, yo a ustedes no, ustedes me escuchan a mí. Entonces los dejo con Horacio y Zacatecas por la noche y los despido con esta canción de las Spice Girls que se llama Wanna Be, para que sigan cantando este rolón. ¡Hasta mañana! ¡Adiós!

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Aidali es el sexto y último álbum de estudio de la banda española Mecano que estamos escuchando esta noche. Fue lanzada, pues, el 14 de junio, antier, cumplió un año más, pero eso fue en 1991. Y estamos escuchando un tema que en lo personal, en lo particular, me gusta mucho. Se llama La Fuerza del Destino, tema con la que comenzamos esta emisión del 16 de junio en Zacatecas por la noche. Bienvenidos.

El título de este álbum, el último de estudio de Mecano, es un juego de palabras que hace referencia al grito Ay Dalai. El disco incluye grandes éxitos como el 7 de septiembre, una de las más famosas de este maravilloso grupo español, liderado por Juan Ignacio Cano, Nacho Cano. Ana Torroja, que la tuvimos en Zacatecas, si no me equivoco, en un festival cultural en 2016. Todavía la recordamos con mucho cariño, este grupo español, que el día de hoy es la propuesta musical de Zacatecas por la noche.

Le hago esta canción de La Fuerza del Destino con el 7 de septiembre porque seguramente mucha gente ya conoce o se acuerda de el origen de la canción el 7 de septiembre, que más adelante por supuesto la tendremos. Pero tiene que ver con Nacho Cano y Coloma Fernández, una escritora de quien fue pareja y que se conocieron en 1981, cuando Nacho tenía 18 y Coloma tenía 19 años. Este noviazgo duró más de 8 años y coincidió con el ascenso meteórico de Mecano a la fama, no solamente en España, Europa, Latinoamérica, el mundo. La primera fase de este gran amor quedó inmortalizada justamente por Nacho en este éxito, La Fuerza del Destino, que pues justamente compuso en honor y en lealtad a su gran amor, Coloma Fernández.

0: Nos vimos tres o cuatro veces por toda la ciudad.
1: Le quiero comentar que estamos en Facebook, en la página oficial de Estéreo Plata 91.5 FM. Ese es el nombre. Búsquelo, con mucho gusto lo estaremos escuchando, leyendo sus mensajes. Le recuerdo, también tenemos un número de WhatsApp, el 492-90-54-915. Estamos transmitiendo en vivo desde el origen de nuestra señal aquí en Guadalupe, Zacatecas,

0: el periódico La Razón de México, este periódico que fundara Pablo Iriarte. Y ahora, en una nueva época, si me permite la expresión, en La Aurora de México también tiene una columna este historiador que, pues, además de haber sido maestro del Tecnológico Monterrey Campus Ciudad de México, pues proviene justamente de la UNAM, de la Universidad Nacional Autónoma de México, con mucha honra, a mucha honra, porque sigue siendo la Universidad de la Nación. Le platico que Jorge Eugenio Trasloceros Hernández tiene varios libros, su especialidad, por supuesto, la historia, también un poco ligada con la religión, y de eso vamos a platicar también esta noche. Colabora, justamente le decía, en La Aurora de México, por una columna que se llama Sal y Tierra, y pues esta noche me siento muy honrado porque nos haya tomado la llamada, y le saludo con mucho gusto desde la Ciudad de México, querido maestro, doctor Jorge Trasloceros, buenas noches, bienvenido.
1: Muy buenas noches, ¿cómo está? Es un gusto estar con ustedes.
0: Pues platicábamos antes de esta llamada, nos ponemos de acuerdo desde la semana pasada, porque también este programa trata sobre temas de actualidad y temas que tienen que ver mucho con el zacatecano común, con el zacatecano de todos los días y con el radio oyente o radio escucha, que le gusta de pronto tratar temas con especialistas. Jorge lo es, el doctor Jorge Trasloceros, pero a mí me llamaba la atención, lo platicamos desde hace 15 días con otro experto en religión, con mi querido confesor Mayo Bárcenas, padre jesuita, acerca de el jueves estuvo, si no me equivoco, en la iglesia de la Sagrada Familia en Barcelona, se inauguró una de las torres adyacentes, un lugar precioso, un lugar maravilloso, que luce, por supuesto, en Barcelona. Y el Papa León XIV, que estuvo allí, habló a propósito pues de lo que estamos hablando en todo México y en todo el mundo, que es el Mundial, y decía el Papa algo así, doctor, como que el que todavía no entiende que tiene que pasar el balón es que no ha entendido la vida, y quien tampoco entiende que tiene que jugar como en el fútbol en equipo es que todavía no entiende de qué se trata esto. Y justamente por este mensaje, entre otros, por supuesto, del Papa León XIV, es que también lo molestamos, querido doctor. ¿Qué quiere decir? ¿Qué quiso decir? ¿Y cómo entender este mensaje de León XIV, el Papa del mundo?
1: Mira, el Papa todos los días está mandando mensajes, ¿no? Digamos que el corazón, hasta el momento de su magisterio, es una dicotomía que está enfrentando la humanidad en este momento, y que él plantea en su última, su primera gran encíclica, ¿no? Magnífica Humanitas. Y él plantea, lo dice muy, muy claramente, ¿no? Y todas las intervenciones a lo largo de su viaje en España, que fue una cosa impresionante, nadie se esperaba lo que pasó ahí. Yo creo que ni la Iglesia española se esperaba eso. Y lo plantea de una manera muy, muy interesante. Dice, la humanidad está en una disyuntiva. La disyuntiva no es nueva, pero es particularmente dramática en este momento. Dice, con todo el desarrollo tecnológico que estamos teniendo, con esta cuarta revolución industrial, con el desarrollo de la inteligencia artificial, dice, en este momento la humanidad se encuentra ante dos posibilidades. La primera es reconstruir o intentar la construcción, dice el término construir, como dice un filósofo mexicano, Giovanni, muy muy bueno, dice, utiliza dos verbos, en uno es construir y otro reconstruir. Construir una torre de Babel. Lo característico de la torre de Babel es que sus elaboradas pretenden ser dioses para sí mismos y construir un mundo en donde se convierten en dioses. Pretenden que todo sea homogéneo, único, una sola lengua, una sola realidad, una sola cultura, ¿sí? En una homogeneidad realmente imposible. ¿Y eso a qué lleva? Lleva a la confrontación, lleva a la confusión, lleva a la división. Por otro lado, pone la otra analogía que pone es, cuando el pueblo de Israel sale del cautiverio de Babilonia y regresa a Jerusalén, Nehemías se encuentra con que la ciudad

0: está totalmente destruida, ¿no? Y uno de los símbolos importantes de la ciudad, Jerusalema, cosa que significa la ciudad de la paz, dice, tenemos que reconstruir los muros de Jerusalén, es decir, tenemos que reconstruir la ciudad. Y en lugar de pretender una homogeneización o una dictadura que renueve moralmente a Jerusalén, dice, cada quien debe traer una piedra, cada quien debe colaborar en lo que pueda. Entonces, el más fuerte cargaba más, el más débil cargaba menos, pero todos finalmente y entre todos reconstruyen la ciudad de Jerusalén. Dice el Papa, esto es a lo que nos enfrentamos. Dice, y el fútbol es una perfecta analogía de lo mismo, ¿no? Quienes pretenden jugar para sí mismos, quienes pretenden construir un equipo solo para ellos, en torno a ellos, pues termina fracasando, ¿no? Y sí, que no han entendido de qué se trata la vida, no han entendido de qué se trata el juego. Y utilizando la misma analogía, dice, bueno, la vida es como el fútbol, ¿no? Es decir, hay que jugar en equipo, hay que asociarse y hay que tener una causa común en la diversidad de los carismas. Y esto es muy importante. Y en eso insiste mucho. Pues va en eso y es una visión de la historia, filosofía de la historia profundamente centrada en San Agustín.
1: Leía en una de sus recientes colaboraciones, doctor Jorge, esta necesidad de pronto de opacar esas voces de los poderosos, particularmente de Donald Trump, el presidente norteamericano, especialmente contra León XIV y lo que señala y lo que dice. Y de pronto también encontramos en la historia pues que Juan Pablo II lo fue, fue señalado, fue criticado, fue ninguneado, si me permite la expresión, o en su momento el Papa Francisco también fue muy señalado. Es parte de ese apostolado, es parte de ese papado que tienen que enfrentan a gente muy poderosa, a naciones poderosas, y sin embargo pareciera, si me perdona la expresión, perdón por la muletilla, parece que el Papa sigue ganando.
0: Pues sí, mira, hay un fenómeno muy interesante ahí, ¿no? Cuando el cristianismo no incomoda, se acomoda, y entonces fracasa, ¿sí? Un cristianismo, como decía Benito XVI, descafeinado, ¿no? Sin pasión, sin en el sentido profundo de la palabra, sin agonía, sin el acto de nacimiento, pues realmente no tiene nada que decirle a la humanidad, ¿no? Y el Papa León XIV se ha caracterizado por un Papa muy molesto por la gente del poder, esta encíclica de Magnifico Humanitas molestó muchísimo en Silicon Valley. De hecho hubo una campaña como de ataque y desprestigio, que por cierto fracasó, ¿no? Y lo mismo ha pasado con Trump, o sea, Trump, el Papa denuncia la violencia de Trump, las aventuras bélicas de Trump. Y entonces Trump, no sé por qué pensó que el Papa tenía que alinearse con él y lo empieza a atacar, lo cual se le agradece profundamente a Trump. Yo se lo agradezco mucho porque puso en primera plana a nivel mundial al Papa. El Papa no se engancha con Trump, por supuesto, el Papa tiene una visión de historia y una visión de mundo bastante más profunda, ¿no? Y mientras Trump lo promueve, él aprovecha para ir sembrando todos estos mensajes, ¿no? Es decir, en un mensaje central que él siempre manda, hay que construir una paz desarmada y desarmante a través de palabras que desarmen la violencia, ¿sí? Y a partir de ahí empieza a profundizar el mensaje. Y bueno, pues ya cuando sale la encíclica, pues Trump ya se había encargado de hacer una campaña maravillosa a su favor, ¿no? Y la encíclica por eso ha sido muy bien recibida en el mundo secular, porque además toca un punto nodal, que es tenemos una tecnología que aún no sabemos todo su potencial y que puede determinar el curso de la historia. ¿Sí? ¿Qué humanidad queremos construir? Esa es la pregunta de todo el magisterio hasta el momento del Papa León XIV, es ¿qué humanidad queremos construir? Y eso es una decisión que tenemos que tomar entre todos y en libertad.
1: Y hablando justamente de humanidad, nos encontramos de pronto, pues quienes ya tenemos algunos años, hemos visto a lo largo de nuestras vidas, pues diferentes papados, Juan Pablo II, Ratzinger, luego, por supuesto, Francisco, y luego, últimamente, bueno, por supuesto, León XIV, pero particularmente esta humanidad, de pronto, hoy, si me permite llamarlo de esta forma, la polarización mundial, no hablemos solamente del país, que la hay, yo no sé si sea buena o sea mala, pero la hay, pero de pronto esta vuelta, en el caso de las elecciones, en particularmente en este lado del mundo, en el continente, de vuelta nuevamente a la derecha, pero de pronto también en esta lucha permanente con la izquierda y luego vemos en Europa, en Italia, en algunas otras partes, cómo también la derecha empieza a apropiarse de algunos países y de la política, y encontramos adicional a todo esto las pugnas entre Irán, entre Israel, entre Palestina, entre Ucrania, entre Rusia. ¿Qué tiempos estamos viviendo y qué esperanza como humanidad tendríamos? Justamente, digo, estoy hablando con un doctor en historia que a lo largo de su vida se ha dedicado a estudiar, a analizar, a leer, a interpretar y evidentemente a darnos luces sobre esto. ¿Qué luces podemos encontrar ante este 2026 tan caótico? No lo sé si sea en comparación con los tiempos de la Segunda Guerra Mundial o de la Primera o más para atrás, pero ¿qué luces podemos encontrar esta humanidad a la que justamente Jorge Traslucero se refiere?
0: Mira, dicen, la historia no se repite, pero a veces rima, dice el dicho. Sí hay cierto paralelismo con lo que sucedió previamente en la Segunda Guerra Mundial, en la medida en que hay un reacomodo geopolítico, ¿sí? Es decir, la idea de un avance civilizatorio que algunos calificaron de neoliberal o con una tecnología que prometía las perlas de la Virgen desde Silicon Valley, pues no fue tal, ¿verdad? Y lo que hay es un reacomodo geopolítico, lo que llamaba el Papa Francisco una guerra mundial a pedacitos, ¿no? Y eso es lo que estamos viendo, es decir, la lucha comercial, la guerra comercial entre China y Estados Unidos, los manotazos sobre el escritorio que está poniendo Estados Unidos, yendo en mis zonas de influencia, Rusia, no te metas, ¿no? Vamos a ver qué pasa con Ucrania, no podemos permitir que una potencia nuclear surja en Medio Oriente y menos con una dictadura teocrática. En fin, hay un reacomodo totalmente, ¿no? Y en estos reacomodos es normal que surjan este tipo de líderes, ¿sí? Ahora, el problema es cómo se están tomando las decisiones, y en esto León XIV ha sido muy claro y lo dice muy claramente. Y aquí quisiera yo ver dos cosas, ¿no? Primero, como lo denuncia muy bien, lo denunció en su viaje a España y todo, dice, una minoría en el mundo está queriendo determinar cómo debe ser la humanidad. Y esto nunca es bueno, ¿sí? Eso, ahí sí hay un paralelismo con la Segunda Guerra Mundial, son más regímenes totalitarios, en el caso actual, los grandes regímenes populistas o de plano autócratas, como el caso de Rusia, sí, o dictaduras de partido, como el caso de China, o las locuras populistas de Trump. Lo que quieren es que unos cuantos determinen el curso de la historia. Eso es muy, muy peligroso, porque al único lugar a donde lleva este tipo de experiencias es a la guerra, la destrucción, es decir, la pretensión de Babel, ¿sí? La otra alternativa que se tiene, la otra denuncia que se dice, el segundo punto en el que quisiera yo insistir, si me permites, es ha habido una denuncia por parte, no solo desde Ratzinger, desde el Papa Benedicto hasta la fecha, hay un avance muy importante y cada vez más claro, una denuncia a la ética pensada como código, a la ética de los categóricos, a la ética pensada como una serie de valores, una serie de principios fundamentales a los cuales debemos ajustarnos para hacer las cosas bien. Y esto ha fracasado rotundamente, ¿sí? Es un planteamiento, me permite decir, muy puritano, en su sección secularizada o no, que en la confrontación que tú muy bien describiste, ¿sí? En el sentido de que izquierdas, derechas, nos han cuadriculado entre raza, clase, género, ahora hay muchos géneros, ¿no? Ahora resulta que eres izquierda, eres derecha, o el centro es ultraderecha, la izquierda es populista, y todo. Lo cual hay una es como cuadricular la sociedad para confrontarla unos con otros. Y lo característico de esto es que cada grupo social pretende ser la única verdad para sí mismo y trata de imponerla a los demás. Y para hacerlo así, si nos fijamos con cuidado, siempre proponen una serie de valores que ellos les llaman innegociables, ¿no? De a partir de los cuales pretenden dominar la narrativa social, como se le dice hoy en día, ¿no? La narrativa mediática. ¿Sí? Y siempre es un código de valores, que podemos llamar un código ético, totalmente cerrado, que es incapaz de comunicarse con los demás. Solamente ellos tienen la verdad, pero por eso es que hay una competencia de grupos, todos ellos finalmente puritanos. Vivimos una época muy puritana de competencias de puritanismos. Y esto es un fracaso total. Esto es lo que Ratzinger llamó antes el guío papá, la dictadura del relativismo. Esta es la dictadura del relativismo. Dice, cuando se fracciona la conciencia social, se fracciona la sociedad en grupos en permanente competencia, todos pensando que tienen la propuesta que tienen que imponer hacia los demás, y todos tolerándose. O sea, la tolerancia realmente es la cara bonita del conflicto, ¿no?
1: Y esa cara bonita de pronto pues es comprada por muchos, insisto.
0: Claro, no, Igor, ¿por qué no? Oye, la libre autodeterminación de la personalidad, que cada quien haga lo que se le pegue la gana, y ese es el valor supremo y el código al cual todos debemos ajustarnos, pero pues, la verdad es que no somos islas, lo que hacemos afecta a los demás, ¿no? Ahora, frente a esta cuestión, hay un planteamiento muy claro en el magisterio del Papa León, diciendo, hay otra forma de pensar la ética. No la ética como un código de valores, sino la ética como un discernimiento, es decir, la capacidad que tenemos de pensar, intuir, saltar analogías en la búsqueda de la verdad y del bien. Y él dice, lo que tenemos que hacer es recentrar las cosas en la dignidad humana. Y ese es el tema central de la encíclica que acaba de publicar, de la primera exhortación apostólica previa a esta encíclica, sí, y de todo su magisterio. Y en general, todo el magisterio de la Iglesia, sobre todo del Concilio Vaticano II, es decir, la centralidad es la dignidad de la persona. Y a partir de la dignidad de la persona es que tenemos que discernir lo correcto, lo incorrecto, el bien del mal, totalmente encarnado. Es decir, de acuerdo a contextos, a personas, a circunstancias, podemos ir decidiendo en algo que la teología moral ha llamado, hoy se habla poco de eso, pero es muy importante, el bien posible. ¿Sí? Parece que el mal nos rodea, parece que el mal gana la partida, parece que el mal lleva todo, salimos a la calle, vemos las madres buscadoras, vemos los desaparecidos, la violencia en la calle, no podemos salir de noche, parece que el mal va triunfando. Y frente a esto sí hay una propuesta, que es el bien posible. Es decir, siempre es posible hacer un bien al prójimo. Pero ¿qué tenemos? ¿Cuál es la condición? Que nos olvidemos de los códigos de categóricos morales, y entremos a ver a la persona como una oportunidad, que veamos a los demás como lo que son, un prójimo. Y siempre hay un bien posible. Un bien posible puede ser una sonrisa bien puesta. Y no sabemos cómo le cambiamos la vida a una persona a la cual le sonreímos. ¿Sí? Un detalle, una palabra,
1: un acompañamiento,
0: un gesto de empatía, oye, dejar a alguien, ¿okay? Y esto empieza en lo que el cardenal Mantuan, ¿sí? Que vivió 8 años confinado en Vietnam, hablaba de la esperanza del tiempo presente, es decir, del gesto amable, de la esperanza del tiempo presente. Ese es el magisterio del Papa León. Y yo estoy totalmente convencido que aquí hay una profundidad que deberíamos meditar con mucho, mucho cuidado, porque efectivamente todo bien está al alcance de cualquier persona si empieza a ver a los demás y a sí mismo como un prójimo, es decir, como una oportunidad de hacer el bien posible. No el mal menor, porque el mal menor siempre es mal, sino el bien posible siempre es bien. Y el bien posible no conoce de tamaño, no es un bien chiquito, es el bien que está en mis manos hacer en este momento. Y para eso no hay condicionantes.
1: Pareciera que es necesario de pronto cambiar el chip en mucha gente que está habituada, que está acostumbrada a no sé si llamarlo como tal al mal, pero sí a la falta de cortesía, sí a la falta de empatía, sí a la falta de todos esos valores que de pronto hoy en algo tan sencillo como saludar, leía justamente un artículo en donde se hablaba de que ya algo tan sencillo, tan básico, tan simple pareciera, que es el dar gracias o el saludar, ha desaparecido y se ha vuelto ya una costumbre. Algo tan sencillo como eso, de pronto pareciera que hay que retomar esas cuestiones básicas.
0: Sí, de eso hablaba mucho el Papa Francisco. Ahora, hay algo muy interesante. ¿Qué hay en el fondo de una crisis familiar? Sí, que es uno de los dramas que viven los jóvenes hoy en día, ¿no? Y que viven también los adultos. ¿Qué hay en el drama de una crisis familiar? Una crisis matrimonial, la no amabilidad. Es decir, dejamos de dar las gracias o nos volvemos ingratos con la otra persona, no valoramos a la otra persona, no valoramos al cónyuge, no valoramos a los hijos, nos encerramos en nosotros mismos, construimos una torre de Babel para nosotros mismos, ¿no? Queremos que solamente se hable nuestro lenguaje, que las cosas se vean solamente desde un punto de vista, y esto deriva en una crisis. Algo tan sencillo, ¿sí? Como pensar en el otro, empatizar con el otro, la capacidad de agradecer, la capacidad de reconocer, la capacidad de valorar, que son normalmente pequeños gestos, ¿sí? Y cómo desde ahí se va construyendo lo que yo doy en llamar francamente un laberinto de maldades, ¿no? Y en un momento en que estamos perdidos en el laberinto, no sabemos ni para dónde movernos, pero que se ha construido a partir del pequeño gesto, del pequeño abuso, de la desconsideración. Ahora, esto a nivel familiar. Si lo llevamos a nivel social, también encontramos la misma dinámica, ¿no? Es decir, cuando el otro deja de ser persona y se convierte en un problema a resolver, poco a poco nos vamos deslizando en una cultura utilitaria en donde la otra persona vale en función de la utilidad que reporta para mí.
1: Claro.
0: Y eso lo va a acabar convirtiendo en una cosa. ¿Qué es el crimen organizado? Lo voy a decir muy, muy terriblemente, es una visión cultural que reduce a las personas a simples objetos de uso y abuso. Y no hay gente más puritana que los criminales, el crimen organizado. Ellos no les importan las personas, sino solamente su código ético, porque también tiene un código ético. El código ético es que si no estás conmigo, te mato. Y ese es el valor supremo que ellos tienen. Y para ellos eso es el bien, ese es el relativismo, ¿ves? Entonces, no seamos ingenuos, no seamos bien pensantes y permitámonos entrar en un cuestionamiento. Esto que yo creo que es el bien, que cumpliendo un código hago el bien, ¿realmente me lleva al bien? ¿Realmente me lleva, y esa es la gran pregunta del magisterio del Papa León, entonces, ¿esto qué hago? ¿Me lleva a ver al ser humano que tengo enfrente como una persona, como una oportunidad para crecer? ¿Sí? ¿O me encierro en mí mismo, en mi propia torre de Babel, y quiero que todos hablen mi propio lenguaje? Y si no, me molesto, los agrego, los excluyo, etcétera. Yo creo que es una pregunta muy de fondo y pensado en términos de humanidad, pues es lo que define la historia finalmente, ¿no?
1: Y finalmente estamos hablando con un experto en historia. Decía yo al inicio de la entrevista, estamos platicando con el doctor Jorge Eugenio Trasloceros Hernández, de alguien que entiende muy bien la historia desde un punto de vista de pues digo, forma parte de la Asociación Mexicana de la Historia del Derecho, pero también es miembro de la Academia Mexicana de Historia de la Iglesia, porque es justamente, si me permites llamarlo así, doctor, desde esa visión es que entiendes, lees y compartes justamente esta historia, pues que no podemos entender la historia de la humanidad sin la presencia de la Iglesia y lo que esto significa.
0: Exactamente. Ahora, ese planteamiento de ético, es decir, la ética del bien posible, que es una ética centrada en la dignidad de la persona, pues esa es la ética del bien posible, la ética centrada en la dignidad de la persona, es accesible a la razón de cualquier persona. Es decir, un ateo lo comprende, un agnóstico lo comprende, un creyente en otra religión lo comprende. Y es algo que es accesible a todos. Ciertamente surge de la visión cristiana del ser humano, de esta antropología católica del mundo, pues una propuesta profundamente razonable. Y sí está moviendo conciencias en este momento, ¿no? Sí está cuestionando de fondo. Yo puedo crearlo, dice la encíclica, puedo crear una tecnología con un modelo de mercado totalmente utilitario, donde la ganancia es lo importante, la verdad deja de importar y las personas son simplemente objetos dentro de este gran mercado, ¿no? Como dice un filósofo coreano alemán muy importante, ¿no? Nosotros somos los promotores de nosotros como producto en un gran mercado. Sí, o bien puedo generar incluso modelos de negocio en donde la persona se importe, sí sea importante, ¿sí? Pero son decisiones que tomamos en libertad, y finalmente lo que nos define como seres humanos es el ejercicio de nuestra libertad y nuestro libre albedrío.
1: Ese famoso libre albedrío que a mucha gente le sigue generando problemas, pero que, bien entendido, pues estamos hablando de un mundo y particularmente de un país de libertades, libertades que no tienen en otras partes como Corea del Norte, como la misma Rusia, como China. Pero ya habrá oportunidad, doctor, de poder platicar, si me lo permites, en otra oportunidad. De entrada yo quiero agradecerte el tiempo, el espacio, la dedicación que te has tomado para poder platicar con el público de Zacatecas. No sé si tengas hayas tenido la posibilidad y la oportunidad de conocer esta maravillosa tierra. Si no es así, ojalá y pronto te des una vuelta, porque tiene mi tierra, Zacatecas, es maravillosa.
0: He ido varias veces, tenemos una queridísima amiga en común.
1: Sí.
0: He ido varias veces a Zacatecas y, bueno, francamente es fenomenal. Decía mi mamá, que en paz descanse, que Tlaxcala era la tierra de Dios y María Santísima. Con perdón de mi mamá, se le puede aplicar a Zacatecas.
1: Pues así es. Yo le quiero agradecer, doctor Jorge Eugenio Trasloseros Hernández, su participación esta noche. Le recomiendo que, si está interesado en seguirlo, a reserva de que me confirme qué redes sociales tiene, pero sí le recomiendo su lectura obligada en La Aurora, esta nueva plataforma de comunicación generada por Pablo Iriar y por muchos muy buenos periodistas y buenos escritores y buenos expertos, como lo es el caso del doctor, que, pues, recuérdame, doctor, ¿qué día aparece tu colaboración Sal y Tierra?
0: Los miércoles.
1: Los miércoles, bueno, pues, sí, el día de mañana seguramente.
0: Aparece, yo únicamente tengo Twitter ya.
1: Sí.
0: Que es arroba jtraslos.
1: Traslos, ahí se corta.
0: Traslos.
1: Bueno, pues ojalá que la gente lo pueda seguir. Por lo pronto, doctor, te agradezco en todo lo que vale esta oportunidad, gran oportunidad, y mi agradecimiento infinito por compartirnos parte de esa luz, si me permites decirlo de esa forma, que nos has colaborado esta noche.
0: Perdón. El agradecido soy yo, y quisiera yo mandar un saludo profundamente cariñoso a dos personas que quiero mucho allá, que es la señora Nora y el señor Herón,
1: así es,
0: que siempre han sido verdaderamente maravillosos conmigo. Si te están oyendo, les mando un abrazo muy, muy entrañable a doña Nora y a don Herón.
1: Así es.
0: Están ahí cerquita.
1: Así es, cerquita, doña Nora Vega y don Herón Rojas Sánchez.
0: Exactamente.
1: Que fuera presidente municipal de Fresnillo en dos ocasiones, un hombre muy querido y muy respetado en el estado de Zacatecas.
0: Ándale, pues. Pues un abrazo, muchas gracias por la oportunidad de platicar y de compartir.
1: Muchas gracias. Estamos platicando con el doctor Jorge Eugenio Trasloceros Hernández. Gracias, buenas noches.
0: Buenas noches.
1: Bueno, sin duda una gran oportunidad de este historiador, de este hombre de letras, repito, doctor en estudios latinoamericanos por la Universidad de Tulane de Nueva Orleans. Y vámonos con música antes de ir a la pausa. ¿Le parece? Estamos platicando acerca de un año más de que Mecano lanzara el último álbum de estudio. Y vámonos con el 7 de septiembre, justamente un tema muy especial que tiene que ver con pues la historia particular, lo comentamos al inicio del programa, de Coloma Fernández, quien fuera la novia de Nacho Cano. Y pues el 7 de septiembre es una canción que se prometieron ellos cuando deciden concluir su relación en 1989, que año con año se juntaran cada 7 de septiembre. Y aquí el tema de Mecano.

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Cruz de Navajas, este tema compuesto también por Nacho Cano y se convirtió en uno de los mayores éxitos de la banda. De hecho, fue con la que este grupo entró a México. Esto fue en 1986. Este tema destaca por la narrativa trágica. Es una tragedia basada en un suceso real ocurrido en Tenerife, España, a finales de los años 70, entre una pareja, Mario y María, como lo describe la canción. Y el nombre de Las Tres Cruces, que es el título de esta pieza, es porque se destacan tres metáforas, tres estocadas. La primera, la traición en la frente, el engaño de María a Mario. La segunda, una puñalada mortal en el pecho, propinada por el amante, que es la que lo mata. Y la tercera, la mentira de María que encubre al asesino. Cruz de Navajas, un tema clásico de la nostalgia en Zacatecas por la noche.

0: Horacio González está teniendo un programa a partir de la semana pasada, los martes y los jueves, en Radio Plata, en Grupo Plata, en el 95, es 90, ¿cuál es donde sale Pancho Esparza? 91.5. Mi Pancho, hoy en la mañana nos mandábamos un mensaje. ¿Ya pusiste en pantalla? Bueno, me dice Horacio, ahí les va, para que vean cómo los quiero. Ay, es que les ando diciendo hasta lo que no, ¿verdad? Y ahí está Horacio. No, no, no, eso no lo digas. Mira, me dice, esta semana, porque hay un programa en donde me invitaron a participar, pero eso ya vendrá después. Me dice, te comento además.
1: Estás escuchando una voz, seguramente muy bien la ubica. Es una periodista con quien yo tuve el gran gusto, el agrado, la oportunidad, el privilegio de estar con ella hace algunos años cuando nos tocaba conducir un noticiario en Televisa por la noche. Verónica Trujillo es la voz de Verónica Trujillo, que el día de ayer pues nos dio un empujoncito en su programa, en la plataforma, y le quiero agradecer que nos haya saludado. Es una persona que yo le tengo un gran cariño desde niños, originaria también de Fresnillo, y bueno, pues gracias, Vero, por tu mensaje, por tu consideración, y estaremos al pendiente, por supuesto, de más cosas. Por lo pronto, déjeme le comento que en las cosas importantes, de lo menos importante, decía el argentino Jorge Valdano, Argentina va ganándole a Argelia 3-0 en este Mundial 2026 de México, Estados Unidos y Canadá, goles de Messi. Bueno, pues es su último Mundial, y pues Argentina quiere repetir, repito, en las cosas importantes, de lo menos importante. Vamos a... Mire, el día de ayer se fue 15 de junio, pero un día 15 de junio, pero de 1888, nació en Jerez, Zacatecas, el Bate, Ramón López Velarde. Hoy, desafortunadamente, con esta idea, afortunadamente, ya no llevada a cabo, de retirar la casa del poeta y convertirla en un cabaret, o lo que eso significaba ya en la Ciudad de México por parte de la autoridad, pues nuestro poeta mayor, pues el día de ayer, pues se cumple un año más de su natalicio. Y particularmente, pues quién no conoce la obra, el talento, la gran luz que nos dio López Velarde. Para muchos, nuestro poeta mayor, y con música de Manuel M. Ponce, que es otro zacatecano ilustre, nacido en Fresnillo, pero pues su vida profesional, sus estudios los hace en la Ciudad de México, en Aguascalientes, donde viene su familia, porque esa discusión bizantina de que si es de Aguascalientes y que si es de Fresnillo, es un mexicano universal, Manuel M. Ponce. Y me permití poner la música, una de sus mejores interpretaciones, sus mejores composiciones, sin duda. Porque él también fue un rescatador de la música tradicional mexicana, pero con la estrellita Manuel M. Ponce. Vamos a ver si nos sale, Teresita. Me está apoyando, por supuesto, aquí en los controles y en la operación técnica, mi querida Tere García. Una pieza de López Velarde que, si me lo permite, le damos lectura. Es Mi corazón se amerita. Mi corazón leal se amerita en la sombra. Yo lo sacaré al día como lengua de fuego que se saca en un ínfimo purgatorio a la luz. Y al oírlo batir su cárcel, yo me anego y me hundo en ternura remordida de un padre que siente entre sus brazos latir un hijo ciego. Mi corazón leal se amerita en la sombra, placer, amor, dolor, todo le es ultraje y estimula su cruel carrera logarítmica, sus sabidas mareas y su eterno oleaje. Mi corazón leal se amerita en la sombra, es la mitra y la válvula, yo me lo arrancaría para llevarlo en triunfo a conocer el día, la estola de violetas en los hombros del alba, el cíngulo morado de los atardeceres, los astros y el perímetro jovial de las mujeres. Mi corazón leal se amerita en la sombra, desde una cumbre enhiesta, yo lo he de lanzar como sangriento disco a la hoguera solar. Así extirparé el cáncer de mi fatiga dura. Seré impasible por el este y el oeste. Asistiré con una sonrisa depravada a las ineptitudes de la inepta cultura. Y habrá en mi corazón la llama que le preste el incendio sinfónico de la esfera celeste.

0: Bueno, pues a ver si no me corren por andar aquí de... Pero es recordar a nuestro bate, a nuestro poeta mayor, Ramón López Velarde, que por ahí también, de manera muy curiosa, alguien le quiso llamar Ramón López Beltrán. Hágame usted el favor. Pero bueno, es Ramón López Velarde. Y bueno, hablando del Mundial, mire, hay algo que le quiero compartir, que nos obliga a voltear la vista. Y es lo que Japón le enseña al mundo. Usted recordará que el pasado sábado, Japón se enfrenta a Países Bajos, antes conocido como Holanda. Y en un muy buen partido, para muchos el mejor partido de lo que va del Mundial, empata 2. Pero Japón le enseña al mundo lo que es una cultura diferente a la nuestra. ¿Por qué? Porque en la ciudad de Dallas, en ese estadio, pues al concluir el partido con bolsas azules, los fanáticos del equipo japonés recogen la basura y la juntan en bolsas azules, en una especie de responsabilidad colectiva de efecto contagio, porque luego de haber sucedido esto, los aficionados de Senegal y de Corea del Sur, aquí en Jalisco, y de Marruecos, han replicado ese gesto. Así como de pronto somos buenos para hacer lo malo, de pronto volteamos a ver a los japoneses, que en un mundial, que por supuesto están jugando muy bien, sus aficionados nos enseñan lo que es el respeto por lo que hacen. Ese bien de lo que nos hablaba el doctor Jorge Trasloceros. Y bueno, pues Japón nos enseña en el mundial. También hay mucho que aprender. Y a propósito de aprender y de recordar, vamos a ver si le puedo desbloquear este recuerdo, porque el próximo domingo estaremos celebrando, festejando el Día del Padre. Y para ello, usted recordará un spot publicitario, hay que decirlo, de Televisa. A ver si se puede acordar, seguramente, de un spot que a mí en lo personal me gustaba mucho, que hoy al recordarlo no te desbloquea la memoria.
1: No sé. Últimamente he tenido problemas con papá. Definitivamente me voy de la casa. El viejo no me entiende. Ahora comienzo a entender al viejo.
2: Mi papi es el mejor del mundo.
1: ¿Qué razón tenías, papá? Esta historia continuará toda la vida.
0: ¿Qué le parece? ¿Se acordó? Era un spot que pues, previo al tercer domingo de junio, que desde hace ya muchos años se celebra, se conmemora, se festeja. No igual que la madre, hay que ser honestos. La madre tiene un lugar diferente al del padre. No hay que hacer diferencia, pero la madre es la madre, y perdón, en cualquier familia no está la madre, se pierde el imán, con el respeto que a los que somos padres nos merece, pero la madre está por encima, perdón, así es nuestra cultura, buena o mala, pero es así. Pero bueno, pues también hay spots o hay mensajes como este que Televisa presentaba en los 80s, a principios de los 90s, con la festejancia, le dicen ahora, o los festejos, la conmemoración y lo que representa los padres en esta parte del mundo. Nosotros vamos a despedir, pero lo vamos a hacer, decíamos, con música, y si me permite, vamos a escuchar, pero en francés, el tema de Mujer contra Mujer. Yo ahorita le platico por qué.

Mujer contra mujer, su versión en español. La versión que estamos escuchando es la francesa. Y bueno, pues en la lista de popularidad fue número uno durante 8 semanas consecutivas, como también lo fue en muchos países de Latinoamérica. Y tiene su peculiaridad porque pues habla de una relación entre dos mujeres que en los años 80 estaba más que señalada. En 1989 oficialmente se lanzó el álbum Descanso Dominical, de donde proviene justamente esta canción, muy romántica, muy bonita en su narrativa, en su melodía, en su sintonía, y sigue siendo, sin duda, hoy todavía, un himno para muchas comunidades del mundo. La Farm, Mujer contra Mujer.

La otra dice, pues, ¿qué se le va a hacer? Es la versión en español de este tema de Mecano, que el día de hoy fue nuestra propuesta musical. Yo le quiero agradecer en todo lo que vale que nos haya acompañado. El próximo jueves, si todo sale bien, aquí estaremos. Sé que medio mundo tendrá, o medio país tendrá, sus ojos puestos en el Mundial. Dice Pancho Esparza que él tiene 4 radioescuchas. Yo creo tener la mitad. Entonces, de esos 2 que tenemos, ojalá y por lo menos 0.5 nos esté escuchando. Pero por lo pronto yo le quiero agradecer también a Teresita García su acompañamiento. Ella está al frente de la producción y de la operación técnica de este programa 91.5. Estéreo Plata, gracias por acompañarnos. Buenas noches, mi nombre es Horacio González, pero lo más importante es que tenga usted la mejor de las noches al lado

0: Gracias. 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

0: grande.
1: Gracias, Leo, gracias.
0: Grande, grande.
1: Qué alegría.
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Qué dulce esa palabra y qué sencilla esa palabra suena.

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7:33 de este miércoles 17 de junio del 2026. Y bueno, ayer hubo una reunión del sector minero que está organizando la Reunión Internacional de Minería. Se reunieron con los dirigentes de la Mesa de la Paz para revisar las estrategias de seguridad para este evento, que es uno de los eventos más importantes del año. Y bueno, ¿qué le digo? Ya está tomada otra vez Ciudad Administrativa. Se agudizan los conflictos en el sector educativo.

0: Hoy en el periódico El Sol de Zacatecas, nota principal, continúa el déficit de policías en municipios. Este año buscarán contratar a 500 policías más. Zacatecas, junto con Aguascalientes, séptimo lugar en menos homicidios. Dan certidumbre al sector de la minería, se reúne con los integrantes de la Mesa de la Paz. Morena inicia proceso sancionador contra el presidente municipal de Villanueva por haber metido bebidas alcohólicas a la presidencia municipal. Hágase la democracia y la justicia en los bueyes de mi compadre. ¿Una residencia oficial no es un recinto oficial? Pregunto. No hay avances, pero sigue el problema en el CITES. Hoy en el periódico El Diario, su nota principal, todo listo para la reunión de minería. También en el diario, se agudizan conflictos en el sector educativo. Abren 500 plazas de policías municipales. Con estas 500 plazas de policías municipales que se están abriendo, buscan reducir 35% el déficit de agentes. Necesitan 1,400. A los policías municipales les ofrecen un salario de al menos 18 mil pesos mensuales y seguro de vida. Allá en Jalpa atacan al ejército y abaten a dos agresores. Y bueno, en materia del mundial, Leo Messi marca un triplete el día de ayer que lo encumbra con 16 tantos como máximo anotador en la historia de un torneo mundialista. Argentina derrotó el día de ayer 3-0 a Argelia. Siete de la mañana con 37 minutos.
1: A continuación, el pronóstico de la temperatura para la zona conurbada.

0: La temperatura en este momento es de 12 grados con una sensación térmica de 10. Un día en el que se pronostica el 69% de posibilidad de lluvia. Hay una formación de tormentas que se van a registrar por la tarde, sobre todo por la tarde, aquí en territorio zacatecano. La salida del sol comenzó a las 6:05 y la puesta del sol a las 7:37. Tenemos vientos a 22 kilómetros por hora provenientes del oeste, sur oeste.
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0: let me down. 17 de junio, saludamos a quien lleva el nombre de Gregorio, Isauro, Jeremías, Ismael y Pablo. Feliz cumpleaños, Javier Cortés, artista zacatecano, querido amigo, te mando un fuerte abrazo. Al ingeniero Rubén del Pozo, mi querido amigo, te mando un fuerte abrazo, los mejores deseos hoy y siempre. Araceli Guerrero, querida amiga, muchas, muchas felicidades y saludo también con mucho cariño, con muchos recuerdos. Javier Acevedo Robles, querido pariente, muchas, muchas felicidades por tu cumpleaños, te deseamos lo mejor. Pásatela bien en compañía de tu familia, de todos tus seres queridos. Feliz cumpleaños, Javier Acevedo Robles, el Chetino. Son las 7 de la mañana con 40 minutos.
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17 de junio. 1867. Se utiliza el primer tratamiento antiséptico quirúrgico. 1823. Se patenta el primer material impermeable. 1885. La Estatua de la Libertad llega al puerto de Nueva York. 1931. En Madrid se inaugura la Plaza de Toros Monumental de las Ventas.

0: La sección 34 del Sindicato Nacional de los Trabajadores de la Educación levantaron el plantón que mantenían en Plaza de Armas en el marco de la huelga nacional. Anuncian apertura de diálogo con el gobierno del estado. El dirigente sindical Filiberto Frausto dio a conocer que se iniciarán mesas de diálogo con el gobierno estatal para buscar acuerdos en lo que se refiere a temas educativos locales. Informó que la aprobación de una iniciativa de ley para sancionar las acusaciones infundadas en contra de los trabajadores de la educación es uno de los temas.
1: Se está trabajando, hay el acuerdo de seguir con las mesas de trabajo. De hecho, agendamos hace un ratito alguna mesa de trabajo con el secretario de gobierno para días subsecuentes para revisar algunos temas. Creo que ha habido una relación de compromisos, de acuerdos, de entendimientos con el gobierno del estado, particularmente con la Secretaría de Educación y con el de igual manera con el secretario de gobierno. Se han ido cumpliendo esos compromisos. Me parece que en esta ocasión no sería la excepción. El tema central que nos interesa se resuelva a la brevedad es el impulsar y aprobar la iniciativa ley que va en el sentido de regular y mejorar la relación entre docentes y padres de familia, estudiantes, que esta iniciativa pues se convierta en ley, de tal manera que sí podamos en próximos días ya tener marco jurídico que garantice esa, o que favorezca por lo menos, si no la garantiza, por lo menos sí que favorezca la relación entre docentes y padres de familia. Me parece que eso va a contribuir significativamente al mejoramiento de la educación. Quizá ese restablecimiento de una relación que debe ser pues, natural, sirva para incidir favorablemente en la educación. Bueno, hay sí una decepción hacia un gobierno que en el que se tenían cifradas expectativas elevadas, sobre todo a partir de una promesa de campaña de la propia presidenta. Se esperaba mucho más, aunque hay avances, son mínimos, y pues sinceramente el magisterio esperaba mucho más de la presidenta. No ha sido bien aceptado tampoco en el magisterio las declaraciones de la presidenta de que ya no tendrá comunicación, ya no habrá diálogo con quienes pues tenemos una representación legítima. Eso lejos de buscar un vínculo con los maestros directamente, creo que les sentó mal, no les cayó en gracia esa declaración de la presidenta.
0: El secretario general de la sección 34 del Sindicato Nacional de los Trabajadores de la Educación, Filiberto Frausto, reiteró que la huelga nacional continúa por la abrogación de la ley del ISSSTE del 2007. Refirió como un error la negativa de la presidenta Claudia Sheinbaum para entablar un diálogo con el magisterio.
1: Complicado estaba. Sin embargo, nosotros no vamos a renunciar. Es una demanda legítima. Buscaremos otras formas, otras tácticas de lucha. Quizá en más adelante, si en esta ocasión no nos alcanza, por lo señalado, puede haber cierto desgaste, algo de cansancio. No lo sé. Puede ser que pues con las acciones que hay planeadas para mañana o pasado se lograra avanzar algo más. Me parece que sí sería muy difícil que en esta ocasión, con esta lucha, se alcanzara una abrogación, entendiendo que es una eliminación total de la ley. Una abrogación sería una eliminación total de esa ley y la construcción de una nueva legislatura. Entendemos, puede ser difícil, pero lo cierto es que pondremos toda nuestra creatividad, toda nuestra capacidad, toda nuestra experiencia al servicio de esa causa y no descansaremos hasta que se concrete ese anhelo legítimo de las y los trabajadores de la educación. Invitar primero a conocer los efectos perversos de una ley que fue aprobada en 2007, que Es una ley a todas luces con la intencionalidad de beneficiar a unas cuantas familias en detrimento de millones de personas. Estamos hablando de millones de personas que les destrozan prácticamente su etapa de jubilación, es una lucha que evidentemente la hacemos por quienes estamos ahorita en servicio, pero que es una lucha que si lograra cristalizarse, se beneficiarían las generaciones nuevas, es decir, quienes están ahorita en la primaria, hijos de los padres de familia que algunos nos respaldan, algunos otros no comprenden del todo nuestra lucha, pero también de las generaciones futuras, es decir, de todas aquellas personas que estarán naciendo en los próximos años, pues también se verían beneficiadas porque tendrían pues garantizada una etapa post-laboral más digna. Y me parece que eso no se le puede regatear, no se le puede negar a absolutamente a ningún trabajador. Entonces, pues eso es...
0: El gobierno del estado analiza iniciar descuentos a los maestros de telesecundaria tras más de 20 días de mantener tomadas las instalaciones de la Secretaría de Educación, recaudaciones de renta y los más de 890 planteles para exigir el pago de la llamada hora 32. Rodrigo Reyes, secretario general de gobierno, refirió que existen afectaciones por la toma de oficinas recaudadoras. Señaló que el cumplimiento de las exigencias de los maestros de telesecundaria depende del reconocimiento de la federación.
2: Es un sistema que recibe su pago a través del FONE, es decir, a través de recursos federales. El FONE, la federación, la ley, solo reconoce 30 horas de salario para telesecundarios. Hace unos años, aquí en Zacatecas, antes de este gobierno, de manera estatal, se reconoció la hora 31 para que se les pagaran en lugar de 30 horas que reconoce la federación en todos los lugares donde está este sistema, pasaran a pagarles 31. Es con dinero estatal. Lo que están pidiendo es que ahora se les paguen 32 horas. La federación no lo reconoce. De hecho, no lo reconoce que la hora 31 fue pagada con recurso estatal. Y no hay dinero para pagar la hora 32. Me parece que implica más de 60, 70 millones de pesos al año. Y es algo que ya sería recurrente. La nómina magisterial en Zacatecas cuesta 3.700 millones de pesos. 3.700 millones de pesos. Para ponerlo en dimensión, nuestros recursos propios son 4.300, 4.500 millones de pesos. Antes de que llegara esta administración eran 2.500, es decir, no se tenía dinero para pagar la nómina magisterial. Pero ahí te va. Se hizo un ofrecimiento para que pudiera pagarse esta hora 32, no al salario, sino como una compensación a todos los maestros de telesecundarias. Ese es el ofrecimiento que ya se hizo. ¿Por qué? Porque pues no está en la ley. Nosotros no podemos mandarlo al salario, porque además no está presupuestado, porque la federación no lo reconoce, porque no es parte de las obligaciones del gobierno estatal, pero el gobernador hizo una propuesta para que todos los maestros y todas las maestras de telesecundarias recibieran una compensación equivalente en el año 2026, únicamente similar a lo que sería el pago de la hora 32. No lo aceptaron. El secretario general dijo que se consultó a las bases y que las bases no aceptaron esa propuesta. Entonces siguen en esta posición de bloquear las recaudadoras y bloquear Ciudad Administrativa, cuando incluso por parte del gobierno del estado ya se ha hecho un ofrecimiento y se ha hecho también el ofrecimiento de acompañarlos a la federación a tratar de hacer la gestión de la hora 32. No aceptan. Entonces, ¿qué se hace cuando el diálogo se agota? Porque vamos a seguir dialogando. Tal vez podamos tener más mesas, pero estamos seguros, por lo que hemos visto, por lo que nos ha dicho el propio secretario general del CITES, que no van a aceptar otra cosa que no sea la hora 32, que está fuera de las manos del gobierno del estado. Eso no depende de nosotros. ¿Qué está pasando mientras tanto? Pues las recaudadoras están tomadas. Tengo conocimiento de que incluso hay contribuyentes que ya se están amparando en contra de las tomas porque ya están cayendo en incumplimientos. No solo eso, el gobierno estatal también ya va a entrar en algunas faltas administrativas, porque no ya tenemos que presentar los informes de cumplimiento. ¿Qué puede pasar en estos momentos? Bueno, lo mismo, el ciclo escolar de las personas, de los alumnos de telesecundarias, pues también se va a perder, pero quiero decirte que tal vez es momento de empezar a pensar en sanciones administrativas, en los descuentos. Hay que poner orden porque mesas de diálogo ha habido.
0: El diputado local Alfredo Femat reconoció el incumplimiento del gobierno del estado en el pago de la llamada hora 32 a maestros de telesecundaria. Alfredo Femat informó que desde el Congreso local se aprobó dicho acuerdo, en el cual no se establecía un pago como bono de compensación, sino como parte del salario de los maestros.
3: Nunca se habló de un bono, nunca se habló de un pago único, y en ese momento quedó que adelante con la hora 32, y la misma secretaria de Educación, Gaby, se comunicó con el profesor Ernesto y le dijo, ya está. Lo único que les pedimos es que se retiren de la legislatura y se vayan para las comisiones de la SEP. Cuando regresamos al pleno para votar, la Secretaría de Finanzas nos propuso una redacción como propuesta, pero había un acuerdo político que la hora 32 iba. Pues cuando nos propone la redacción, entendemos que para cuidar las formas y ver el origen del recurso, se aceptaba la redacción en los términos que se hizo previo acuerdo político que la hora 32 iba. En ese entendido, 28 diputados votamos a favor de la reserva que se presentó, con solo un voto en contra. Y en ese momento todo el mundo quedamos en la idea de que la hora 32 ya era. Inmediatamente cuando se vota, el dirigente Ernesto nos manda una felicitación y un agradecimiento a todos los diputados.
4: ¿Sí?
3: Y todos dijimos, ya quedó. Nos fuimos diciembre, pasó enero, febrero, marzo, abril, y cuando llega mayo y ellos reclaman el pago, les dicen, pues fíjate que no. Fíjate que como quedó condicionado a la gestión de recursos, pues solamente te podemos dar un bono y por única ocasión. Pero ese nunca fue el acuerdo. Yo que estuve en la mesa, nunca fue el acuerdo. Y el día de ayer nos volvimos a juntar con ellos. Ellos volvieron a solicitar el día de ayer que la Comisión de Presupuesto y de Educación estuviéramos presentes. De los de presupuesto fuimos 5 de 6 y de educación solamente fui yo a la reunión de ayer. A pesar de que la presidenta de educación me convocó, solamente fui yo que pertenezco a ambas comisiones. Y el día de ayer, otra vez todos, incluido el diputado Padilla, como responsable de la JUCOPO, pues estuvo en la reunión, acordamos. Y acordamos que íbamos a hacer el intento, pues, de tener una reunión, la JUCOPO, con el área de educación y la de finanzas, pues para que nos digan en razón de que cambiaron un acuerdo que se tomó. Entonces estamos esperando que nos digan cuándo nos vamos a reunir. Dos, yo les había hecho la propuesta desde hace más de 10 días, a Padilla, que era necesario que para quitar las dudas, pues buscáramos una audiencia con Mario Delgado, para ir con Mario Delgado y decirle, es muy legítima la demanda de los compañeros, pues están pidiendo una hora, representa menos de 300 pesos incremento para un profesor que va a las comunidades más alejadas, más marginadas, donde él paga gasolina, paga torta, paga todo, que en promedio gana 9,000 pesos quincenales, que si tú le quitas la gasolina, los viáticos, pues tenga que darle un salario de 5,000 pesos, hombre. ¿Quién traga en este momento con 5,000 pesos para pagar la renta, el agua, la luz? Pues vives de milagro, como muchos mexicanos. Y entonces, ahorita estamos esperando la reunión con las dos secretarias. Yo le insisto al diputado Padilla que hagamos el esfuerzo de sacar la audiencia con Mario Delgado y que vayamos la JUCOPO completa a decirle a Mario, oye Mario, pues no se vale, esta no es la cuarta transformación. Un acuerdo político que la hora 32 iba, ese fue el acuerdo político. Si no, nosotros nunca hubiéramos subido la reserva y hubieran dicho que era un bono por única ocasión. O sea, lo real es que con la gente tú no puedes jugar así, ¿eh? Eso Yo en lo personal que estuve en la mesa donde se acordó, yo no estoy de acuerdo en que ahora se diga que es un bono porque nunca se habló de un bono.
0: Tras 3 semanas, docentes y trabajadores sindicalizados mantienen tomadas las instalaciones del Instituto Tecnológico Superior de Fresnillo y están denunciando la entrega irregular de plazas. El secretario general del Sindicato de Maestros y Trabajadores, José Luis Cruz, informó que se está a la espera de una reunión con la Secretaría de Educación para buscar salidas al conflicto.
4: Estamos en primeros contactos de pláticas con el gobierno. Esperemos que no le, ahorita hasta este momento, pues vamos a ver qué pasa. No tenemos ser ciertamente una información que digamos ya lo solucionamos o no. Yo creo que este es un momento de empezar a platicar, a sentarnos de una manera clara y objetiva a encontrarle solución a esta situación.
5: ¿Con quién se ha abierto el diálogo?
4: Pues sí, cómo no comentarle por parte de la Subsecretaría de Educación, no es un secreto, pero estamos iniciando. Vamos a ver qué es lo que pueda surgir de estas. En primer lugar, positivo el hecho de que nos contacten para el diálogo, yo creo que es muy positivo.
5: ¿Se tiene fecha para una reunión?
4: Aún no la tenemos.
5: Mientras tanto, la manifestación.
4: No, el paro laboral sigue adelante con la participación de ambos gremios. Estamos todavía en paro laboral.
5: Uh-huh. ¿Qué decir precisamente o cuál es la opinión respecto? Pues bueno, si bien menciona, ya hay apertura, se habla uh-huh. de un diálogo, pero pues es un poco pues tardado el que no se ha logrado pues sentarse las partes y lograr un acuerdo.
4: Pues sí, no podemos dejar de ver la realidad que ha transcurrido los días sin haber un llamado, una propuesta, un diálogo, ¿verdad? Pero yo creo que el inicio es importante. El uh-huh. inicio es importante y rescatemos esa parte de que siempre iniciar es muy importante y darle dirección para solucionar mucho más.
5: Uh-huh. Ustedes reclamaban pues precisamente algunos nombramientos que no fueron conforme al contrato colectivo. ¿Sigue siendo, diríamos, que el principal punto a pues buscar información, transparencia?
4: Claro que sí. Yo creo que para que el movimiento sea, pienso yo, transparente, tiene que tener sus objetivos claros, y nosotros los hemos manifestado desde el primer momento, y no hemos cambiado, uh-huh. ni cambiaremos a otros puntos. Simplemente es lo que nos interesa, nos den solución, nos den respuesta. Ajá. Y ya si hay algunas situaciones que afrontar, pues lo haremos de la manera más conveniente y con las autoridades, por supuesto, su participación, que no deja de ser muy importante, importantísima.
5: Con el director, perdón, ¿qué diálogo han tenido o qué les han dicho?
4: No, con el director, pues es lo de siempre. O sea, no hemos tenido más contacto, esa es una realidad. Entonces, yo creo que será el momento en que nos reunamos, que nos den una fecha. Uh-huh. Entonces ya podremos estar ahí, pues, estando él también, pues ya, pero no hemos tenido más contacto con él hasta el momento. Uh-huh.
5: Entonces diríamos, todo estaría en la cancha de la autoridad educativa, la Secretaría de Educación, para lograr acuerdos.
4: Pues sí, me imagino que ese debe de ser un árbitro más importante para que esté en medio de ambas partes, para que pueda hacer justamente su labor de conciliación.
6: Ya es una tradición. El comentario de Francisco Esparza, en punto de las 8 de la mañana. Enlace.

¿Herencia maldita o democracia? En Zacatecas hay una frase que recorre cafés, oficinas, plazas públicas y hasta la fila de la tortilla. Y esa frase dice: el gobernador ya tiene candidata. No importa si es verdad, no importa si es rumor o si es una mezcla de ambas. Lo preocupante no es el nombre que aparece en las conversaciones. Lo preocupante es que los zacatecanos ya estamos dando por hecho que la sucesión gubernamental no se va a decidir en las urnas internas de un partido, ni tampoco en la voluntad ciudadana. Se va a decidir en la oficina principal de Palacio de Gobierno. Hace unos días el gobernador David Monreal dejó entrever su deseo de que quien lo suceda sea una mujer. Su deseo de que a él le gustaría entregarle todo a una mujer. La afirmación por sí misma no tendría nada de extraordinario, porque las mujeres tienen toda la capacidad, experiencia y legitimidad para gobernar Zacatecas. El problema surge cuando la declaración se interpreta como una señal política que va dirigida a favorecer a una persona en específico. Ya nos gobernó una mujer, fue Amalia García. Y recordemos que los Monreal, todos los Monreal, estaban en contra de Amalia García. Hoy, los Monreal apoyan a una mujer. Si los rumores son ciertos y existe la intención de impulsar una candidatura determinada, la pregunta no es por qué es mujer. La pregunta es por qué esa mujer y no cualquier otra que resulte ganadora en una competencia abierta y transparente. Y vaya que hay candidatas. Los gobernadores mexicanos han padecido históricamente una enfermedad llamada dedazo. Durante décadas se creyó que el principal atributo de un mandatario era dejar acomodado a su sucesor. Era una especie de seguro de vida política, protección, influencia, continuidad, después de abandonar el cargo. La democracia prometía acabar con esas prácticas. Sin embargo, en ocasiones pareciera que el viejo dinosaurio solamente cambió de camiseta. Antes era tricolor, hoy es guinda. Los de Morena antes se enojaban porque los gobernadores del PRI, del PAN o del PRD imponían a su sucesor justo lo que hoy se pretende hacer. ¿Qué ganaría David Monreal con una sucesora cercana? La respuesta es sencilla: continuidad de su proyecto, que nunca ha existido; influencia política, o sea, quiere seguir mandando; y sobre todo, la tranquilidad de saber que quien llegue no va a revisar las cuentas con demasiada severidad, no va a revisar tanto las decisiones tomadas durante la actual administración. Es una lógica tan antigua como la política misma. Eso ganaría David, pero la pregunta verdadera es: ¿qué gana Zacatecas? Si la candidata o el candidato elegido es el mejor perfil, bueno, pues ganaría estabilidad. Si tuviera capacidad o tiene capacidad para enfrentar los problemas de inseguridad, estancamiento económico, migración, campo, comercio, industria, etcétera, etcétera, etcétera, bueno, pues gana todo el estado. Pero no ha llegado el Superman o la superheroína que saque de todos los problemas a Zacatecas. Pero si la decisión de dejar a un heredero o a una heredera responde únicamente a lealtades personales, a caprichos familiares, entonces Zacatecas corre el riesgo de perder otros 6 años, y ya llevamos muchos perdidos.
Y el Estado ya no está para experimentos políticos ni para premios de consolación. Los zacatecanos estamos cansados de escuchar que cada gobierno es diferente mientras se repite exactamente la misma práctica de sus antecesores. Todos prometen romper con el pasado, pero pocos resisten la tentación de convertirse en aquello que criticaban. David es un claro ejemplo. La verdadera prueba para Morena no será demostrar que puede postular a una mujer. La verdadera prueba será demostrar que puede respetar sus propias reglas, sus propias encuestas y los resultados que de ellas emanen. Morena tiene que demostrar que la democracia sí existe y debe de poner el ejemplo. Si Verónica Díaz gana legítimamente una medición abierta y transparente, tendrá todo el derecho de encabezar una candidatura. Si otro perfil obtiene mejores resultados, deberá respetarse igualmente. Hoy ha sido evidente que el gobierno del Estado trabaja a favor de Verónica Díaz y en contra de Ulises Mejía, para decirlo con nombre y apellido. Morena realmente no cuenta en Zacatecas, porque el problema nunca ha sido el género en Zacatecas, el problema siempre ha sido la imposición. Zacatecas no necesita herederos políticos, necesita liderazgo. No necesita un nuevo capítulo de la herencia maldita. Necesita un gobierno capaz de sacar al Estado del fondo del túnel. Y si alguien insiste en repartir candidaturas como si fueran escrituras familiares, conviene recordarles algo. Zacatecas no es una hacienda y los ciudadanos no somos parte de la herencia maldita. Ricardo Monreal, por su parte, busca más reflectores. Pide a los gobernadores del país que saquen las manos del proceso interno del partido. Todos, que todos saquen las manos, menos los Monreal Ávila. Ellos tienen impunidad en su búsqueda por mantener el poder.

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2: Ocho de la mañana con 10 minutos. Martín Gerardo López Carrillo y el Mundial. ¿Cómo estás, Gerardo? Buenos días.
3: Muy buenos días y bien contento con esa música de La Bamba. Para bailar La Bamba se necesita la poca de gracia. Muy bien, licenciado, muy buenos días a usted, a toda la audiencia, a Adriana, a toda la gente que nos sintoniza en el 91.5 en la cobertura de la Copa del Campeonato Mundial de la FIFA 2026. En los límites de Aguascalientes y Jalisco, ya camino al estadio para el partido de mañana entre Corea del Sur y la selección azteca. La selección mexicana de fútbol llegó ayer por la noche, a las 8 de la noche llegó el equipo de Javier Aguirre para la concentración previo al partido que van a sostener mañana a las 7 de la noche, tiempo del centro de México, tiempo de Zacatecas, frente a la selección nacional de Corea del Sur. Hay varios cambios que va a realizar el técnico mexicano. Luis Romo y Edson Álvarez seguramente serán de las nuevas caras que no vieron actividad en el primer partido que le ganó el equipo de México 2-0 a Sudáfrica. Partidos sorprendentes, muchos empates, las distancias se han acortado también en el fútbol a nivel mundial, en una Copa del Mundo. Y bueno, licenciado, para muestra un botón, algunos resultados de ayer, el equipo de Francia le ganó 3-1 a Senegal, Argentina venció 3-0 a Argelia, con una actuación soberbia de Lionel Messi, hoy por hoy la máxima figura del fútbol a nivel mundial. Lionel Messi con esos 3 goles ha empatado jugador de Miroslav Klopp con 16 tantos anotados en un campeonato mundial de fútbol. También ganó Francia también, 2 goles de Mbappé, que este hombre, el francés, centro delantero del Real Madrid, llegó a 14 goles y son las máximas figuras. Yo creo que Mbappé se va a convertir, porque tiene todavía 2 mundiales por delante, este y otros 2 más, es muy joven, le queda mucha cuerda en el fútbol a nivel internacional, pero creo que Mbappé se convertirá próximamente, muy pronto, en el máximo goleador, en el máximo referente en anotar goles en campeonatos mundiales de fútbol. Si le parece, licenciado, si hay un comentario al respecto, con mucho gusto lo escucho.
2: Gerardo, nada más para, antes de tu comentario, la participación de ayer de Leo Messi, ¿qué te pareció con esa tripleta y qué esperas tú de Leo Messi?
3: Bueno, de Lionel Messi se puede esperar todo, licenciado. Es un hombre que está jugando su último mundial, que está viendo sus últimos partidos a nivel internacional en la MLS de los Estados Unidos con el Inter de Miami. Nos tocó verlo cuando fuimos a hacer la cobertura de la Copa América y este hombre sale a la cancha, se lleva las ovaciones, los aplausos, las cámaras están enfocadas a Lionel Messi. Ayer metió 3 goles, soberbia actuaciones, le pega con la zurda, le pega con la derecha, se sabe desmarcar, es un cazagoles, ese sí es un auténtico cazagoles de el fútbol a nivel mundial. Y bueno, pues la verdad es que es un hombre, es un crack, es la máxima figura hoy por hoy junto con Cristiano Ronaldo. No se les acerca a nadie a Cristiano Ronaldo, que hoy se presenta en la Copa del Mundo con el equipo de Portugal, con el equipo lusitano. Licenciado, tenemos palabras del Conejo Pérez, habla de Cruz Azul, habla de México en el Campeonato Mundial de Fútbol. Si le parece, vamos a escuchar esta corta entrevista con el Conejo Pérez y cerramos nuestra participación de esta mañana con ustedes desde Aguascalientes, todavía con los límites de Jalisco, camino al estadio para el partido de mañana entre México y la selección nacional de Corea del Sur. Adelante con el Conejo Pérez.
2: Lo escuchamos, Gerardo, y ya te dejo porque tú vas rumbo a Guadalajara.
3: Órale, pues gracias, licenciado. Buenos días.
4: Con el famosísimo Conejo Pérez.
1: Este hombre no tiene sangre roja, ni verde, ni amarilla, ni blanca. Este hombre es de sangre azul. Vean la sonrisa que tiene. Su rostro denota que sigue festejando la número 10 de Cruz Azul. ¿Cierto o falso?
4: No, cierto, obviamente. ¿Qué tal, cómo están? Un gusto saludarlos y obviamente, pues creo que se le dio a Cruz Azul. Tú sabes que mucha gente, pues siempre deseamos que le vaya bien y ahora le fue muy bien y la verdad, pues, ¿qué te digo? Sí, contento de que les fue muy bien.
1: ¿La viste de cerca cómo sucedió esa Copa número 10 de Cruz Azul?
4: Sí, por supuesto, obviamente. Estamos pendientes de todo lo que pasa en el fútbol, obviamente en esa liguilla que todo se les fue dando, pues no fue

0: De poder estar al frente de un equipo y bueno, la verdad es que también Efraín es mi amigo y deseaba que le fuera bien y obviamente
1: yo también,
0: obviamente a Joel y bueno, hoy le tocó a Cruz Azul y como dices
1: ganó el fútbol mexicano, ¿no?
0: Así es, okay. Sin duda.
1: Bueno, ¿cómo ves a México de cara al Mundial?
0: Lo veo
1: está
0: bien.
1: Está a la vuelta de la esquina.
0: Lo veo bien, lo veo que van a, yo tengo mucha fe que van a trascender. Hoy van a estar juntos, van a trabajar juntos, se van a preparar juntos. Yo tengo la confianza de que van a hacer una gran Copa del Mundo.
1: Muy bien. Por último, los porteros que van, ¿coincides con Javier Aguirre para llevar a estos tres porteros al Mundial?
0: Sí, están los que él pretende.
1: Es lo que hay también, ¿verdad?
0: Sí, es lo que él pretende, es lo que él le llamó la atención para su gusto, para lo que quiere. Y bueno, yo creo que en la portería no vamos a tener ningún problema.
1: Muy bien, gracias con
0: él. Gracias, saludos.
1: Bienvenido al centro de la República Mexicana.
0: Gracias, saludos. Un gusto estar acá.
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5: Durante el homenaje a la feminista Marcela Lagarde, la senadora Amalia García reconoció su aportación en las leyes para erradicar la violencia en contra de las mujeres, así como el hecho de que ahora la violación es un delito incluso dentro del matrimonio. La exgobernadora de Zacatecas dijo que la trayectoria de Marcela Lagarde es parte de la historia del país y de las mexicanas que han hecho y han dejado huella en la nación.
6: De verdad me siento muy, muy emocionada. Muy emocionada y muy, muy reconocida con la UNAM por hacerle este homenaje a Marcela Lagarde, una de nuestras grandes, grandes, grandes maestras. Yo quiero hacer algunas reflexiones, sobre todo compartir algunos comentarios en torno a Marcela Lagarde y lo que ha significado en la vida de las mujeres en nuestro país. Conozco a Marcela hace casi 50 años. Nos conocimos en el Partido Comunista. Y como decía Laide Fopa, pareciera que las mujeres venimos del continente del silencio, porque aunque ha habido distintas etapas de lucha feminista, el nombrar, el diseccionar, el analizar exactamente las causas de nuestra condición es algo fundamental. Y Marcela Lagarde, cuando ha planteado en los cautiverios de las mujeres las condiciones que nos han mantenido en una condición de sujeción y subordinación, lo que estaba haciendo era darnos herramientas. Lo hizo desde muy temprano, y yo quiero referirme al Partido Comunista, porque, como sabemos, el Partido Comunista y los partidos comunistas en el mundo consideraron esencialmente como el actor fundamental de la historia al movimiento obrero. Imaginemos que siendo ese el actor fundamental, llegara un pensamiento que cuestionara eso y que planteara que había que tener una visión mucho más completa, más amplia, más rica, para hablar de las condiciones de quienes vivían una condición de subordinación. Y yo encontré entre mis papeles en mi biblioteca este documento, que es el informe del Comité Central del 19 Congreso del Partido Comunista de 1981. ¿Por qué lo traigo? Porque en ese congreso se discutieron un conjunto de tesis que eran fundamentales para plantearnos una visión

0: más completa de la sociedad. Y Marcela Lagarde fue esencial porque ella trabajó y nos invitó a otras compañeras, pero ella fue la artífice de la tesis número 18 del 19 Congreso del Partido Comunista. Estoy hablando de 1981. ¿Qué decía esta tesis? Decía: las mujeres sufren una opresión específica que las abarca a todas, aparte de la opresión de clase de un sector, que consiste en una situación de subordinación, discriminación y dependencia ante los hombres y frente a la sociedad y al Estado. Esta opresión se expresa en la desigualdad que padecen, aunque de manera diferente según la clase a la que pertenezcan, en el aspecto político, económico, cultural y social, que se ve reforzada en la familia, fundamentalmente por el papel de las mujeres en la transmisión de la ideología. Las trabajadoras asalariadas realizan un doble trabajo y experimentan una doble opresión, la que se refiere a lo específicamente femenil y la explotación de clase. No fue una tesis sencilla, porque la ortodoxia, y hay que decirlo, las mujeres del Partido Comunista Cubano llegaron a México a plantear que esta era una concepción pequeño burguesa, que el actor fundamental de la historia era el movimiento obrero. Pero Marcela decidió persistir. Y esto es lo que ha permitido construir un andamiaje formidable, jurídico, político, intelectual, que ha transformado nuestras vidas. Quiero compartirles también que en 1989, en la Cámara de Diputados se llevó a cabo un foro sobre delitos sexuales para modificar la legislación. Hasta el término de sexuales fue motivo de debate. Había diputados que consideraban que esa palabra no debería ser pronunciada en la Cámara de Diputados. Pero Marcela Lagarde participó en ese foro y presentó una propuesta, un análisis sobre algo que ha tardado tanto en nuestro país y en el resto del mundo de ser asumido, y planteó ahí en ese foro no solo que debería sancionarse la violación, sino que habló de algo en específico, entre otras cosas, y lo quiero traer aquí: la violación en el matrimonio. Y lo que dijo Marcela en un texto, también tengo esos documentos, tenemos que recuperar todo lo que ha hecho y aportado Marcela. Señalaba: la violación en el matrimonio y en las demás formas de conyugalidad es una práctica masculina generalizada. Sin embargo, ni la sociedad, ni las víctimas, ni los cónyuges la conciben como violación. Lo que oscurece la apreciación es que ocurre en el marco jurídico e ideológico de la propiedad. La relación de dominio hace que se considere legítimo. Efectivamente, las mujeres son propiedad. Y tal vez con Giselle Pellicot, que apenas hace un año y medio en Francia, denunciando a su marido por violación y por haber convocado a otros hombres a violarla, habría que decir: la vergüenza tiene que estar del otro lado, del lado de los agresores. Marcela Lagarde, como aquí se ha dicho y como lo hemos reiterado tanto, nos ha aportado las herramientas y los instrumentos para poder cambiar no solamente el andamiaje jurídico, sino también la cultura predominante. Y el concepto de feminicidio, que ella señala que lo escuchó por primera vez como femicide, pero ella lo acuñó en una condición específicamente dolorosa en nuestro país. Lo denominó así a propósito de lo que entonces se conocía como los homicidios de las mujeres en Juárez. Pero el análisis que hizo Marcela, que encabezó desde la Cámara de Diputados la comisión que acudió a Ciudad Juárez, fue que tenía que tener otra denominación, porque lo que debería ponerse a la luz era las causas y las condiciones de esos crímenes, que no eran idénticas ni las causas ni las condiciones a los crímenes que afectan a los hombres. Porque en este caso hay una posición de supremacía y de ventaja. Es decir, Marcela Lagarde lo que ha aportado es una visión que pone en el centro una disección de lo que sucede en nuestra sociedad y las condiciones que viven las mujeres. No solo eso, Marcela efectivamente ha proclamado la importancia de la sororidad, pero además ha escrito sobre el poder político. Y lo fundamental que yo deseo rescatar aquí es que ha dicho que las mujeres debemos y queremos estar en espacios de poder, pero ha subrayado que debe ser un poder no para subordinar, no para excluir, no para marginar. Esa es una aportación esencial a la democracia, que sigue siendo un objetivo y una de las utopías en nuestra vida actual. Marcela Lagarde, como ella misma lo ha dicho, nos ha dado las claves para avanzar en la búsqueda de la igualdad y de nuestra libertad, y lo ha planteado como una utopía que es posible conseguir. Por eso digo hoy que es una fortuna estar celebrando a Marcela Lagarde, y con Violeta Parra podemos decir gracias a la vida por estar con Marcela. Muchas gracias.
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0: Se incrementó la cantidad de leche Liconsa que se entrega en Zacatecas, según lo que asegura la delegada Mirna Maldonado.
1: Ahora tenemos 5,000 a partir de estos 6 meses. Hemos crecido en 79,000 familias y 142 beneficiarios.
2: ¿Buscan ampliarse más para el cierre de este año?
1: Tenemos que terminar en 150,000 beneficiarios.
2: Claro. ¿Qué medidas o acciones están haciendo para que la gente acepte este programa?
1: Empezamos a trabajar a un convenio a nivel nacional con la FEDSE, en donde trabajan con 82 sindicatos, y estamos ahorita haciendo operativos con los que están interesados en los sindicatos de diferentes instituciones, y ahí estamos ingresando a estos beneficiarios. Y tenemos un mes y medio trabajando en ello y hemos ingresado hasta la fecha 2,900 beneficiarios. Ahora el plan en agosto que entren las preparatorias es trabajar con los ECITES y con los CONALEP y con las preparatorias.
2: Oye, mira, ojalá y se dé este objetivo. Platicaba en estos días con productores de leche. Decían que lo deseable es que, bueno, ustedes les aceptaron la mayor parte de la producción, porque a veces se quedan y se van a queserías con precios más bajos. ¿Cómo van con ese trato hacia los productores de leche?
1: Nosotros se nos asigna un presupuesto anual y en base a ese presupuesto podemos dar nuevos códigos, pero también es importante que esos productores cumplan con las reglas de calidad de leche para el bienestar. Si cumplen, nosotros podemos asignar el código y empiezan a aportar eso con nosotros. Cada productor, de acuerdo a la verificación que se hace anualmente y al número de cabezas de ganado y el número de producción que tienen, es lo que pueden con nosotros entregar. Porque nosotros no permitimos el coyotaje en la leche. Entonces, sí es bien estricto este punto y pues, o sea, aunque él diga yo tengo más, si sus vacas solamente amparan cierta cantidad de litros de leche, no podemos comprar.
0: El gobierno del estado no ha hecho los trámites para que se pueda generar un laboratorio para captar leche Liconsa. Esto también lo informó la delegada del programa, Mirna Maldonado.
1: Intento de comprar un predio, pero Leche para el Bienestar les solicita que tengan las instalaciones, nosotros ponemos la infraestructura y ponemos el laboratorio, pero ahora que vino la Presidenta de la República el 25 de abril, se quedó en un acuerdo que sí va a ser el centro de acopio aquí, pero se necesita una solicitud por el gobernador, por el presidente de la Unión Ganadera y por el presidente municipal. El presidente de la ganadera está en toda la disposición de hacerlo. El presidente municipal, ahí estamos atorados con el gobierno del estado.
2: Ok, bueno, ya está.
3: ¿Cuántos productores de perdillo les están vendiendo su producto?
1: Tenemos 36.
3: 36, que producen aproximadamente...
1: Están produciendo aproximadamente ellos son 20,000 litros al día de leche.
0: La legislatura del estado reconoció el barrio de San Pedro como barrio de relevancia histórica y cultural. La diputada Renata Ávila reconoció la acción tras presentar la propuesta 14 meses atrás y dijo que está convencida de que preservar el patrimonio va mucho más allá de proteger edificios y espacios físicos.
4: Una servidora presentó, les digo, hace 14 meses esta iniciativa. Fue gracias a ellos que hoy en día se construye de manera colectiva también el primer libro que narra la historia de los barrios de Zacatecas. Así que de todo corazón, compañeras y compañeros, lejos de apoyar este dictamen, que presentó pues una servidora, yo creo que es una manera de poder refrendar todo nuestro apoyo en la medida de nuestras posibilidades a esta gran tarea que han hecho los vecinos y las vecinas de este hermoso barrio, que ojalá fuera replicada esta tarea por otros barrios tradicionales de nuestra ciudad capital y de otros municipios, porque creo que es muy importante que la memoria histórica se trate pues de cierta manera de seguir fortaleciendo. Desafortunadamente nuestras generaciones han perdido esa raíz con sus propias tradiciones, y creo que acciones, aunque usted, para algunas personas les parezcan menores, en este caso declarar a un barrio como parte del patrimonio sea menores, no son menores, compañeros, ayudan a seguir fomentando nuestra cultura y a seguir preservando nuestras tradiciones. Así que nuevamente, compañeras, compañeros, invitarles a sumarse a votar a favor de este dictamen, y de todo corazón, compañeros del barrio de San Pedro, mi agradecimiento.
0: La diputada Ana María Romo Fonseca defendió las diputaciones pluris al referirse que se trata de garantizar la representación popular y que todos tienen el mismo peso en la tribuna.
4: Cuando no puedes sostener una posición con datos, descalificas. Cuando no tienes propuestas, agredes. Y eso no es legislar. Y hoy conviene recordar lo que significa ser diputado o diputada de representación proporcional. El sistema nació en México con la reforma política de 1977, promovida para abrir el Congreso a las fuerzas de la oposición. Antes de esa reforma, un solo partido decidía todo, absolutamente todo. La representación proporcional se creó y se generó para que las minorías tuvieran voz, para que en esa Cámara y en esta Cámara se refleje la pluralidad real de la sociedad. Su función es clara: corregir las distorsiones del sistema de las mayorías, garantizar que ningún votante quede sin su representación y obligar a los legisladores a pensar en toda la entidad, no solo en un distrito. No fue un capricho, fue una decisión de Estado para democratizar las instituciones. La Constitución Política de los Estados Unidos Mexicanos, en sus artículos 51, 52 y 54, reconoce ambos tipos de diputados y les otorga las mismas facultades, las mismas obligaciones, el mismo peso en cada votación. La Constitución Política del Estado Libre y Soberano de Zacatecas reproduce ese mismo diseño: 18 diputados por mayoría relativa y 12 de representación proporcional. Ningún artículo establece jerarquía entre uno y el otro. Ambos representan a toda la entidad, a todos Zacatecas. Ambos legislan por todas y todos. Los datos son claros. La valía de un legislador no se mide de cómo llegó a su curul. Se mide por lo que hace desde ella. Las familias de Jerez, que esperan una clínica digna, no preguntan si el diputado es de principio de elección de su diputada o diputado. Las madres en las colonias de Fresnillo, de donde sea, de nuestros municipios, cuando el agua le falla, 3 días seguidos, no anda distinguiendo si su diputado es uninominal o plurinominal. Viene y nos demanda el agua. Los adultos mayores de Valparaíso o de cualquier otra entidad o municipio no diferencia el método electoral. Quieren resultados, quieren que alguien los escuche, quieren que alguien trabaje por ellos. Y hay algo más. En productividad legislativa, los números hablan, son fríos y hablan por sí solos. Las iniciativas en materia de agua, de niñas, niños, adolescentes, adultos mayores, desarrollo económico, cuidado del medio ambiente, educación, en salud, en las comparecencias, en los dictámenes impulsados, en la presencia en las comisiones, en la gestión en el campo, en todos los rincones hemos estado dando respuesta como legisladores plurinominales. En esa materia se trabaja de forma real, concreta y medible, porque corresponde en mayor medida a quienes ostentamos el voto plurinominal. La plurinominal no es un regalo. Yo tengo más de 38 años trabajando en política, recorriendo mi estado, tocando puerta por puerta y caminando. Cada uno de nuestros institutos políticos determina quién puede ir a un proceso porque tiene la capacidad, la experiencia y sobre todo conoce el proceso legislativo para que sea la voz de la gente que sale todos los días a trabajar y que necesita que los apoyemos y los ayudemos y sobre todo los representemos en esta máxima tribuna ahora en la 65ª legislatura. Con resultados, con iniciativas y sobre todo con la figura que representamos como legisladoras y legisladores, con voz para darle fuerza a través de nuestras iniciativas aquí desde esta tribuna. La legitimidad no te la da ningún tipo de curul, te la da el compromiso con tu gente y quienes confiaron en ti y en tu instituto político. Dicho eso, hay algo que no se puede pasar por alto. El ordenamiento jurídico federal y estatal ha construido las herramientas específicas para reconocer, para prevenir y sancionar conductas dirigidas a intimidar, descalificar o menoscabar el ejercicio del cargo público y sobre todo de las mujeres legisladoras. Esas herramientas existen, están vigentes y las consecuencias de su activación no es un caso menor, no son amenazas, es ley, está en la Constitución. No se debería recurrir a descalificaciones de este tipo, ya que ahora los partidos que forman la coalición del gobierno siempre han sido beneficiados por el sistema de representación. Hay muchos excelentes compañeras y compañeros nuestros en este tenor. Por lo tanto, el orden jurídico y el federal no son neutrales ante la violencia que se busca en ocasiones para intimidarnos o descalificarnos porque estamos haciendo el uso de la voz desde esta tribuna. Dejamos constancia todos los días de nuestro trabajo aquí, desde la curul, desde nuestra tribuna. Nuestra responsabilidad no es pelear por etiquetas, es resolver, es sobre todo legislar. Hoy, desde esta tribuna, lo reafirmo. El debate se hace construyendo, con datos, con propuestas, pero sobre todo con respeto. Quien tenga objeciones a una iniciativa, que las presente con normas, con cifras, con argumentos de verdad, pero sin descalificar. Si las tiene, que se abstenga de cualquier agravio. Eso no es digno de ninguno de nosotros desde aquí, desde el Congreso del Estado. La ciudadanía espera mucho más de nosotros, espera nuestro trabajo, digno, con respeto y sobre todo tenemos que legislar por leyes que nos hagan valer como ciudadanos bajo los derechos humanos. Quien trabaja no necesita descalificar. Ahí están los resultados. Es cuanto, Presidente.
0: Buen discurso de Ana María Romo Fonseca. Tratan aguas residuales de mina con procesos químicos y evitan una fuerte contaminación, además de que se cumple con las normas sanitarias. Investigadoras de Quantum, pertenecientes a la Ingeniería de Ciencias y de los Materiales, lograron procesar agua contaminada de mina e incluso extraer otros metales con método químico. Nuestra compañera Cristina Velasco platicó con la docente Marta Araceli Elizondo Álvarez sobre este tema.
5: Evaluación de diversos reactantes para la remoción de iones sulfato de un efluente proveniente de una planta ubicada en Perú mediante precipitación química. Es un trabajo realizado por la industria en el que se ha aplicado directamente la investigación que aquí desarrollamos. Entonces, como pueden ver, es un proyecto con aplicaciones, con impacto tanto científico como tecnológico. Y bueno, actualmente la industria minera pues se enfrenta a grandes desafíos a nivel mundial. Y una de esas problemáticas que enfrenta la industria minera tiene que ver con la escasez de agua. Como sabemos, pues el agua es un recurso hídrico escaso y cada vez con mayor demanda. Debido a esto, pues hay una preocupación latente sobre el desabasto y el uso indebido de los recursos hídricos que tenemos disponibles. Entonces, no es un secreto que el agua, la cantidad de agua que se usa en las operaciones para el procesamiento de minerales, bueno, ese consumo es sumamente alto si lo comparamos con el consumo de agua que se requiere en las actividades diarias de la población. Entonces, debido a esto, pues se han legislado normas que obligan a los consumidores a reutilizar el agua en sus procesos. Esta agua de proceso se reutiliza y anteriormente, pues lo único que se hacía era que se desechaba, ¿sí? Entonces, ¿qué es lo que hacen las compañías mineras ahorita? Es que usan una mezcla de agua fresca con agua de reciclo. Desafortunadamente, esa agua de proceso trae un alto contenido de iones. Y dos de esos iones, que siempre, siempre van a estar presentes a concentraciones altas, es el sulfato y el otro es el calcio. Y nosotros hemos demostrado, estudiado y demostrado de manera contundente que estos iones, la presencia de estos iones, afecta negativamente la flotación de ciertos minerales. Por ejemplo, el calcio y el sulfato de manera individual, después de rebasar una concentración crítica, afectan la flotabilidad de la galena. Entonces la galena, que es el sulfuro de plomo y que debería de flotar, si hay calcio y sulfato, se va a los hundidos y no flota. En minería se usa el término de que se deprime. Y cuando están presentes estos dos iones a concentraciones muy, muy altas, se juntan y forman un sólido. O sea, se juntan y precipitan en forma de yeso. Y entonces todas esas partículas de yeso se pegan a los minerales y los deprimen indiscriminadamente. O sea, no flota ni la galena, ni la esfalerita, ni la calcopirita. Entonces, esta empresa pues se dio con nuestros artículos y con toda esta investigación que desarrollamos y nos contactaron para que les hiciéramos unas pruebas empleando su agua. Es un efluente, reciben un flujo de 200 metros cúbicos por hora y trae un alto contenido de sulfato. El interés principal de ellos era que removiéramos el sulfato empleando nuestras técnicas y que esa concentración de sulfato muy alta la bajáramos a 300 partes por millón o 300 miligramos por litro, porque es el límite en Perú para descargar esas aguas. En Estados Unidos, por ejemplo, cambia, es 200 partes por millón. Aquí en México somos más flexibles, es 400. Entonces, esta empresa dice: soy consciente de toda la investigación que has desarrollado, queremos mandarte agua, que nos hagas unas pruebas, nos evalúes esta lista de reactivos. Si tú tienes otros reactivos, incorpóralos. Y queremos que el sulfato disminuya de tal concentración a 300 partes por millón. Que nos digas cuánto debemos de añadir a las pruebas y que nos hagas el análisis económico para tratar un flujo de 200 metros cúbicos por hora de este fluente con estas características. Que nos digas cuánto tengo que agregar de reactivo y que nos hagas el análisis de costos. O sea, cuánto dinero se requiere para tratar un volumen de un día, de una semana, de un mes y de un año.
6: ¿Ya se hizo ese análisis?
5: Sí.
6: ¿Ya lo entregaron?
5: Sí, bueno, platicarles tantito que las pruebas que les realizamos fueron satisfactorias. Logramos remover el sulfato. Los peruanos quedaron muy contentos con nuestro informe, porque era un informe no solo técnico, sino que tenía esta parte científica en donde se les explicaba qué era lo que estaba sucediendo, ¿verdad? Y bueno, la primera serie de experimentos consistió en remover individualmente el puro sulfato. Y para esos experimentos el tratamiento fue muy rápido, de 20 a 30 minutos. Y usábamos una cantidad menor a la de reactivo menor a lo que marcaba la estequiometría. Y para la segunda serie de experimentos, se les propuso que su agua pues traía mucho calcio también. Entonces les dijimos, ¿saben qué? Trae sulfato, pero también trae calcio, y el calcio les va a provocar esto, esto y esto otro. Entonces en esa serie de experimentos se removió simultáneamente tanto sulfato como calcio, y precipitamos algo que se llama etringita, es un sólido blanco, y en esa etringita pues queda encapsulado tanto el sulfato como el calcio, el aluminio. Y bueno, aquí me gustaría comentarles que esos sólidos que obtuvimos como subproductos los caracterizamos, y la sorpresa fue de que a pesar de que había otros metales en el agua, otros metales, otros iones en cantidades importantes, todos esos sólidos que precipitamos fueron de alta pureza. Entonces, pues les avisamos, ¿no? Estamos generando un residuo, pero es un residuo que tiene alta pureza. Tú le puedes buscar otra aplicación, buscarle un mercado, venderlo, y con eso pues estarías disminuyendo los costos de tratamiento químico.
7: ¿Cuáles serían los daños si estas aguas residuales se llegaran a vertir sin el tratamiento adecuado?
5: En descarga, pues definitivamente esa agua no es apta para consumo humano. O sea, no es apta para consumo humano, y también puede dañar la fauna y la flora, si tiene esos efectos. Entonces, pues cada país tiene sus límites permisibles, ¿no? Sus normas. 400 partes por millón o 400 miligramos por litro de sulfato, pues habría que hacer estudios y ver cómo se comporta cierta planta o cierto animal en esta agua. Hay que hacer estudios.
8: ¿Cuánto le disminuyó de costos a esta línea?
5: Bueno, ese efluente que les llega de 200 metros cúbicos por hora, lo que ellos querían era remover el sulfato, y nos decían que esa agua querían regresarla al proceso o para descarga. Pero entonces lo que les hicimos nosotros únicamente fue pues el tratamiento químico, con la experiencia que ya teníamos, y se les hizo el análisis de lo que requerirían ellos invertir en un año, ¿verdad? Entonces, por ejemplo, el mejor reactivo que dio los mejores resultados en un año, o sea, su costo sería de 5 millones de dólares. Entonces, aquí el reto, o lo que sigue más bien, es escalar ese tratamiento, pero una planta piloto. Eso es como que lo que sigue del proyecto. Y en ese precio, en ese costo que le pasé, pues no está involucrado lo del subproducto, ¿verdad? Porque nosotros podemos hacer una economía circular en donde ese desecho, esas aguas, las tratemos, generemos un sólido, y el sólido sirva para alguien más, ¿verdad? Eso no está todavía en ese...
7: No está cuantificado
5: sí,
7: todavía.
5: Sí, no está cuantificado, exactamente. En la participación en este tipo de proyectos, definitivamente, bueno, nos ha permitido generar recursos propios para financiar nuestras investigaciones. Entonces, aquí, pues los beneficiados son nuestros estudiantes, porque les podemos conseguir el material, los reactivos, el equipo que ellos requieren para seguir investigando.
7: ¿Hasta el momento alguna otra empresa minera se ha contactado con ustedes a raíz de los buenos resultados con Perú?
5: Hasta el momento no. Realmente a nosotros nos impactó, ¿verdad?, que esta empresa de Perú pues apostara por nosotros. Realmente nosotros queríamos que fuera una empresa mexicana, ¿no? Estos resultados que hemos obtenido, pues esta empresa nos dio permiso para poderlos difundir, y los hemos estado presentando en congresos aquí a nivel nacional, internacional, y sí se han acercado bastantes empresarios que están interesados Y de hecho sí nos dicen, no deberías de poner que reactivo, ¿no? Estás usando. Porque ellos lo ven con, pues son empresarios.
7: Como un tema de patente.
5: Ajá, no de patente, porque como es algo que hemos publicado desde el 2015, para que sea una patente debe de ser, en un año no debiste de haber dicho nada. Entonces, aunque es un proyecto muy novedoso, sencillo, fácil de emplear, ya no podría,
7: ya no podrían venderlo, digamos,
5: sí,
7: de alguna otra manera.
5: Nosotros al final de cuentas somos científicos y lo que nos importa es abonar a las problemáticas para una mejor vida, ¿no? A nivel sociedad. Nos importa esa parte, somos científicos y queremos aportar a la sociedad.
8: ¿Qué tan costosas son estas investigaciones?
5: Pues ya lo dije, para procesar, por ejemplo, 200 metros cúbicos por hora durante un año con ese reactivo, que fue el más novedoso, se requiere una inversión de 5 millones de dólares al año. Entonces ahora el reto es disminuir ese costo. ¿Y cómo lo vamos a disminuir? Encontrando en un mercado al subproducto. Por ejemplo, el subproducto que generamos es sulfato de bario. El sulfato queda como sulfato de bario sólido, es un sólido blanco. Entonces, ¿para qué se usa o cuáles son sus aplicaciones? Aquí en México el sulfato de bario se usa principalmente como relleno hidráulico cuando se están haciendo los pozos de perforación petrolera. Se requiere una cantidad muy grande. O la itringita, por ejemplo, que precipitamos cuando removemos simultáneamente sulfato y calcio, esa su aplicación es que es un absorbente y puede remover metales pesados del agua. Entonces, esos subproductos, lo que se busca es pues una aplicación que sea una economía circular. Queremos que las empresas mineras apuesten por este tipo de tratamientos químicos que son sencillos, que traten sus aguas, que regresen el agua tratada a proceso, que no les cause problemas en sus procesos de flotación y que ese sólido que se está precipitando, pues encontrarle otra aplicación.
8: ¿Y esas investigaciones tan importantes dónde se están haciendo?
5: ¿Dónde se encuentran? Muy buena pregunta. Bueno, pues todas esas investigaciones las estamos desarrollando aquí en el complejo Was Quantum, en la maestría de Ciencia e Ingeniería de los Materiales. Claro que todo esto es con el apoyo de nuestros estudiantes, de nuestros estudiantes de maestría, estudiantes de licenciatura. Incluso para este proyecto también participó un estudiante de bachillerato, que ella decía que ella quería estudiar Derecho. Y cuando tuvo este acercamiento con la ciencia y con este tipo de experimentos, ahora ella dice que quiere estudiar ciencia de los materiales. En esta investigación, pues principalmente mi estudiante de maestría, la ingeniera María Getsemaní Ortega, estuvo también involucrada en la estudiante Edna, la estudiante Melanie. Ellas del Tecnológico de Zacatecas, ellas aquí hicieron su residencia con nosotros. También estuvo involucrada la estudiante de bachillerato, Michelle Méndez, el doctor Simón Bello, el doctor Homero Alonso, el doctor Juan Antonio González Anaya y pues su servidora como líder del proyecto.
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3: Buenas noches, secretario.
4: Buenas noches, señor juez. ¿Cómo se siente hoy de salud?
3: Mal. Hoy me he pasado todo el día con un dolor de cabeza terrible.
4: ¿Y no será del estómago?
3: No, que va, fue de una pesadilla que tuve anoche.
4: Ah, vamos, tuvo usted una pesadilla.
3: Sí, me pasé toda la noche soñando con Marilyn Monroe.
4: Óigame, doctor, ¿y a eso le llama usted pesadilla?
3: Bueno, al principio no lo era, ¿sabe usted? ¿Eh? Al principio era un sueño muy agradable, pero de pronto se convirtió en una pesadilla que me dejó con dolor de cabeza para todo el día.
4: ¿Y eso por qué?
3: Porque empecé a soñar en voz alta y mi mujer me despertó de un estacazo en la cabeza.
4: Hágame el favor. Óigame, ¿no sabe usted cuánto siento lo del estacazo, señor juez?
3: Más lo sentí yo cuando me lo dieron. Pero en fin, secretario, a ver qué caso tenemos para hoy.
4: Una bronca en una guagua.
3: ¿Por qué fue esa bronca?
4: Porque un individuo quiso montar en la guagua con 22 muchachos, dando una transferencia nada más. Uh-huh. Y el guagüero, naturalmente, se le tiró en el suelo.
3: No me diga, ese individuo quería viajar con 22 muchachos sin dar más que una sola transferencia.
4: Sí, señor. Y usted comprenderá que eso es un abuso, la verdad.
3: ¿Quién le preguntó si era un abuso o no?
4: Nadie, doctor, pero yo no puedo opinar.
3: No, señor, póngase un real de multa por opinar sin mi permiso. Y llame a los complicados en ese guaguicidio, que es lo que tiene usted que hacer.
4: Está bien, señor juez.
2: Inés María de Fernández.
3: ¿Qué manera de contestar es esa, Inés María?
5: Es que ahora yo soy guagüera, señor juez. Estoy trabajando ahí en la ruta Anguila.
3: ¿Cómo? ¿En qué ruta dice usted?
5: En la Anguila, compadre, en el 26.
3: Póngale 26 Anguila de multa, secretario. Y siga llamando, hágame el favor.
4: Con mucho gusto, señor juez.
2: Rudecindo Caldeiro y Escoviña.
6: Pasito adelante, varón.
3: ¿Qué pasito adelante es ese, Rudecindo? ¿Usted también es guagüero?
6: Sí, señor, trabajo en la ruta Sapo.
3: ¿En cuál?
6: En la Sapo, chico, en la 22.
3: Póngale 22 Sapo de multa, secretario.
6: Muchísimas gracias.
3: Continúe llamando.
4: Enseguida, señor juez.
2: ¡José Candelario Tres Patines!
6: ¡A la reja!
3: Vaya, hombre, menos mal que alguien contestó como es debido. Por lo visto, usted no es guagüero, ¿verdad?
7: No, yo soy Tres Patines, ¿tú no lo sabías?
3: Sí, como no, lo sabía.
7: Ay, entonces, ¿para qué tú me lo preguntas?
3: Porque da la casualidad que hoy todo el mundo es guagüero. Y yo quería saber si usted era guagüero también.
7: Ah, pues no, chico, ¿tú sabes lo que soy yo?
3: ¿Qué cosa es usted?
7: Colagogo.
3: ¿Cómo colagogo?
7: Sí, ahora soy maestro de escuela y me dedico a la enseñanza. ¿Eso no es ser colagogo?
3: No, señor, eso es ser pedagogo.
7: No me diga, chico, ¿le cambiaron el nombre a los maestros?
3: ¿Cómo que si le cambiaron el nombre, Tres Patines? ¿Por qué me pregunta usted eso?
7: Porque antes que yo sepa, pedagogo era una medicina para el hígado.
3: No, señor, eso es colagogo, precisamente.
7: Ah, vamos, ¿le cambiaron el nombre a la medicina para el hígado?
3: No, señor, no les cambiaron nada.
7: ¿Cómo que no, chicos? ¿Los maestros no se llamaban colagogo?
3: No, señor, se llaman pedagogo.
7: ¿Y los remedios para el hígado no se llaman pedagogo?
3: No, señor, se llaman colagogo.
7: Ah, entonces le cambiaron el nombre a las dos cosas, ¿no?
3: ¿Por qué, Tres Patines? ¿Quién le cambió el nombre?
7: ¿Cómo que quién le cambió el nombre?
3: Sí, ¿quién?
7: Yo, chico.
3: 20 pesos de multa por hacerle perder el tiempo a la justicia.
7: Pero óyeme...
3: ¡Qué silencio! Acláreme una cosa. ¿Es verdad que usted tiene una escuela?
7: ¿Cómo no, chico? Una escuela magnífica. Con un sistema de enseñanza modernísimo también, porque lo primero que yo le enseño a los niños son los números, chico.
3: ¡Ah! Empieza usted por la aritmética.
7: ¿Por dónde?
3: Por la aritmética.
7: ¿Qué es eso?
3: ¿Pero cómo me va a preguntar qué cosa es la aritmética, Tres Patines? ¿Usted no es maestro?
7: Yo sí.
3: ¿Y no sabe lo que es la aritmética?
7: No, ¿tú lo sabes?
3: Claro que lo sé.
7: Bueno, pues explícamelo, chico, y no ande con tanta bobería, chico.
3: Hágame el favor. Pero usted no dice que lo primero que le enseña a los niños son los números.
7: Sí, los números, chico.
3: ¿Los números de la aritmética?
7: No, los números de la charada, chico.
3: ¿Qué me cuenta? Usted le enseña a los niños los números de la charada.
7: Sí, porque en otra escuela ponen a los niños a estudiar todo el día, sí, y le echan a perder el cerebro a la criatura porque se lo cansan.
3: Ajá.
7: Y con el sistema este mío, los niños estudian sin darse cuenta porque estudian jugando.
3: ¿Cómo que estudian jugando?
7: Sí, jugando a la bola y a la charada.
3: Venga acá, y aprenden algo con eso, Tres Patines.
7: Como no, chicos, aprenden que el 1 es caballo, el 6 jicotea, el 9 elefante. ¿Y qué aprenden los niños en las otras escuelas cuando estudian los números?
3: ¿Aritmética?
7: Mira, a ver, con el sistema mío aprenden aritmética y zoología al mismo tiempo,
3: chico. Bueno, si la cosa es así, está bien. Pero, en fin, vamos al caso. A ver, ¿qué le sucede a ustedes hoy?
7: No, Rudecino, chico, que me formó un escándalo tremendo ahí sin razón ninguna, chico.
6: ¿Cómo sin razón ninguna, hombre? Yo tenía toda la razón.
7: No, señor, porque la culpa no fue mía, la culpa fue de esa guagüera.
3: De esa señora, Tres Patines.
7: Tú reconoces que la culpa fue de ella, ¿verdad?
3: No, señor, yo no reconozco nada. Le estoy diciendo cómo tiene que expresarse cuando habla usted de Inés María.
5: Déjelo, señor juez, déjelo. Que cuando suba mi guagua voy a agarrar el ponchador y le voy a ponchar una oreja.
7: ¿A quién, al juez?
5: No, señor, a usted.
7: A mí. No, si yo más nunca en mi vida pienso montar la guagua suya.
5: Sí.
7: ¿Qué le parece?
5: ¿Y en qué va usted a viajar entonces?
7: Yo, en ómnibus.
5: ¿Y eso no es lo mismo?
7: No, señora, guagua es un vehículo público de cuatro ruedas, con una puerta para entrar, otra puerta para salir y una pila de asiento para sentarse. ¿Y ómnibus? Es un vehículo público de cuatro ruedas con una puerta para... Ay, ¿verdad? Ay, sí, es lo mismo, chico.
3: Claro que es lo mismo, Tres Patines.
7: ¿Y entonces por qué se llaman distintos, chicos?
3: Porque ómnibus es el verdadero nombre. Guagua es el nombre vulgar.
7: Ah, ¿el nombre vulgar de quién?
3: Del ómnibus.
7: ¿De qué ómnibus?
3: 10 pesos de multa. ¿De qué? ¿No le gustó?
7: Sí, no, está consciente.
3: A ver, Rudecindo, usted fue el que tuvo la bronca con Tres Patines, ¿verdad?
6: Sí, señor.
3: ¿Y por qué fue esa bronca?
6: Pues verá usted, varón.
3: Un momento, Rudecindo. Suprímame lo de varón.
6: ¿De nuevo varón?
3: Sí, pero dígame, señor juez.
6: Ah, bueno, está bien, muchas gracias. Pues como le iba diciendo, señor juez, varón.
3: No, señor, señor juez, nada más.
6: Señor juez, nada más. Ajá. El caso fue que yo venía de Marianao hacia La Habana en mi guagua, ¿sabe usted? Una guagua muy cómoda, muy limpia, muy decente, muy callada y sobre todo, doctor, de muy buenos sentimientos.
3: ¿Qué sentimientos va a tener una guagua, Rudecindo?
6: Bueno, doctor, usted no lo creerá, ¿no? Pero esa es una guagua tan caritativa que se quita la gasolina de la boca para dársela a los automóviles pobres.
3: No me diga, pero eso es posible.
6: ¿Cómo no, doctor? Palabra que es una guagua buenísima, hombre.
7: No, sí, no, y bien que sí, caballero. ¿Sí? Ah, ¿tú puedes creer que el otro día le regaló dos gomas a una camioneta que se había quedado viuda, chico?
3: ¿Cómo que se había quedado viuda?
7: Sí, chico, el camión con quien estaba casada la camioneta.
3: Sí.
7: Se guasó contra una mata en la carretera central.
3: No sabía yo que había guaguas tan caritativas.
7: Sí, chico.
3: Pero siga, Rudecindo. Usted venía de Marianao hacia La Habana, ¿verdad?
6: Sí, señor. Ajá. Y Tres Patines con una pila de muchachos. Estaba parado en la esquina de 35.
3: 35. 35. ¿Qué esquina es esa?
6: Hombre, la que está frente al cementerio.
3: No, no, no, Rudecindo. Esa es la esquina de 12 y 23.
6: ¿Y 12 y 23 no son 35?
3: Ah, sí, verdad, tiene razón.
6: Entonces,
3: siga, siga entonces.
6: Pues como le iba diciendo, Tres Patines estaba parado en esa esquina con una pila de muchachos. Y cuando la guagua llegó, frenó y paró, Tres Patines y todos los muchachos subieron a la guagua.
3: ¿Cuántos eran los muchachos?
6: 22, señor juez. Tuve el capricho de contarlos.
3: ¿Y eso, Tres Patines? ¿Iba usted de paseo con todo el colegio?
7: Sí, los pobrecitos muchachos, chicos, cuando se portan bien, yo siempre lo llevo a todo al cine, ¿no?
3: ¡Ah! Venga acá, Tres Patines, y eso de llevarlo al cine a todos los muchachos no le cuesta a usted muy caro.
7: No, chico, porque yo tengo un sistema para que cueste poco, ¿tú sabes?
3: Ah.
7: Sí, yo tengo una especie de cooperativa que tenemos en la escuela.
3: Ah, vamos.
7: Sí.
3: Usted tiene una cooperativa.
7: Sí, una cooperativa. Cada niño contribuye con 5 centavos por cabeza.
3: 5 centavos, nada más.
7: Nada más. Ese dinero se va a archivar.
3: ¿Cómo?
7: En una cajita.
3: Se va echando en una caja.
7: Sí, se va guardando, sí, chico, una caja.
3: ¿Una cajita de madera o cajita de lata?
7: De lo que sea, de lo que sea.
3: No, pero cerrada, sellada, con llave.
7: Sí, sí, tiene una llave, se le hace una hendidura, pues se va echando las monedas.
3: Ajá. Sí, es como una alcancía.
7: Sí, es una especie de una
3: alcancía, sí.
7: Entonces, cuando ponen alguna película bonita que sea apropiada para los niños...
3: Ah, apta para menores.
7: Sí, que sea alta o que sea baja, a mí no me importa.
3: No, apta sí, para menores.
7: Para menores.
3: Usted busca la película en el periódico, en la cartelera de los cines... Entonces, cuando usted cree que la película es buena, es educativa.
7: ¿Eh?
3: Educativa.
7: Sí.
3: Una película es lo que es, educativa.
7: ¿Educativa? ¿La película que la puedan ver los muchachos?
3: Bueno, pero ¿qué es educativa?
7: Educativa, sí.
3: Aunque la puedan ver los muchachos, pero que sea educativa.
7: Sí, que tenga no alguna enseñanza.
3: Eso mismo.
7: Esa es la cosa.
3: No, no, se ve que estoy tratando con un pedagogo.
7: Sí, sí. No te preocupes. Sí. Óyeme, yo enseguida hago así y saco el dinero de la cajita y le digo a los niños, niños, hoy no hay clase, vámonos para el cine.
3: Qué caritativo es usted, qué buena persona. Venga acá, por una curiosidad, porque yo no me debo meter en el asunto suyo de...
7: No, sí, si es bueno, para que la gente conozca la manera que trabaja el colegio mío.
3: Bueno, por eso mismo quiero hacerle algunas preguntas fuera de este asunto, ¿me entiendes?
7: Sí.
3: Venga acá, y el dinero ese que usted ha archivado, como me dijo, en la cajita esa,
7: sí,
3: ¿alcanza para que entren todos los niños que usted tiene en el colegio al
7: no,
3: cine?
7: No, si no hace falta, chico, que alcance.
3: Que no... ¿Por qué no hace falta?
7: Porque en el cine entro yo solo, chico.
3: ¿Cómo que entra usted solo? ¿Y los niños?
7: Lo hago un mazo y lo dejo en el semáforo ese que hay afuera, el paquímetro eso. ¿Sí? Amarrado ahí los niños, ¿sí?
3: ¿A qué?
7: Se quedan fuera esperando que yo salga del cine.
8: Hágame usted el favor. Entonces lo que usted tiene es una cooperativa para ir al cine a cuenta de los niños, ¿eh?
7: Hombre, claro. Digo, no, espérese, óigame. Los niños van al cine conmigo. Solo que ellos se quedan afuera, chico.
8: ¿Y ven la película?
7: No la ven, pero cuando yo salgo les cuento la película a los que se han portado bien durante toda la semana, ¿comprende?
8: ¿Y eso es una cooperativa? Eso es una estafa, compadre.
7: ¿Cómo que es una estafa?
8: Claro.
7: ¿Pero Serapio Silva?
3: ¿Qué?
7: ¿Que usted,
3: También va con usted Serapio Silva?
7: No, no, digo yo que...
3: ¿Será sí, posible?
7: Sí, que usted, que es una persona mayor, señora, se ponga a decir lo mismo que dicen los niños.
3: Ah, pero los niños dicen que es una estafa.
7: Ah, chico, a cada rato tengo que castigar a dos o tres de ellos por decirme eso ahí.
3: Venga, gritado. ¿Qué castigo les pone usted a los niños?
7: Yo lo dejo sin merienda. El castigo que yo prefiero es quitarle la merienda que le dan en su casa.
3: ¿Y por qué prefiere usted ese castigo?
7: Hombre, porque algo tengo que merendar yo, chico, ¿no?
3: Ay, Tres Patines, con usted no se puede. Lo suyo es algo serio.
7: Y mira, ahora tengo poca gente, tengo 22 velocípedos, ustedes me quedan.
3: Ah, ¿también le compró velocípedos a los niños?
7: No, 22 velocípedos.
3: ¿Discípulo?
7: Sí.
3: ¿Usted le dice a los niños velocípedos?
7: No, es la frase, ¿no?
3: Bueno, mire, ¿y cómo andaba usted con esos niños? ¿Y los colegios ahora no están en vacaciones?
7: No, sí, pero yo no doy vacaciones, porque a los niños no se le debe dejar nunca sin el pan de la enseñanza, chico.
8: ¿Y usted no los deja sin el pan de la merienda?
7: Bueno, es otra clase de pan, señora, porque trae cake y trae galletica y bobería de esa. Y aparte de eso, en mi colegio no se pueden dar vacaciones. Porque si doy vacaciones, ¿qué hago yo con la cooperativa de los niños, chico?
3: Dele vacaciones a la cooperativa también.
7: ¿Y cómo voy al cine entonces?
3: Ahora y vamos a dejar eso así. Continúe rudeciendo. ¿Qué pasó en esa guagua?
6: Bueno, porque Tres Patines subió a la guagua con los 22 muchachos. De manera que tenía que pagarme 23 pasajes o darme 23 transferencias, ¿no es así?
3: En efecto.
6: Bueno, pues Tres Patines no me dio más que una.
3: ¿Una nada más?
6: Nada más, doctor. Yo, naturalmente, le llamé la atención como era mi deber.
3: Uh-huh.
6: Pero él, con un lenguaje y unos modales de los más impropios, me dijo que no tenía que darme más nada y que con esa transferencia tenían derecho a viajar todos.
7: Porque eso fue lo que me dijo a mí la señora esta, chico.
8: ¿Yo?
7: Sí, señora, usted misma. No se me venga haciendo ahora la vaca loca.
8: ¿Vaca de qué? ¿Protesto de eso, señor juez?
3: Aceptada la protesta. Póngale 10 pesos de multa a Tres Patines, secretario.
7: ¿Y eso por qué, chico?
3: Por decirle vaca a Inés María.
7: Yo dije vaca loca, que es una frase corriente.
3: No, señor, la frase corriente es chiva loca.
7: Entonces yo lo que hice fue cambiar...

0: ¿Y yo no le pedí transferencia para todo el mundo cuando estábamos llegando al cementerio?
1: No, señor. Usted me pidió una sola transferencia porque no me dio nada más que 2 centavos.
0: Porque usted me dijo que esa transferencia servía para todos.
2: ¿Pero cómo le iba a decir eso, Inés María, compadre? Usted está loco.
0: No estoy loco, chico. Cuando estábamos llegando
3: al cementerio... Cuando estábamos llegando al cementerio.
0: Tú iba la guagua.
3: No, señor, ah, que bueno. Se dice así.
0: Sí. Cuando estábamos llegando al cementerio, yo la llamé y le dije, oiga, joven guagüera, elegante y simpática, denme transferencia para 23.
3: Como usted le pidió transferencia para 23.
0: Sí, entonces la señora Inés María me dio una transferencia nada más. Yo al ver eso le pregunté, ¿qué me da usted aquí, señorita? Entonces ella me contestó, una transferencia para 23. Entonces yo, para estar bien seguro, oye esto, aclaré, ¿usted me garantiza que esta transferencia sirve para 23? Y la señora esta me dijo, sí, señor, sirve para 23. Cuando subo con todos los muchachos a la guagua de Rudecindo, Rudecindo me sale con que no servía para 23, sino para uno nada más.
1: Pero usted me preguntó si esa transferencia servía para 23 pasajeros.
0: Claro que sí, los 23, los 22 niños y yo somos 23.
1: Pues yo creí que usted me preguntaba si servía para la calle 23.
0: ¿Y qué culpa tengo yo de que usted me entendiera mal? Yo pensé que era una transferencia especial para 23 personas.
3: ¿Pero cómo va a haber transferencias especiales para 23 personas, Tres Patines?
0: Bueno, chicos, a mí me extrañó eso también, pero pensé, yo dije, debe ser algún invento nuevo de Facundo Pomar, que ha puesto la guagua a esa condición.
3: ¿Con qué un invento nuevo de Facundo Pomar? Escriba ahí, secretario.
4: ¡Venga la sentencia!
3: Tres Patines es un hecho verídico y demostrado que cuando está equivocado siempre lo está en su provecho. Y como eso es evidente, lo condeno en mi sentencia a pagar la transferencia y los 2 kilos del puente.
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2: ¡Hey! ¡Vámonos, vámonos, vámonos, vámonos! Comenzando con eso que es bien y de buenas en este Obligation de Semanation. Miércoles 17 de junio del 2026, completamente en vivo, a través del 91.5, amigo y servidor Víctor Hugo Márquez Pedrosa, oriundo y originario de Jerez, nacido aquí en Zacatecas. Bueno, ahí en Zacatecas. Llevándoles lo mejor de la música en esa mañana. Escuchamos, obviamente, la información con el licenciado Esparza. Escuchamos La Tremenda Corte, sensacional programa cubano. Un programa, una novela, mi hermano, que siempre es un placer escucharla. Y obviamente, nos vamos con la música el día de hoy. Tenemos muy buena selección, además de que tenemos... Bueno, iba a decir muy buena selección, no sé si la de fútbol que mañana juega, pero tenemos muy buena selección musical, tenemos también información, tenemos horóscopos, tenemos reflexiones, tenemos cosas muy interesantes para todos ustedes que nos acompañan. La temperatura en este momento en zona conurbada Zacatecas, Guadalupe, 15 grados centígrados, la sensación térmica es entre 13 y 14 grados, se está fresco, las probabilidades de lluvia que tenemos en esta semana, pues ya lo dijimos el día de ayer y desde el lunes, tenemos por ejemplo hoy... 63% de lluvia, cielo medio nublado en algunas partes ya es el chipi chipi, en algunos lugares dicen, no, pues acá nada, nomás está nublado. ¿Qué más? Mañana jueves 49%, el viernes 69%, sábado 75%, domingo 78%, lunes 52%. Señora, y si usted quiere lavar y que le dé suavecito, probablemente para el martes de la siguiente semana, si no, ni se arriesgue. Estamos viviendo en este día el 168 del 2026. Nos restan 197 días para terminar el año y por supuesto estamos en la semana número 25 y yo voy a comenzar con música de los Jackson. Ella es Janet, que no quiso salir en la película o que su personaje o nombre fuera nombrado en la película de Michael. Sus razones tendría. Se dice que no estaba de acuerdo en la historia que estaban contando, ¿eh? 9:25, se llama All For You. Es Janet Jackson a través de Estéreo Plata. 4, 3, 2, 1.

0: año 2001, cuando se lanza esa canción de Janet Jackson. Ya Janet Jackson tiene 60 años, ¿eh? Y es, si era más chica o era Michael. Ahorita lo voy a verificar. Creo que era la más chica de los Jackson. Los hijos de Joseph. Digo, y ahora que vimos la película, ya conocemos parte de la historia de Michael Jackson. En este momento, 9 de la mañana con 29 minutos, y nosotros continuamos.
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0: Amigas y hermanos, querida comunidad. 9:30 en este momento, la temperatura, como le decía, parcialmente nublado el cielo. De repente puede que se asome el señor sol. Dice, mire, ahí le va. Zacatecas nos marca 15 grados centígrados y Guadalupe 17. Nosotros quedamos en 16, ¿o qué? ¿O qué, compadre? Bueno, vámonos con lo que son las felicitancias para aquellos que están celebrando su onomástico. Está cumpliendo años, ahorita lo felicito, pero primero, usted que lleva el nombre de Alberto Chimelovsky. Si no es Chimelovsky, no vale. El nombre de Alberto, saludos a mi papá, se llama Alberto, cómo no, mi hermano también, Luis Alberto. Allá en Guadalajara, allá en Zapopan, tierra de riquillos, de artistas, futbolistas y de malandros. ¿A poco no? Hoy es día de San Rainiero. Rainiero, válgame Dios. Muy italiano, ¿no? Rainiero. Hoy es día de los Goyos, otra vez. Hace una semana felicitamos a Don Goyo. Bueno, saludos a los Goyos. Hoy es día de la Beata Teresa. No de Santa Teresa, Beata Teresa. Y de Pedro, otro Beato. Felicidades para ellos. Hermanas, hermanos, bonito día, 9:31. Hablando del día, hoy se celebra la lucha contra la desertificación y la sequía, promovido por las Naciones Unidas para concientizar el cuidado del suelo, del agua. A pesar de que digan, está lloviendo, no falta el agua, ¿cuántas colonias no hay? Híjole, ¿y cuántos lugares en nuestro México que carecen de vital líquido? De verdad. Hoy es el día, ¿de qué más? Día Mundial del Cocodrilo. ¡Ájala! ¡Qué bonito día! ¡Saludos! Hay unos que tienen una cara de cocodrilo horrible. Sí, ay, qué bonita canción la del el ataque de la chica cocodrilo, también es muy buena. Hoy es día global de, dice, Global Garbage Man Day, el reconocimiento a los trabajadores de limpieza. Fíjate que sí, un reconocimiento para la gente que nos deja las calles limpias. Anteriormente, tengo que decirlo, Zacatecas se caracterizaba desafortunadamente por ser una ciudad en donde se veía mucha basura, y tenemos ya algunos años en los cuales la misma población, la misma gente, de una u otra manera ha tomado conciencia. Eso de que hay gente que va en el automóvil y tira el vaso, tira, no sé, la bolsita. Qué bueno que hay más conciencia de ese tipo de cosas. Allá en el Gabacho, hoy es día de comer verduras. Es Eat Your Vegetable Day. Día nacional también de el Apple Strudel. Ese pan strudel de manzana. ¡Ah, oh, qué delicia! ¿Y qué más tenemos el día de hoy, oiga? 1972, el famoso escándalo del Watergate. 5 personas fueron detenidas tras irrumpir en el complejo Watergate de Washington. Son cosas que, pues, ahí en el Gabacho las recuerdan. Nosotros, ¿qué, verdad? En el 73, la Suprema Corte de Estados Unidos prohibió la lectura obligatoria de la Biblia en escuelas públicas. Dijeron, una cosa es la religión y otra cosa ya es historia, ¿vale? 9 de la mañana, 33 minutos, música, maestro. La presencia de Luis Miguel, casi casi infaltable. Bueno, como se diga, el que no puede faltar en nuestra programación. Esta canción se llama Suave, 9:33. 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
0: Hasta las 11 de la mañana te acompaño. Y pendientes, en un rato más a las 10 llega el Cazagoles con la información.

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3: Ya son las 9 de la mañana, 40 minutos. 9:40, que no se le olvide que usted debe de darse prisa siempre. De ese 5 minutitos antes. Es que la cama y es que esto. No, hombre, no ponga excusas. Hay que llegar temprano. Llegar temprano, llegar aseado, verse bien. Siempre habla excelente de las personas. Sí. Chibidibidi. Oigan, hay que echar muchas ganas. Yo sé que esa frase está tan trillada, el échale ganas. Yo creo que hasta gordo nos cae que nos digan eso, ¿no? Cuando andamos en cuestiones difíciles o depresivas, pues échale ganas. Pues que no es echarle ganas. Si queremos llegar a salir adelante de una situación complicada, hay que ponerle de verdad un interés grande, paciencia, disciplina, trabajo. Porque el echarle ganas, sí, como que engloba todo eso, ¿no? Pero hay que entender también a la gente, hay que ser empáticos. Acuérdate que lo que siempre soy, aunque parezca muy pequeño, puede convertirse mañana en una gran cosecha. De veras, ¿eh? ¡Ah, qué filósofo ando el día de hoy! Pero filósofo de abola. Un 17 de junio, pero de 1943, nació uno de los grandes cantantes, de los intérpretes de la música romántica, del pop, de los 70s y 80s, el señor Barry Manilow. Además, ¿quién más nació en el 87? Kendrick Lamar, considerado uno de los raperos más influyentes de la generación. No sabe, a mí ni me gusta tanto el rap. Cine y televisión, Greg Kinnear, nominado al Oscar por la película Mejor Imposible. Nació en 1963. Nació también el actor Jason Patrick, 1966. Conocido o recordado por la película Los Muchachos Perdidos. Y salió en la segunda parte de una cinta con Sandra Bullock. La primera la hicieron con Keanu Reeves, que trata de una persona, bueno, Keanu Reeves y Sandra Bullock tienen que salvar a unas personas que llevan en un autobús en Estados Unidos, llevan una bomba y, ay, no me acuerdo, se llama Speed, ¿no? Si mal no recuerdo. Y Jason Patrick salió en esa película. Bueno, y en otras más. Fíjense, un día como hoy, pero en el 2016, falleció uno de los grandes íconos de la televisión mexicana, porque perteneció al crew, al grupo, al elenco de Chespirito, del Chavo del Ocho. Estamos hablando de Rubén Aguirre, recordado por su personaje del profesor Jirafales. Sí, además en Los Caquitos también era Lucas Añeda. ¿Cómo se llamaba él? Ay, bueno, ahí salía Rubén Aguirre. Y bueno, pues muchos personajes que realizó. ¿Quién más? Oiga, chef, música. Kate Smith, famosa por interpretar God Bless America, falleció en 1986. Jeff Chandler, figura del cine de los 50 en Estados Unidos, y de ahí en más. Sid Charis, grandes estrellas musicales de Hollywood. Bueno, así de sencillo. Barry Manilow, Kendrick Lamar, Greg Kinnear y obviamente el profesor Jirafales, Rubén Aguirre, de los que se recuerdan el día de hoy. En ese momento, 9 de la mañana con 43 minutos, música. ¿Dónde naciste? En el gabacho. El maestro Bruce Springsteen. Se llama Born in the USA. Solamente ya 15 minutos para que sean las 10, oigan.

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10: Ya en este momento 9 de la mañana, 51 minutos. Y en ese instante, mi querida familia, me voy directamente con los signos zodiacales. Sí, como no, con mucho gusto. Ya tenemos el preparados toda la información que los astros nos envían. Y vamos a comenzar como se debe con el primero de ellos. Adelante, por favor.
11: Aries.
10: El esfuerzo de días pasados comienza a rendir frutos. No solamente de días pasados, el esfuerzo casi casi que de tu vida. Vienen buenas cosas, Aries. Número de la suerte, el 8, tu color es el rojo.
11: Tauro.
10: Administra tus recursos, una oportunidad económica se acerca. Hay que saber aprovecharla, porque esas oportunidades no se presentan dos veces. Número de la suerte, el 22, tu color es el verde.
11: Géminis.
10: Tu creatividad te puede convertir o puede convertir esa idea en ingresos económicos extra. Muy bien. Tu color es el amarillo, tu número de la suerte es el 5.
11: Cáncer.
10: La constancia será tu mejor inversión. Siempre. Constancia, resiliencia, trabajo, esfuerzo. Número de la suerte, el 11, tu color es el plata.
11: Leo.
10: Amigos del signo de Leo, ¿dónde quedó la bolita? Buen día para negociar y hacer valer tu trabajo. Habla, tú vales. O sea, que no pasen sobre ti, mi Leo. Número de la suerte, el 19, tu color es el dorado. Amigos de
11: Virgo.
10: Ordena tus finanzas. Pequeños cambios se van a traer buenos resultados y equilibrio económico. Tu color es el azul marino y tu color es el azul marino, sí. Y tu número de la suerte es el 4.
12: Ya andaba aquí medio equivocándome, ¿verdad?
10: ¿Con qué nos vamos, señor? Producción.
11: Libra.
10: Confía en la capacidad, en tus capacidades. Una nueva puerta en lo laboral se puede abrir. Tu número de la suerte es el 6 y tu color es el rosa.
11: Escorpio.
10: Perseverancia. Lo económico irá mejorando cuando te enfocas, cuando te esfuerzas. ¿Puedes? ¿Quieres? Hazlo. Número de la suerte, el 13, tu color es el vino. Y nos vamos con
11: Sagitario.
10: Amigas, amigues de Sagitario, ¿qué tenemos para ustedes? Un proyecto o idea podría generarte ganancias económicas o algo, un mejor trabajo, una oportunidad, ¿va? Número de la suerte, el 21, tu color es el morado. Gente de
11: Capricornio.
10: Disciplina sigue siendo la gran ventaja que tienes. Sigue siendo disciplinado en todo. En tu manera de actuar, de comer, tus hábitos. Eso es buenísimo. Tu trabajo. Número de la suerte, el 10, tu color es el café. Amigos.
11: Acuario.
10: Tu intuición te va a ayudar, mi querido Acuario, ¿eh? Pero más que nada, el pensar en grande, el pensar en que tú puedes. Actúa paso a paso y vienen muy buenos resultados. Color turquesa, número de la suerte 17. Y finalizamos con Piscis. Buenas decisiones. El día de hoy, confía en eso que está intuyendo tu vida, tu cuerpo, tu mente, tu corazón, porque esa decisión financiera te puede traer buenos dividendos. Número de la suerte el 7 y tu color es el blanco. Y en música, esto con Kalimba, dedicado para ustedes. 9:54. Se llama Estoy en el rincón de una cantina. No, no, se llama Estoy Tocando Fondo. Aquí está Kalimba en Estéreo Plata.

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0: Bienvenidos Cazagoles a una edición más. Hoy tenemos un capítulo lleno de historias de cazadatos porque ayer tuvimos una jornada impresionante de goleadores. Lionel Messi, Erling Haaland y Kylian Mbappé tuvieron actividad con sus selecciones. Esto lo vamos a comentar hoy y muchas cosas más. Y como ya lo escucharon con la canción de fondo, es obligado empezar con un tema, con Lionel Andrés Messi Cucitini, porque ayer anotó un hat-trick, 3 goles frente a la selección de Argelia. Y esto ha sido totalmente inesperado e histórico, porque es el primer hat-trick de Lionel Messi en las Copas del Mundo y con esto amplía su cuenta goleadora en mundiales a 16. Y adivinen qué, con esos 16 se convierte en el máximo anotador en la historia de las Copas del Mundo, superando a Pelé, a Maradona, a Cristiano Ronaldo y empatando con esos 16 goles al delantero germano Miroslav Klose. Además de lo histórico y del gran juego que dio Messi, no debe pasar por alto algo muy importante que sucedió dentro del juego. Y es que Lionel Messi se debió haber ido expulsado en el primer tiempo tras una entrada criminal sobre un defensor de Argelia. Era inobjetable, fue una plancha con los tachones directo a la pantorrilla del jugador argelino. Y también en un momento crucial que probablemente hubiera cambiado el destino final del partido. Esta entrada fue en el primer tiempo cuando Lionel Messi no había anotado todavía, y como después Messi fue el anotador de los 3 goles, la historia del partido pudo haber cambiado muchísimo. Qué raro, otra vez con Argentina, y veníamos viviendo un mundial sin polémicas hasta que llegó este momento en el Arrowhead Stadium de Kansas City a posicionarse como el momento más polémico en lo que llevamos del mundial. Sin embargo, no podemos decir que ha sido un partido malo por parte de la selección argentina. Han tenido una gran presentación como no la tuvieron en Qatar 2022. Ahora sí han empezado con un golpe de autoridad, con un buen funcionamiento, Messi siendo totalmente la estrella. Y le podemos poner ahí también una buena calificación a Rodrigo De Paul. Para mí, el segundo mejor de Argentina después de Messi. Sorprendente, es sorprendente porque De Paul se venía cuestionando mucho su llegada al Mundial tras el traspaso que tuvo al Inter de Miami en los Estados Unidos. Sin embargo, hoy nos demostró que está en un gran momento físico y le va a aportar mucho a esta selección argentina. Siguiente partido, lunes 22 de junio, contra Austria, que no tuvo un gran partido contra Jordania, que parecía ser de su grupo el rival más débil. Otro tema que definitivamente tenemos que tocar es que el lunes ha sido un día de muchísimas sorpresas. España empatando con Cabo Verde, Bélgica contra Egipto, Uruguay con Arabia Saudita. Había sido un lunes muy raro. Bueno, ayer martes ha sido todo lo contrario. Los favoritos han ganado y no apenitas por ahí. No. Con golpes de autoridad. Argentina 3-0 Argelia, como ya lo comentábamos. Francia 3-1 contra Senegal, con una presentación increíble de Kylian Mbappé. Un primer tiempo bastante flojo, pero después se destapa con un doblete para también aumentar su cuota goleadora en Mundiales 14. Ojo que está muy cerquita, ya 2 goles de Messi. Partidazo de Michael Olise también, reforzando que viene en un gran momento. Después de una temporada histórica con el Bayern Múnich, Olise es probablemente hoy uno de los mejores 5 jugadores del mundo y el segundo mejor claramente en su selección. Oigan, pero tampoco podemos dejar pasar que Noruega ha vuelto a una Copa del Mundo y de qué manera. No jugaban un Mundial desde Francia 98, 28 años sin estar en la competición, y ayer 4-1 contra Irak y doblete de presentación de Haaland. Ha sido un día extraordinario, doblete de Mbappé, triplete de Messi, doblete de Haaland. ¡Qué gran martes tuvimos! Y Noruega con un 4-1 va dándole la razón a las personas que lo ponían como un caballo negro en este mundial. Poco a poco, primer resultado 4-1, ojito con Noruega. Y mis cazagoles, antes de irnos tenemos que hablar de
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0: Caray, cómo ese lunes de sorpresas nos vino a pegar en el récord. Sin embargo, estamos acá para enmendar ese camino y les tenemos la cazabola de cristal para los próximos partidos del día jueves. Número 1, creo que República Checa le va a ganar a Sudáfrica por marcador de 2-1. Suiza, por su parte, creo que le ganará por la mínima a Bosnia, 1-0. Y el más importante, México contra Corea. 2-1 para la selección tricolor. Esos son nuestros picks. Vamos a ver si ya por fin pega la cazabola de cristal. Y listo, mis cazagoles, con esto nos despedimos. 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Y tampoco de seguirnos en nuestras redes sociales, en Instagram como @elcazagolesoficial, en Twitter como @elcazagolesofi.

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2: En este momento, 10:09 a.m, mi querida familia, mi querida comunidad de... La comunidad. Saludos a toda la comunidad Guadalupe, Zacatecas, gente que escucha. Como siempre lo digo, gracias a mis amigos que están detrás del volante, a lo que se dedique. Si es repartidor, si le toca estar detrás de un vehículo de carga pesado, si trabaja en plataforma, amigos de Didi, de Uber, de BlaBla, gente en los taxis, en los urbanos, gracias. ¿Trabaja usted en una bodega, en algún súper? Gracias. ¿En oficinas de gobierno? Que aunque los regañen ahí en gobierno del estado, sé que nos escuchan. Mejor mire, ahí bajito, bajito. Gracias por estar con nosotros. Les mandamos un abrazo. De igual manera, para toda la gente que día a día se hace presente a través del internet. Bien sencillo, entren, mire, bien sencillo, así lo voy a poner. Entre usted a Google y nos va a encontrar bien fácil si nos busca como Grupo Plata. Pero aquí, ¿dónde lo dejé? Aquí tengo la information, my friend. Nos pueden encontrar en... Ahí le va la dirección completita. Aquí está, mira, aquí está. Es que hubo un cambio. A ver, ay, Dios mío, el día de hoy, a ver, ahí está. Nos pueden encontrar rápidamente, mi querido DJ. Ókela. Te digo que el día de hoy ando, pero... Para la gente que escucha vía online, gracias por hacerlo. A ver, aquí estamos. Ay. A ver, ya. ¿Sí? Grupo Plata Zacatecas Radio.com. Ya, ahí búsquenle, así de sencillo. Para que no tengan bronca. Así de simple. Ya me voy con música, sí, vámonos con música. Y regreso porque tengo información, reflexiones. Tengo cosas muy bonitas para todos ustedes en este miércoles 17 de junio. Y ahorita tengo una felicitación muy, muy, muy especial. Elias, More Than Words Can Say.

0: 1990 salía a la luz esta agrupación de la banda canadiense de Alias o Alias. More the words can say. I need you now. ¡Qué rola!
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0: ¡Ah, qué bonito, lo bonito! En ese momento, a las 10 de la mañana con 15 minutos. En ocasiones, señores, mi querida familia, usted, señora bonita, mi querido caballero, chiquillas, chiquillos, algo muy importante en esta vida es conocernos a nosotros mismos. De veras. No nos damos en el día, a veces, momentos para hacer esa pequeña reflexión. Descubre quién eres. Date un momento a saber cuáles son tus alcances, qué es lo que quieres, qué es lo que deseas. Y siempre yo digo, antes que otra cosa, agradece. Agradece lo que tienes, poco o mucho. Esfuérzate. Checa cuáles son tus sueños o tus anhelos y tus límites también. Cuando aprendes a quererte y a respetarte como eres, gordito, flaquito, chaparrito, alto, moreno, rubio, no sé, debes de entender que ese eres tú y que te debes de querer tal cual. Aprende a quererte, a respetarte, cuida tu cuerpo, tu alimentación, tu día a día, cómo te expresas, cómo le hablas, cómo te refieres a las demás personas, cómo te comportas. Y además, si quieres crecer, no te conformes tampoco. Trabaja, valórate, esfuérzate. Mira, y no depende de la aprobación de los demás para que tú sigas adelante, porque a veces es lo que diga la familia. Y muchas veces es que nosotros somos pobres, es que nosotros no, es que el entorno también no ayuda, ¿eh? Así que hazte amigo de ti mismo, conócete, respétate, valórate. Quien aprende a disfrutar de su propia compañía descubre que la felicidad no depende de la aprobación de los demás, sino de la paz que encuentra dentro de él mismo. Así que mi gente, a quererse mucho, ¿eh? Y eso es en serio. 10 de la mañana con 17 minutos. Aquí está Paulina Rubio y todo mi amor.

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1: Como cada mañana, siempre deseándoles buena vibra, deseándoles lo mejor, que tengan un excelente miércoles, hoy 17 de junio, 10 de la mañana con 23 minutos, temperatura que me marca en este momento el mentirológico. Dice que Zacatecas tiene 16 grados centígrados y Guadalupe 17, le ponemos 16 y medio. ¿Cuál es la sensación térmica de 14 grados? Está fresca la mañana, tendremos máxima de 23 grados centígrados y la mínima de 22 y probabilidad de lluvia toda la semana de aquí hasta el lunes de la siguiente. Digo, habrá sus momentos en los cuales estará tranquilo, pero el chipichipi y el nublado lo vamos a tener, mi querida familia. Oigan, y muy pendientes de las promociones, muy pendientes de nuestros programas, más que nada en este, pues en esta época futbolera. Ya ven que tenemos nuestras cápsulas. De igual manera, hay promociones que vale la pena, porque también hay sorpresitas que tenemos guardadas para toda la gente que siempre nos está escuchando. Saludos a mi amigo Honorio, que él trabaja en Soriano. Le mandamos un saludo, ahí es gerente de esta tienda. Saludos de igual manera a las personas que están trabajando en diferentes restaurantes, a la gente que trabaja en puestos de comida, la gente que nos escucha en diferentes municipios, Zacatecas, Guadalupe, Jerez, Fresnillo, Calera, hasta Luis Moya también, compadre. Ojo Caliente. Saludos a todos ustedes. No sé si ya para Villanueva, para Los Cañones. Un saludo muy, muy grande y gracias por dejarnos estar acompañándolos en este miércoles. Exactamente 10:25. Esta es una rola que, en lo personal, me parece magnífica, sensacional. Es un tema que la verdad, ahí va, súbele, súbele, súbele. ¿Fue grabado en qué año, maestro? Año, dame el año de esta rola. 1984. Banda alemana de Alphaville. La canción se llama Big in Japan. 10:25. Yo te acompaño hasta las 11 de la mañana.
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1: Año del 2004. El fenómeno en Latinoamérica y no se diga en Brasil. RBD, y recordamos esto que se llama Solo Quédate en Silencio. Ya van a ser las 10:30, 10 de la mañana, 29 minutos. Recuerdo, a las 11 de la mañana tiene algo que hacer. Que no se le haga tarde, tome su

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5: Exactamente, 10:36 minutos. El día de... no fue ayer, hace algunos días estaba... primero vi un video y después investigué acerca de una cuestión que se llama... epigenética. Y usted va a decir, vas a empezar a hablar. No. Es bien interesante. La epigenética estudia cómo ciertas experiencias de nuestros padres, abuelos o incluso el entorno en el cual vivimos puede influir en nuestro día a día. Puede venir en cuestión genética, sí. Y algunos investigadores plantean situaciones de estrés, de pobreza, de carencias, por las huellas biológicas de inseguridad, situaciones que vivieron sus padres, abuelos. Y eso es lo que estudia la epigenética. Mira, quizá heredas el miedo de la escasez. Mucha gente se queja de que es que soy pobre, es que no puedo, es que otros tuvieron oportunidades, es que otros. Pues sí. Pero no estás condenado a vivir así. Tú puedes cambiar tu vida. Lo puedes hacer. La carencia se puede romper. Porque hay gente que dice, no, es que yo me parto el lomo todo el día trabajando y no hay lana, no avanzo. Pero tiene mucho que ver la actitud. Cuando identificas esa carencia de no puedo y es que no, es que yo soy pobre y es que no pude, hay que dejar de quejarnos. Siempre va a haber algo que te va a faltar en la vida. Que hay que sustituir hábitos, decisiones, pensamientos saludables. La herencia puede explicar parte de tu historia, pero no puede definir tu futuro. ¿Quieres algo diferente? Cámbialo. Tengas 10, 15, 20, 30, 40, 50 años, 60 años. ¿Quieres una vida diferente, una vida más feliz? ¿Una vida con mejores momentos? Es momento en que tú te decidas hacerlo. Así de sencillo. ¡Vámonos! ¡Música! 10:38. Año de 1999.

ver si me acuerdo bien. Son Kevin, Howie D. Howie D. Kevin. Kevin Richardson. Sí, es Kevin, ¿no? Kevin, Howie. Y los demás. A veces se me olvida, hombre, ya la edad, ya el Alzheimer no me ayuda. Bueno, Backstreet Boys con el tema de Larger Than Life. Señores, de 1989 vamos a escuchar un tema clásico del rock en tu idioma. 10:40.

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1: Año de 1992, la banda británica de Def Leppard sacaba esto que se convirtió en todo un éxito. Se llama Two Steps Behind. Tu música.

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13: Oiga, ya casi que nos vamos. Son en este momento las 10 de la mañana con 52 minutos. La música del canadiense Bryan Adams. Eso de 1985. Todo un tema hermosísimo. Tema clásico. Se llama Heaven. Aquí en el 91.5.

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1: ¡Qué rola! Se llama Heaven con Bryan Adams. 10:56. Gracias. Primero Dios y la cruz divina. Primero el universo. Mañana estaremos con ustedes.
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1: Mañana, 9:20 a.m. aproximadamente. Y nos despedimos con música de OB7. Bueno, OB7, ya está bien, discúlpenme. La presencia de OB7 con el tema de lo que es M1056. Gracias. Esto es Bien y de Buenas de Estéreo Plata.

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Hola, hola, ¿cómo están? Muy buenos días, excelente miércoles, mitadcita de semana, por fin. Bienvenidos a Flashback, yo soy Karen Pastor y estaré con ustedes hasta la una de la tarde con buenísima música. Oigan, porque les voy a decir una cosa, ya saben que a mí el clima, como que gracias al clima, mis emociones están positivas hoy. A pesar de que es ese bajoneo de semana, que uno está estresado y que tiene muchos pendientes, no importa porque el clima ya, miren, ya salió el solecito, poquito, ya salió el solecito y eso se agradece bastante porque sí nos pone un poquito felices. Así que, pues bueno, quédense conmigo hasta la una de la tarde y yo los invito para que se pongan en contacto al 492-905-4915 y en cabina 492-154-5251 y bueno, ahí recibo sus mensajes, sus saludos. Pero sobre todo, déjenme les platico el mood en el que ando el día de hoy. Hoy vamos a poner música que nos pone felices, música que nos pone a cantar, música que nos pone a bailar. O sea, como que vamos a andar, miren, animadísimos todos. No importa si es una canción romántica, pero los pone felices o los pone contentos, mándenmela para ponérselas, porque yo les tengo un repertorio muy amplio de canciones de, ay, de esas veces, no sé, si metes tu celular y pones tu música para bañarte y que te estás bañando y que sale la rola y dices, uy, esa es muy buena, y hasta te lavas así la cabecita bien padre y bien a gusto y cantas y bailas y así, o que te estás maquillando y dices, híjole, esa que acaba de salir es muy buena, y te pones a cantar y a bailar. Entonces, ese tipo de música es la que vamos a poner el día de hoy. Vamos a estar muy animosos porque lo necesitamos, porque les digo que es miércoles, mitad de semana, y a veces necesitamos ese empuje o ese punch para cerrarla. Entonces, mándenme su mensajito. ¿Y de qué manera vamos a iniciar? Pues nos vamos con algo de Gafas. Esto es Amor Platónico. Son las 11 de la mañana con 5 minutos. Seguimos en la sintonía del 91.5 Estéreo Plata, la música de tu vida, y a ponernos muy animosos.

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11 de la mañana con 16 minutos. Oigan, según aquí el pronóstico, dice que hoy no va a llover, va a estar nubladito. Como eso de las 4 o 5 de la tarde, hay una probabilidad de lluvia de 10, 15 más o menos, como eso de las 4:15. O sea, puede haber un chipi chipi, porque de hecho ahorita estamos a 20 grados centígrados, fíjense. Y hoy la máxima va a estar a 23. Entonces, según esto, va a llover como más tarde, como el chipi chipi, eso de las 4. Entonces, si ahorita, señora, señor, bueno, señor, sí, señores que lavan, tienen la oportunidad de echar una lavadorcita ahorita, échela ahorita que esté el solecito y que pega juerrote. Yo que ustedes aprovechaba. Oigan, y bueno, yo les tengo buena información, porque ya lo saben que aquí en Flashback también tenemos muy buenas recomendaciones, y es que regresó la promo Tapi Leche San Marcos, esta promoción donde tus tapas valen dinero. 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Y después de darles esta información, nosotros continuamos con música, que dijimos que hoy vamos a andar en mood

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11 de la mañana con 29 minutos. 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Y por lo pronto, bueno, yo sigo recibiendo sus mensajitos. Ya me están pidiendo ahí algunas rolitas que los hacen sentir felices y contentos para cantar y bailar. Muy bien, ahorita las programamos con muchísimo gusto. Y de hecho, una ya estaba programada, fíjense. Tengo telepatía con nuestro auditorio. Claro que sí. Y nos vamos con esto de Enanitos Verdes. Te vi en un tren. Sí, 11:30. Nosotros continuamos con más aquí en la sintonía del 91.5 de Estéreo Plata.

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8: Once de la mañana con 42 minutos, que no se le haga tarde para hacer sus pendientillos. Oigan, y algo que no deben de olvidar, sobre todo todos los días, es tomar agüita. Agüita, por favor, ponerse bloqueador. 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Por lo pronto, nos vamos con más música. Es el turno de los chicos de OV7, oigan. Y es que si hablamos de OV7, sí, siempre hay una o dos rolitas que nos ponen felices y contentos y con ganas de bailar y de cantar. Entonces nos vamos con esta rola que se llama Más que Amor. 11 de la mañana con 43 minutos. Seguimos en la sintonía del 91.5 de Estéreo Plata.

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11:54. Oigan, agradezco muchísimo sus mensajes. Yo le quiero mandar un saludo muy, muy especial a nuestro queridísimo amigo Simitrio Quesada. Amigo, te mando un abrazo y qué gusto saberte y qué gusto leerte. De verdad, gracias. Y bueno, ya lo saben, es miércoles, mitad de semana. Música que nos va a poner a bailar y que nos va a poner felices y contentos porque lo ameritamos. Y rapidísimo nos vamos con esta canción que nos estaban solicitando, que obviamente queda para hoy, queda. Es muy ad hoc. El Wane Wane, donde quiera que estén, en el auto, en la oficina, donde quiera, a bailar. Si se sabe la coreografía, yo lo voy a hacer. 11:55.

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0: 12 del mediodía con 3 minutillos. Oigan, pues ¿qué creen? Ya estamos de regreso con más música, pero antes ya lo saben y les recuerdo que es miércoles mitad de semana, muchachos, es mitad de semana. ¿Y qué pasa la mitad de la semana? ¿Qué pasa? Pues claro, está con nosotros nuestra nutrióloga de cabecera, nuestra nutrióloga favorita, nuestra nutrióloga, muchachos. Así que me da muchísimo gusto recibir a nuestra Nutri, Diana Luévano. ¿Cómo está, doctora? Bienvenida, buenos días.
1: Muchas gracias. Tardes.
0: Tardes, perdón.
1: Lo acabas de decir.
0: Buenos días, tardes. Es que las 12 son buenas.
1: Exacto.
0: Ya cuando es la 1 ya sabrá si oficial, buenas tardes.
1: Ah, claro. Entonces, muy buenas.
0: Muy buenas, doctora. Cuéntenos, porque hoy nos tiene un temazo. Miren, son temas de que ya estamos haciendo una plática preplática antes de entrar al aire. Y no es que uno se asuste, pero es que normalizamos muchos síntomas, normalizamos enfermedades. Así que cuéntenos, doctora, ¿de qué nos va a hablar hoy?
1: De hecho, a veces es bueno asustarnos porque si no, no le hacemos caso a nuestro cuerpo.
0: Exactamente. Y bueno, hoy vamos a hablar justamente de la famosa, si lo he escuchado.
1: Sí, la resistencia a la insulina.
0: Para empezar, ¿qué es eso, doctora?
1: Sí, porque lo escuchamos en todos lados, precisamente, sí, es como de... Es más, a todos le queremos echar la culpa de que es la glucosa, es el azúcar, es la resistencia a la insulina y ni sabemos qué es.
0: Es la tiroides. Todo el mundo le quiere echar la culpa a la tiroides.
1: Luego hablaremos de la tiroides.
0: Después hablamos de eso, pero...
1: Eso es un tema también muy, muy importante.
0: Yo me acuerdo, doctora, de estos programas de Laura en América y así... Y Rocío Sánchez Azuara, de que no me acuerdo quién regaló. Sí, creo que fue Laura Bozzo, regañó una. ¿Cómo me estás diciendo que es la tiroides y te tragas 10 órdenes de tacos? Y es como de, ok, y sí es cierto, todos le queremos echar la culpa.
1: Exacto.
0: Pero en el caso de la resistencia a la insulina, doctora, ¿qué es? Para empezar, ¿qué es?
1: La resistencia a la insulina es precisamente una enfermedad metabólica, uh-huh. ¿Sí? Que lo que hace es que el cuerpo produzca de más de insulina para poder mantener los niveles de glucosa estable.
0: Uh-huh.
1: ¿Sí? A veces pasa de que se mandan a hacer laboratorios generales, checan su glucosa y le salió en 80 y tantos, 70 y tantos, 90, y dicen, uy, ando súper bien, quinceañero, y siguen comiendo todo lo que quieren. Pero nunca checan cuánta insulina está produciendo el cuerpo para poder mantener esa cantidad de glucosa.
0: Uh-huh.
1: ¿Sí? Probablemente el cuerpo está produciendo el doble de insulina para que la glucosa se mantenga estable. Entonces ahí es donde comienza un problema de resistencia a la insulina, que es una enfermedad realmente a veces silenciosa, que como puede no presentar sintomatología, como puede presentar algunas que a veces confundimos con otros padecimientos, como desde el cansancio, los antojitos después de comer, que nos dan los antojitos como por cosas dulces, sueño durante el día, inflamación, caída de cabello, piel seca. Entonces todo, es más, hasta la parte emocional, la parte emocional también se altera. Es como esta parte de andar de repente tristes, enojados y ya no sabemos ni qué onda.
0: Sí, soy.
1: También. Bien sí, diagnosticada
0: tengo.
1: Ahorita.
0: Ya me acabo de yo autodiagnosticar, es cierto. No, usted, doctora, usted. Ya, bueno, las famosas verruguitas.
1: También es otra parte de la resistencia a la insulina, que a veces lo confundimos quizá con alguna otra enfermedad hormonal. Sí, pero también es parte de la resistencia a la insulina.
0: El BPH, ¿no? Dice.
1: Exactamente. O ya cuando está muy avanzado la resistencia, se presenta lo que es la famosa acantosis, ese oscurecimiento en pliegues, cuello, nuca, axila, rodillas, o sea, todo donde haya un pliegue se va a empezar a formar una como capita negra, que es esa pigmentación que tiene la piel. Y a veces lo vemos y decimos, ay, es que no se bañó. No, es una
0: cuello.
1: Exacto, déjame entrar a tallarte. No, es una hiperpigmentación que se produce por el exceso de insulina, precisamente. Y es cuando también empezamos a notar que nos hinchamos, el aumento de peso, que dicen, por más que hago, no puedo bajar. Bueno, también es puede ser una resistencia a la insulina, ¿sí?
0: Okay.
1: Ahora, una resistencia a la insulina avanzada y maltratada lleva también problemas al hígado. Entonces podemos comenzar con un hígado graso y problemas cardiovasculares, problemas con la con la circulación o la presión arterial.
0: Jesucristo Redentor, híjole. Y no es que los asustemos de verdad a nuestro auditorio, pero sí. Oiga, ya le voy a decir, maestra, sí, maestra, doctora. ok, ya nos mencionó los síntomas. Ahora, ¿por qué pasa? ¿Por qué pasa? ¿Por qué a ciertas personas sí les da y a otras no? O sea, ¿o todos estamos expuestos a que nos suceda? ¿Qué pasa con eso?
1: Ok, si tenemos una mala alimentación, a cualquiera nos puede dar.
0: Va.
1: Pero en el caso, por ejemplo, también de las mujeres, puede dar por desequilibrios hormonales, el famoso SOP, el síndrome de ovario poliquístico. Cuando hay un desequilibrio hormonal, también, sobre todo en el SOP, empieza también esta parte de resistencia a la insulina. Es más fácil que dé. Pero ahora sí que a público en general, si mantienen una inactividad, que son totalmente sedentarios, si están alimentándose mal o también falta de descanso, o sea que no duermen adecuadamente, claramente tienen el riesgo de padecer de resistencia a la insulina. Si su alimentación se basa mucho en alimentos dulces, procesados, harinas, y no están consumiendo la fibra adecuada o tomando también agua suficiente, claramente en algún momento les puede dar. Y mucha gente cuando mandamos a hacer laboratorios y checamos que tienen resistencia a la insulina, se asustan y es de, ¡chin, ya tengo diabetes! Uh-huh. Ok, para empezar, no. Sí, es una resistencia a la insulina, pero toda persona que ya tiene diabetes pasó primero por una resistencia a la insulina. Entonces, cuando, si a ustedes nunca les diagnosticaron resistencia a la insulina y nada más llegaron y, ya tienes diabetes, es porque dejaron pasar mucho tiempo con esa resistencia hasta que dio diabetes. ¿Sí? Okay. Entonces, ¿se puede prevenir? Por supuesto que sí. ¿Se puede controlar? Claro que sí. ¿Se puede revertir? En efecto, sí, pero todo va a llevar esta parte de buena alimentación, ejercicio, y también hay ocasiones en que se requiere algo de suplementación. ¿Por qué? Porque ya está un poquito avanzado. Entonces, ahí sí podemos buscar qué suplementación es la que mejor se adecue para hacer esa regulación directamente en la función pancreática.
0: Ok, ahora, pregunta, doctora, ¿cuál es el tratamiento? ¿Cuáles son los suplementos? ¿Y cuándo empezamos a poder ver cambios ya? Porque uno también dice, es que ya llevo mucho tratamiento y no veo cambios. Claro. Y sigo teniendo mi cara de luna.
1: Entonces. Exacto. Lo principal, ahora sí que a todo el que le interese saber si tiene resistencia a la insulina, es hacernos laboratorios de insulina en ayunas, glucosa en ayunas y la hemoglobina glucosilada. Pueden pasar a su laboratorio de confianza y realizarse ese laboratorio. Cuando ya lo tengan, si tienen la duda de tengo o no tengo, mándenme un mensajito, con gusto se los resuelvo. Pero si ya están diagnosticados, también hay que acudir a consulta. Les digo, tenemos que hacer ese cambio de alimentación porque la suplementación por sí sola no va a hacer maravillas. Okay. ¿Sí? Tenemos que eliminar o reducir lo que es el consumo de harinas, de azúcares y empezar a aumentar la cantidad de fibra que incluyamos en nuestras comidas. Porque los alimentos tienen lo que se llama índice glucémico, que es la cantidad de azúcar que cada alimento tiene. Okay. No sé si han escuchado de que, por ejemplo, la zanahoria, que es una de las que más controversia tiene. La zanahoria en crudo tiene un índice glucémico bajo, pero a diferencia de si ya la hacemos jugo, va a tener un índice glucémico muy alto, o sea, aumenta su cantidad de azúcar que contiene. Sí, entonces, no es que la zanahoria sea mala, es el cómo la estamos consumiendo. Por eso es importante saber exactamente qué es lo que nuestro cuerpo requiere, saber qué preparaciones y qué tipo de mezclas son las que necesitamos. Sí, entonces, no se vayan solamente de, ok, me voy a suplementar para reducir la resistencia a la insulina. Por eso la suplementación no funciona al 100%, porque no estamos modificando nuestra alimentación como debe de ser.
0: Ok, entonces de ahí viene, por ejemplo, doctora, que las personas que nos... Pero es que, oiga, yo me tomo mi juguito de zanahoria temprano en ayunas para la vista y para otras cosas, ¿y por qué tengo el índice glucémico alto? Entonces, pues es por eso, ¿no?
1: Sí, porque están, para empezar, rompiendo su ayuno de manera inadecuada. Si acostumbran el juguito en ayunas, obviamente todo lo que vaya en jugo va a aumentar su cantidad de índice glucémico, su cantidad de azúcar. Entonces, están rompiendo el ayuno con alimentos muy altos en azúcar. Okay. Lo que tenemos que hacer es primero romper el ayuno con proteína. La proteína, con proteína y fibra. La proteína nos va a ayudar precisamente a calmar saciedad y ayudarnos también a equilibrar esos niveles de glucosa. ¿Sí? Okay. Ya dependiendo ahora sí de la modificación de alimentación y en qué parámetros estén sus laboratorios, vamos a ver, y también el por qué está dando la resistencia a la insulina, vamos a ver qué tipo de suplementación podemos utilizar. Va quizá desde el uso del magnesio, quizá el inositol. O sea, hay varias fuentes de suplementos que podemos identificar que nos puedan ayudar. ¿Sí? Por eso yo les invito, háganse sus laboratorios y ahora sí, si sus parámetros, bueno, más bien, si tienen la duda, si sus parámetros salen altos o simplemente están en el rango o quieren prevenir una resistencia a la insulina, con toda confianza, mándenme mensajito, hacemos una consulta y de ahí podemos ver realmente qué tratamiento es el que más se adecue.
0: Excelente, pues ahí está esa información, doctora. ¿Algo que desea agregar respecto a este tema, respecto a la alimentación, respecto a los suplementos?
1: Claro que sí. Lo principal, bueno, sobre todo en la parte de la salud, no se acostumbren, ya saben, a los malestares. En cuanto tengan duda de algo, inmediatamente hay que checarnos. Sí, recuerden, yo hago lo que es un estudio a través de computadora, donde podemos hacer ese análisis general para ver realmente qué tipo de malestares son los que están presentando, sobre todo las deficiencias nutricionales, también no lo marca, y de ahí, viendo lo que son esas deficiencias, podemos utilizar realmente la suplementación adecuada. Nosotros trabajamos con nuestra famosísima marca de Vida Divina, que estos suplementos son totalmente naturales y que no se contraponen con ningún tipo de medicamento. Si ya toman medicamento, qué mejor que también complementarlo con estos suplementos naturales. Entonces, recuerden, yo siempre los invito a que se hagan esa consulta, que se hagan ese chequeo, que cuiden su salud, pero sobre todo, bueno, el día de hoy, ya saben, traemos regalitos. Claro que sí. 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Si tienen la duda de si tienen resistencia o cualquier otro tipo de malestar o cualquier otro tipo de enfermedad, pueden mandarme un mensajito al 492-544-9066 diciendo que lo escucharon el día de hoy, y ya con eso tienen totalmente gratis lo que es su consulta. 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
0: Excelente. Ya dio su número, ¿verdad, doctora?
1: Sí.
0: Ok, claro, perfecto. Sí. Entonces, para que lo anoten, doctora, muchísimas gracias por esa información y ahí nos vemos próximamente.
1: Claro que sí,
0: los espero a todos. Porque yo también voy a tratar, muchachos. Tengo mi carita de luna.
1: Pronto va a bajar eso.
0: Bien afiladita. Gracias, doctora. Con nosotros la doctora Diana Luévano, como siempre, con excelente información. Así que ya lo sabe, no normalice lo que le está pasando. Oiga, nosotros nos vamos con música y seguimos muy felices y contentos con nuestra programación. Nos vamos con esto de 1994 para ponernos a bailar. Algo muy country, electro. Cotton Eye Joe. Claro que sí, súbanle. Son las 12:15.

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12 del mediodía con 25 minutos y ahí tuvimos a este dueto. No sé si ustedes lo recuerdan, yo sí lo recuerdo mucho. Se llama Platón. Este fue un dueto español que fíjense que estuvo formado por los hermanos José María y David Muñoz, quienes anteriormente formaron parte del famoso grupo infantil Parchís. Alcanzaron gran popularidad a finales de los 80s, principios de los 90s, con un estilo como romanticón y juvenil, pero fíjense, muchos los recuerdan por su imagen característica. O sea, uno de los hermanos era rubio y el otro era moreno, algo que los hacía como que fácilmente reconocibles en televisión y en revistas juveniles. Lo recuerdo mucho porque sí aparecían en programas acá en México. Entonces, pues bueno, muy buena canción y ahorita nos vamos con algo también que es como del estilo, como electro romántico, no sé, pop electro. Sí, porque viene otra agrupación que se llama OBK, también originarios de España, pero ellos se hicieron como más famosones a partir del 91 porque ahí lanzaron como que, pues sí, su música, ¿no? Y fíjense que su nombre proviene de Overcorn, que es una canción de Depeche Mode, fíjense, es un datillo curiosillo que les doy. Pero ahorita nos vamos con esa rola, por lo pronto yo les tengo información y es que si estás por entrar a preparatoria o eres mamá o papá buscando la mejor opción educativa para tus hijos, la Prepa Lobos Cuatrimestral de la Universidad Autónoma de Durango Campus Zacatecas puede ser justo lo que estás buscando. 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Oigan, y ahora sí, después de esta super recomendación que les acabo de dar, nos vamos con OBK, que también es muy del estilo de Platón. Entonces, también, finales de los 80s, principios de los 90s. Ahorita ya me están solicitando unas rolitas, ya las programé. Así que seguimos muy felices y contentos con esta música de hoy, miércoles, mitad de semana, para ponernos a bailar y a cantar. 12 con 28 minutos.

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12 del mediodía con 35 minutos y nosotros, miren, ya hasta, ya me puse muy feliz. Sí, de verdad, ya me puse muy contenta con toda la música que también me están ayudando a programar, con la que la tenemos programada, por supuesto, para usted, de esas canciones que sí se cantan, que se bailan. Y les digo, no sé si ustedes recuerdan, pero Platón, OBK, tienen un estilo como entre romanticón y electro que a la misma vez es como que ¡ay! O sea, como que son muchas emociones juntas en una canción. Y eso es lo que me gusta. Y ya nos están solicitando aquí una rolita de Mónica Naranjo. Claro, ya está programada, ahorita vamos con ella. 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Oigan, ¿y qué creen? ¿Qué creen? Que yo también les tengo más sorpresas y les tengo más regalos. Ahorita, en el siguiente bloque, voy a dar boletitos para que se vayan a la Expo de Dinosaurios con nuestros amigos de Robotic Dinosaurs. Sí, sí. Sí, sí, les voy a dar boletitos para que estén muy al pendiente. Ahorita les digo la dinámica regresando para el siguiente bloque, para que estén muy al pendiente del WhatsApp 492-905-4915. Para que nos sigan también en nuestras redes sociales como Estéreo Plata 91.5 FM. Y para quienes me estaban preguntando, oye Karen, ¿tienes redes sociales para seguirte? Claro que sí, me pueden seguir en Facebook como Karen Pastor y en Instagram como Soy Karen Pastor. Estoy en TikTok también como Karen Pastor. En todos lados ahí estoy como Karen Pastor y en Instagram soy Karen Pastor. Muy bien, para que me sigan, por favor, sí contesto. Oigan, nos vamos con esto de Mónica Naranjo, es El Amor Coloca. Esta sí nos va a poner a cantar, claro que sí. 12 con 37 minutos, seguimos en la sintonía del 91.5 Estéreo Plata, la música de tu vida.

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12 del mediodía con 48 minutos. Oiga, ya estamos de regreso y con buena música. Ay, de buenísimas y muy felices y muy contentos. Felipe y con tenis. Oigan, ya les tengo aquí la dinámica para que se lleven estos boletitos. Voy a regalar 6 boletos, ¿ok? Para las primeras 6 personas que me manden su mensajito al 492-905-4915 y se quieran ir a disfrutar un ratito con sus peques a esta expo de dinosaurios de nuestros amigos de Robotic Dinosaurs, pues lo único que tienen que hacer es mandarme un mensajito y me digan dónde están ubicados. ¿Dónde están ubicados? No exactamente la dirección, con que me digan así de, no, pues están por acá, por tal lugar, ahí. Y su nombre, con eso se van a llevar el boletito, ¿sale? A las primeras 6 personas vamos a regalar 6 boletos, ¿ok? Nuevamente, 492-905-4915. Y por lo pronto nos vamos con más música en lo que yo recibo sus mensajitos. 6 personas, a las primeras 6 personas que me manden su mensaje, nos vamos con algo de Paradiso. Esto se llama Bailando. 12:49, seguimos en la sintonía del 91.5 Estéreo Plata, la música de tu vida. ¡Súbale! 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

1:01 p.m. No puede ser. Me pasé poquito, oigan. Me pasé poquito, pero vale la pena porque ya tengo a los ganadores de los boletos para que se vayan a esta Expo Dinosaurs, de Robotic Dinosaurs. Y para quienes ya les mandé mensajito para que pasen por su boleto, por favor, tienen hasta las 8 de la noche aquí en Avenida... Avenida Colegio Militar. Avenida Colegio Militar número 17. Aquí estamos arriba de la Tecnoplaza o la Plaza de la Tecnología, como quieran llamarle, pero hoy dice grande, 91.5. Entonces, para que se ubiquen y pasen por su boletito, ¿sale? Y vayan a llevar a las bendis. ¿Y qué creen? Les tengo otra sorpresa. Les tengo otra sorpresa y es por eso que voy a robar unos minutitos del tiempo de la programación de Estéreo Plata. Porque mañana, pongan mucha atención, mañana voy a regalar pases dobles, para que estén al pendiente, Mañana voy a regalar pases dobles de este gran evento en City con nuestros queridísimos amigos Chuve Romo y César Veina de los 90s y los 2000s, Antrología, la era dorada de los antros en Zacatecas, que será este próximo sábado 20 de junio. Para que se vayan a entrear, fíjense, para que se den una idea, los que se la pasaron en antros como Mr. Coyote, El Claustro, La Marcha, Málaga, El Elefante, Señor Bart, El Ritual, Shiva, Buda, Barekai, Ronin y Club Coronel, los que se las pasaban en estos antros, de esa música se va a tocar, ¿sale? Este próximo sábado 20 de junio, Antrología, 90s y 2000s con Chuve Romo y César Veina. Mañana voy a regalar pases dobles para que estén bien al pendiente de nuestra dinámica que estaremos haciendo mañana, ¿sale? Para que ya tengan listo el WhatsApp, para que estén listos de 11 a 1, aquí voy a estar regalando boletitos. Y bueno, para que se den una idea de la música que se va a tocar, para que se den una idea, pues yo voy a cerrar el programa con esa música, ¡Ay, qué padre! ¡Ya me emocioné! Es 1:03 p.m. Yo soy Karen Pastor y fue un placer haber estado con ustedes. Nos escuchamos mañana en punto de las 11 de la mañana con más de Flashback. ¿En dónde más? En la programación del 91.5 Estéreo Plata, la música de tu vida. Cuídense, pórtense bien. ¡Hasta mañana! ¡Bye!

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0: Bienvenidos Cazagoles a una edición más. Hoy tenemos un capítulo lleno de historias de cazadatos porque ayer tuvimos una jornada impresionante de goleadores. Lionel Messi, Erling Haaland y Kylian Mbappé tuvieron actividad con sus selecciones. Esto lo vamos a comentar hoy y muchas cosas más. Y como ya lo escucharon con la canción de fondo, es obligado empezar con un tema. Con Lionel Andrés Messi Cucitini, porque ayer anotó un hat-trick, 3 goles frente a la selección de Argelia. Y esto ha sido totalmente inesperado e histórico, porque es el primer hat-trick de Lionel Messi en las Copas del Mundo y con esto amplía su cuenta goleadora en mundiales a 16. Y adivinen qué, con esos 16 se convierte en el máximo anotador en la historia de las Copas del Mundo, superando a Pelé, a Maradona, a Cristiano Ronaldo y empatando con esos 16 goles al delantero germano Miroslav Klose. Además de lo histórico y del gran juego que dio Messi, no debe pasar por alto algo muy importante que sucedió dentro del juego. Y es que Lionel Messi se debió haber ido expulsado en el primer tiempo tras una entrada criminal sobre un defensor de Argelia. Era inobjetable, fue una plancha con los tachones directo a la pantorrilla del jugador argelino. Y también en un momento crucial que probablemente hubiera cambiado el destino final del partido. Esta entrada fue en el primer tiempo cuando Lionel Messi no había anotado todavía. Y como después Messi fue el anotador de los 3 goles, la historia del partido pudo haber cambiado muchísimo. Qué raro, otra vez con Argentina y veníamos viviendo un mundial sin polémicas hasta que llegó este momento en el Arrowhead Stadium de Kansas City a posicionarse como el momento más polémico en lo que llevamos del mundial. Sin embargo, no podemos decir que ha sido un partido malo por parte de la selección argentina. Han tenido una gran presentación como no la tuvieron en Qatar 2022. Ahora sí han empezado con un golpe de autoridad, con un buen funcionamiento, Messi siendo totalmente la estrella. Y le podemos poner ahí también una buena calificación a Rodrigo De Paul. Para mí, el segundo mejor de Argentina después de Messi. Sorprendente, es sorprendente porque De Paul se venía cuestionando mucho su llegada al Mundial tras el traspaso que tuvo al Inter de Miami en los Estados Unidos. Sin embargo, hoy nos demostró que está en un gran momento físico y le va a aportar mucho a esta selección argentina. Siguiente partido, lunes 22 de junio, contra Austria, que no tuvo un gran partido contra Jordania, que parecía ser de su grupo el rival más débil. Otro tema que definitivamente tenemos que tocar es que el lunes ha sido un día de muchísimas sorpresas. España empatando con Cabo Verde, Bélgica contra Egipto, Uruguay con Arabia Saudita. Había sido un lunes muy raro. Bueno, ayer martes ha sido todo lo contrario. Los favoritos han ganado y no apenitas por ahí, no, con golpes de autoridad. Argentina 3-0 Argelia, como ya lo comentábamos. Francia 3-1 contra Senegal con una presentación increíble de Kylian Mbappé. Un primer tiempo bastante flojo, pero después se destapa con un doblete para también aumentar su cuota goleadora en Mundiales 14. Ojo que está muy cerquita, ya 2 goles de Messi. Partidazo de Michael Olise también reforzando que viene en un gran momento. Después de una temporada histórica con el Bayern Múnich, Olise es probablemente hoy uno de los mejores 5 jugadores del mundo y el segundo mejor claramente en su selección. Oigan, pero tampoco podemos dejar pasar que Noruega ha vuelto a una Copa del Mundo y de qué manera. No jugaban un Mundial desde Francia 98, 28 años sin estar en la competición. Y ayer 4-1 contra Irak y doblete de presentación de Haaland. Ha sido un día extraordinario, doblete de Mbappé, triplete de Messi, doblete de Haaland. ¡Qué gran martes tuvimos! Y Noruega con un 4-1 va dándole la razón a las personas que lo ponían como un caballo negro en este mundial. Poco a poco, primer resultado 4-1. Ojito con Noruega. Y mis cazagoles, antes de irnos, tenemos que hablar de
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0: Caray, cómo ese lunes de sorpresas nos vino a pegar en el récord. Sin embargo, estamos acá para enmendar ese camino y les tenemos la cazabola de cristal para los próximos partidos del día jueves. Número 1, creo que República Checa le va a ganar a Sudáfrica por marcador de 2-1. Suiza, por su parte, creo que le ganará por la mínima a Bosnia, 1-0. Y el más importante, México contra Corea. 2-1 para la selección tricolor. Esos son nuestros picks. Vamos a ver si ya por fin pega la cazabola de cristal. Y listo, mis cazagoles, con esto nos despedimos. 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Y tampoco de seguirnos en nuestras redes sociales, en Instagram como @elcazagolesoficial, en Twitter como elcazagolesofi. Cuídense, cazagoles.
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1: Ahora sí, señores, esta sí es mi entrada. Ya me extrañaban, yo los extrañaba, yo soy Toño López y lo que estamos iniciando en este momento es Conexión hasta las 5 de la tarde. Lunes para mí, pero miércoles para todos ustedes. Es que me ausenté porque andaba un poquito malito, así que y una vez les pido un poco de disculpas si me escuchan de repente y se me sale el gallito. Bueno, ustedes saben que era porque andaba un poquitín enfermo, se me vino la voz como unos 2 días. Nada más, pero bueno, nosotros arrancando esto que es Conexión en este miércoles 17 de junio con toda la actitud. Yo los extrañaba, espero ustedes también me hayan extrañado estos 2 días que estuve un poquito ausente, pero con mucha actitud, con muchas ganas de compartir con todos ustedes la buena música del 91.5 de Estéreo Plata. ¿Qué les parece si pues andamos de una vez invitando a la gente a que se comunique con nosotros, ¿no? Porque lo pueden hacer a través de nuestro WhatsApp, que es el 492-905-4915. Y también recuerda que tienes el teléfono de cabina disponible para ti, que es el 492-154-5251. Así que con esta pues invitación a que te comuniques con nosotros y que vamos a pasarla muy bien estas 2 horas hasta las 5 de la tarde. ¿Qué les parece si nos vamos directito a la música? Es Rihanna con SNM. Súbele a tu radio.

12 minutos, estamos para entregarles nuestro primer reporte de tráfico y temperatura aquí en Zacatecas. ¿Qué les parece si comenzamos con un poquito del tráfico en la vialidad de Arroyo de la Plata a la altura del... de las canchas de la Purísima acá en Guadalupe, con un poco de complicaciones? También la Alameda en Guadalupe, la Alameda Adolfo López Mateo, también andan un poquito a vuelta de rueda. El Boulevard Adolfo López Mateo, este que nunca nos falta, desde la altura del Issste hasta derecho, con sentido Zacatecas-Guadalupe. También la Avenida Ramón López Velarde, ya dirigiéndonos hacia el centro de la ciudad de Zacatecas, así como algunas otras vialidades que nos reportan, miren, como la General Juan Andrew Almazán, que hace también esquina con Calzada Jesús Reyes Heroles, también con un poco de complicaciones en esta tardecita. Pero miren, también el Boulevard Adolfo López Mateo, pero ya casi llegando hasta Quebradilla. Bueno, pues todo Quebradilla también, o el Paseo Díaz Ordaz y un poco de Quebradilla con un poco de complicaciones, así como la Alameda de Guadalupe, como la Alameda de Zacatecas, también andan con un poquito el tráfico en esta tardecita, miércoles 17 de junio. Vámonos con la temperatura, señores, porque miren, ahorita nos encontramos a 23 grados centígrados, más fresca esta tardecita debido al viento. Nuestra sensación térmica es de 21 grados centígrados y el pronóstico de condiciones lluviosas desde las 5 de la tarde hasta las 6. Así que, pues, aguas, porque pues si llega el agüita, si no llega el agüita, esperemos que no, porque ya estos últimos dos días, y al menos los que yo estuve en casa, yo puedo agradecer que estuve descansando, pero pues con el agua todo lo que daba. Así que por si las dudas, ahí estamos con nuestro reporte completito. En tanto, ¿qué les parece si nos vamos con más música, señores? A ver, por acá déjame checo con qué los puedo complacer en esta tardecita. En tanto, también les sigo recordando que se pueden comunicar con nosotros a través de nuestras redes sociales, que es muy fácil. Estéreo Plata, lo puedes escribir en el buscador de Facebook e Instagram. Nos vas a encontrar en donde quiera que estés, en el cualquier lugar que quieras checar la información que te traemos todos los días, y también en nuestra página de internet, que desde cualquier parte del mundo nos puedes escuchar solamente escribiendo www.estereoplataradio.com. Con esto, ¿qué les parece si nos vamos con Ariana Grande? Llega en este momento con No Tears Left to Cry. Así que súbele a tu radio.

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2: Amigos, ya a las 3 de la tarde con 18, estoy aquí de regreso a tu servidor Toño Ropis para recordarte que regresó la promo Tapi Leche San Marcos. 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Seguimos con más información, amigos, más música, más cosa buena aquí en Conexión. Después de Camilo y Eva Luna, se llama Índigo.

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Amigos, ya estamos de regreso a las 3 de la tarde con 27 minutos. Y bueno, saludos a los que se andan reportando, ¿eh? Les recuerdo cómo lo pueden hacer a través del WhatsApp 492-905-4915. Y hay un disculpitas, porque pues sí, algunos sí notaron que vengo un poquito ahí arrastrando la enfermedad, pero no importa. Aquí al pie del cañón, aquí en Conexión del 91.5, para estar compartiendo estos momentos con ustedes. Bueno, pues saludos al buen profe Jordi Zúñiga, que pues nos anda escuchando. No sé si ya viene de regreso de la chamba o qué anda haciendo, pero bueno, saludos al profe y a todos los profes, que son pues muchos de ellos en su generalidad admirables. Así que bueno, vámonos con esta música de Alex Syntek. Se llama Intocable.

Nosotros hablamos en esta tarde para Clásico, el primer clásico del día. De este miércoles vamos a traer a la reina de los mundiales, que es Shakira, con esta canción que se llama Te Necesito. Bueno, y es que esta canción fue publicada en 1998 como parte del cuarto álbum de estudio de Shakira, el disco que consolidó su carrera a nivel internacional y la posicionó como una de las artistas latinas más importantes de su generación. Aunque no fue lanzada como sencillo oficial, Te Necesito se convirtió en una de las favoritas de los seguidores de la cantante, gracias a su intensidad emocional y su mezcla de pop latino con influencias de rock. El álbum, Donde Están los Ladrones, fue producido por Emilio Estefan y vendió millones de copias en todo el mundo, impulsado por éxitos como Ciega, Sordomuda, Inevitable y Ojos Así. La letra de Te Necesito aborda la vulnerabilidad emocional y la necesidad de recuperar una relación perdida, una temática recurrentemente en la primera etapa compositiva de Shakira. Sin más ni más, te dejamos con Shakira. Se llama Te Necesito.

Estamos de regreso a las 3:38. Dijeron, bueno, ya nos dejaron el fondo por mucho tiempo. ¿Qué pasó? ¿Qué pasó? Pero es que luego, pues la garganta que no me deja y llega, ya saben, el gallito que luego me traiciona bastante. Ya lo conocen ustedes mejor que a mí, así que sin más ni más. Oigan, les digo cómo se pueden comunicar con nosotros y hacernos llegar sus mensajes, porque sé que dijeron, bueno, ya no regresó el Toño, entonces, pues bueno, nosotros nos vamos a ausentar. No, señores, aquí estoy con ustedes hasta las 5 de la tarde en conexión del 91.5 de Estéreo Plata para que se comuniquen al WhatsApp, que es el 492-905-4915. Y ahora con esta invitación, ¿qué les parece si seguimos disfrutando de las buenas cosas de la vida? Como esta canción que nos trajo Belinda en los 2000, esta canción que se llama Luz sin Gravedad y que nos va a poner a cantar a todo pulmón. Así que súbele a tu radio.

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7: Ya 3 de la tarde con 46 minutos, lo que escuchas es Conexión con tu servidor Toño López hasta las 5 de la tarde en este miércoles 17 de junio. Así que continuamos con la música. Llega Alejandro Fernández, el potrillo con Me hace tanto bien.

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1: Ahora vamos a disfrutar de Fobia. Se llama Hoy Tengo Miedo. 3:49.

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6: Amigos, ya a las 3 de la tarde con 57 minutos para cerrar la primera hora compartida de conexión del 91.5 de Estéreo Plata. Les traigo a Nicky Clan con No Me Digas Que No.

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Buenas, muy buenas tardes a toda la gente que está en sintonía del 91.5 de Estéreo Plata. Yo soy Toño López, te acompaño una hora más aquí en Conexión hasta las 5 de la tarde en este miércoles 17 de junio. Con mucha actitud, con unos cuantos gallos, pero con mucha actitud. Amigos, ¿cómo andan? Repórtense, yo los escucho, más bien, ¿ustedes me escuchan? Así como decía Talía, ¿no? Bueno, ¿desde dónde nos escuchan? Por favor, háganos llegar su mensaje en esta tardecita al 492-905-4915, donde me gustaría saber dónde andan, qué andan haciendo y pues quiénes son, en primer lugar, ¿no? Bueno, vámonos con música, arrancamos este primer segmento de la segunda hora compartida, aquí en Conexión con Plastilina Mosh. Se llama Peligroso Pop.

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1: Amigos, 4 de la tarde con 9 minutos, momento de nuestro segundo reporte de esta tarde de miércoles 17 de junio. Comenzamos, miren, acá en Guadalupe con la avenida Guerrero con un poco de complicaciones ya para dirigirse como si fueras a agarrar carretera Sauceda, porque aquí nuevamente te encuentras el tráfico en carretera Sauceda compartiendo un piquito, un tramo muy pequeño en los semáforos también con la calzada Revolución Mexicana. También vámonos con la avenida Varones en Guadalupe bajando de este distribuidor vial que ustedes conocen muy bien y que bueno, también este tramo es en el que pues estas horas se pues tiene como un poquito de conflictuación ahí vehicular. Y por último, vámonos con la calzada de los deportes allá en Zacatecas. Yo digo que es por ser miércoles, día de tianguis, día de en que en esta zona, justamente en esta zona, se ve la afección vehicular. Ustedes disculpen que no quería salir Fidel Barrera o cómo se llama el de Lolita Ayala. Pero bueno, ya se fue. Pero les comentaba, en esta zona de tianguis, justo en esta altura, pues es donde se reporta el tráfico en esta tarde. Así que paciencia, yo creo que no hay muchos puntos que nos afecten en esta tarde. Así que hay que ser libres tras el volante, señores. ¿Para qué pelearnos? ¿Para qué terminar con la poca paciencia que luego... pues de por sí la biología, la naturaleza y la familia no nos dotó de mucha paciencia, pues cuanto menos con una mala actitud tras el volante. Así que, bueno, ya reporte de tráfico. Ahora vamos con la temperatura, señores, porque continuamos a 23 grados centígrados en este momento de la tarde de este miércoles. Esta tardecita es más fresca debido al viento con una sensación térmica de 21 grados centígrados y el pronóstico de condiciones lluviosas desde las 5 hasta las 6 de la tarde. Así que tome en cuenta estas condiciones que nos dicen que supuestamente van a pasar, las predicciones del clima. Si es que llega o no llega el agüita, nosotros traemos nuestro paraguas o la chamarrita cargando. Ni modo cargando, pero traemos con qué cubrirnos del agua. Vámonos con más música. Llega Gloria Trevi con Todos Me Miran. 4:11.

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1: Así es, señores, es Molotov con Yofu 4 con 15.

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3: Cuatro con 23 minutos. 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

Así es, señores, para esta tardecita traemos cumbia. Cumbia para toda la gente que gusta esta, pues, gustada sección de música premium, el clásico.

Clásico del día, pero en su variante gusto culposo. Así que, pues es que esta canción es una excelente opción porque sorprende desde el primer segundo en que escuchamos esta interpretación en japonés. Minyo, Crusaders y Frente Cumbiero unieron fuerzas en 2020 para crear Cumbia del Monte Fuji, el primer sencillo del EP Minyo Cumbiero, From Tokyo to Bogotá, o sea, colaboración desde Tokio hasta Bogotá. La colaboración nació tras el encuentro de ambas agrupaciones en el festival Fuji Rock de Japón del 2018. La canción es una reinterpretación de Cumbia del Monte, una composición del músico colombiano Pascual Rovira, llevada a un terreno sonoro donde convive la percusión tropical, los metales de la cumbia y las melodías del minyo, la música folclórica japonesa. Si tú quieres saber de qué hablamos en sí, mejor súbele a tu radio y persina el suelo porque llega Cumbia del Monte Fuji con Minyo Cumbiero.

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1: Hoy nomás ese cumbión, como dicen muchos. Nunca me hubiera imaginado en algún momento de mi infancia, o yo qué sé, cuando estaba experimentando y explorando nuevos gustos musicales, que hubiera escuchado o algún momento que existiera una cumbia en japonés. ¿Ustedes les gustó esta colaboración? Esta mezcla tan curiosa e interesante que hace Japón con Colombia. A mí me encantó, espero. Y también lo hayan disfrutado, el gusto culposo del día de este miércoles. Vámonos con más música. Llega Shakira con Día de Enero. Son las 4:33.

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11: Qué calor se siente, señores, aquí en Conexión y por supuesto, pero con las canciones que vienen más adelante. Ahorita nos vamos a poner un poquito, ya saben, como medios abstractos, que son estos chicos de Zoé con la canción que les presento a continuación, Vía Láctea. Es que tiene una forma de escribir un poquito, yo diría que es Ricardo Arjona, pero a la mexicana. Así que, no sé, ustedes dirán lo mismo, me tirarán a loco, lo pueden comentar con nosotros. En tanto, súbele a tu radio, estamos aquí en el 91.5 de Estéreo Plata en Conexión.

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5: Señores y señoras, vamos a decirnos, escuchamos mañana bien puntuales, algo que extrañaba decirles, la verdad. La verdad sí los extrañaba. Ay, cora, cora. Pero sí, mañana bien puntuales a las 3, aquí en Conexión, ya sabes, de 3 a 5 con tu servidor, Toño López. Ay, disculpen una vez más desde el principio por si se me salió un gallito, si, no sé, si la voz de repente no fue tan armoniosa y lejos de relajarlos, los estresé, pero mañana vamos a regresar mejor y también con la misma actitud. Así que sigan disfrutando su día. Yo soy Toño López. Bye, bye.
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0: Hola, ¿qué tal? Muy buena tarde. Sean todos ustedes bienvenidos a Espacio Abierto. Es un gusto, un placer que nos acompañen el día de hoy. Le agradecemos, por supuesto, el favor de su sintonía y le invitamos a quedarse con nosotros hasta las 6 de la tarde.
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Y arrancamos con información de carácter político. Usted recordará que se hizo viral un video en el cual se muestra al alcalde morenista de Villanueva, pues presuntamente consumiendo bebidas alcohólicas al interior de la sala de cabildos. Este caso ya ha escalado y hoy la Comisión Nacional de Honestidad y Justicia, perteneciente a su partido de Morena, inició un procedimiento para sancionar de oficio en contra de quien es el presidente municipal de Villanueva, de Rogelio González Álvarez, derivado de que pues se ha generado bastante tensión en tu favor durante los últimos días tras la exhibición de este video en el cual pues se presume había una banda y a la par pues también consumo de bebidas embriagantes presuntamente al interior del cabildo. De acuerdo con lo que se ha informado por el órgano interno del partido, el expediente identificado como CNHJSAC 360-2026 fue abierto para investigar presuntas conductas consideradas contrarias a los principios y estatutos del movimiento. Las investigaciones surgen tras la difusión de un video que, como le mencionaba, surgió a través de las redes sociales y que ha estado pues prácticamente en todo el ámbito nacional. De acuerdo al documento, la comisión integró diversas pruebas técnicas relacionadas con el caso, las cuales van a ser analizadas durante el procedimiento. Pues se le da, a final de cuentas, un plazo de 5 días hábiles, contados a partir de su notificación, para presentar argumentos y elementos que prueben que consideren pertinentes para su defensa. En este caso, pues la Dirigencia Nacional de Morena no ha dado a conocer una postura oficial referente a este procedimiento, pero pues es oficial que la Comisión Nacional de Honestidad y Justicia pues es quien ya está investigando al alcalde de Villanueva. En este momento pues está en la investigación, tendrá por supuesto la oportunidad de defenderse. Hay que recordar que incluso dijo que pues era un tema de carácter personal, que fue ante la invitación de un primo, que nada más habían llegado de paso. La realidad es que, más allá si fue personal o no, pues se podría considerar que se utilizó como salón de fiestas la sala de cabildo, y pues este tema por supuesto sigue dando todavía mucho de qué hablar, porque pues les reitero, esto es lo que está ocurriendo en el sitio donde a final de cuentas ya abrieron una investigación.

0: Y hablando de que ahora en política pues todo es ataque y hay campañas negras, como lo mencionaba el alcalde de Villanueva, en la capital hoy el alcalde Miguel Varela también aseguró que se han generado algunos desperfectos por las lluvias, pero dice que esto está siendo utilizado como golpeteo político.
1: Muy buenos días, queridos amigas y amigos. Excelente mañana de miércoles 17 de junio. Muy contentos, ya vamos a las actividades. Todavía una mañana nublada, fresquecita, aún se esperan lluvias el día de hoy. Por tanto, hay que abrigarnos y hay que estar atentos. Decirles que al día de hoy, a pesar de las lluvias tan fuertes, estas lluvias que estamos teniendo, que son de mucha ayuda a los mantos acuíferos y a nuestros campos, pues obviamente también hay daños al respecto. Hemos tenido daños secundarios en algunas vialidades, no extremas, pero estamos ya trabajando precisamente para rehabilitarlas, así como algunas situaciones también de calles donde el bacheo es urgente y necesario. Pedirles una comprensión de que hay material que no hemos recibido todavía, pero que en el día de hoy esperamos poder tenerlo para arreglar puntos neurálgicos como la avenida como lo que es Quebradilla, lo que es también algunas zonas del centro, algunos callejones y algunas vialidades, y también pues obviamente reforzar el trabajo que se está haciendo en otras áreas tan importantes de nuestra capital. Les agradezco mucho, que tengan un excelente día, y también decirles que estemos atentos a lo oficial y a lo real. Ustedes saben que hacia nosotros hay un ataque sistemático muy grande, muy fuerte, precisamente de querer hacer una mentira verdad. Estamos conscientes de ello, pero estamos muy tranquilos porque somos conscientes que es parte de esta dinámica en nuestra contra. Pues recuerden que hemos sido los que hemos dado la cara y hemos enfrentado al oficialismo, a este ataque sistemático y a esta situación de afectación que le han querido hacer a Zacatecas, y que hemos defendido con todo el patrimonio de las y los zacatecanos. Y pues es obvio que a su amigo Miguel Varela se le quiera pegar siempre, de manera permanente, precisamente por lo desesperado que están, gracias al cariño, al apoyo y al respaldo que ustedes nos dan. Les mando un fuerte abrazo, que Dios los bendiga, y muchas gracias por su respaldo. Muy buen día para todos.
0: Pues han sido parte de las declaraciones en referencia incluso pues a las afectaciones, que pues hay que mencionarlo, básicamente en toda la zona conurbada, tanto en Zacatecas como Guadalupe, hemos podido observar que las lluvias efectivamente han dejado no una, sino una gran cantidad de baches. Es increíble la cantidad de espacios o de hoyos que se han generado en las vialidades. Por supuesto, esto ha generado inconformidad entre los ciudadanos, quienes pues despiden al ayuntamiento, al estado o a quien que le corresponda cada una de las vialidades, o incluso a la federación, las atienda de manera inmediata. Hay calles que prácticamente se están volviendo intransitables ante la gran cantidad de hoyos, cráteres. Ya incluso pues algunas podríamos decir que quedan nada más los indicios de que algún día tuvieron asfalto, ante la gran cantidad de hoyos que están registrando algunas de ellas. Y decimos pues esto no es exclusivo de la capital, también lo hemos observado de este lado, acá por Guadalupe.

0: Y se dijo que la panacea, que el cambio era llegar al IMSS Bienestar, que por esta razón el gobierno del estado se lavaba las manos y entregaba pues básicamente a la federación pues una gran cantidad de hospitales y personal, que esto iba a ayudar a mejorar el servicio. Pues hasta el momento no se ha visto tal, pero por lo pronto trabajadores suplentes y de contrato de la Secretaría de Salud pues se siguen quejando ante la incertidumbre de su estabilidad laboral. Hoy los trabajadores informaron que no han tenido ningún acercamiento con el secretario de Salud, con Oswaldo Pinedo Barrios, es que pues él anda en otros asuntos, para que informe sobre la competencia que tendrá la Secretaría para garantizar el respeto a sus derechos laborales. Esto tras un oficio enviado por el IMSS Bienestar, donde prácticamente se declaran incompetentes para la entrega de bases a este sector laboral.
1: Por el momento no hemos tenido una mesa de trabajo, ya la solicitamos, pero estamos esperando la fecha para tener la próxima mesa de trabajo para pues ver cuál es la situación en la que estamos hoy por hoy.
2: Entonces, después de que se recibió este documento, ¿no han entablado ningún diálogo con el secretario de Salud?
1: No, aún no. No hemos tenido, estamos en espera de la fecha.
2: ¿Les han dicho algo de, lo vamos a revisar, vamos a planear una fecha, o les han contestado algo?
1: No, nada, absolutamente. Lo único que, lo último más bien que recibimos fue de la OPD, que fue el documento, el oficio, donde ellos todavía no son nuestros jefes, ellos todavía no les pertenecemos a OPD, porque pues todavía no se ha hecho lo de la transición.
2: Entiendo que aumenta más la incertidumbre de ustedes como trabajadores suplentes.
1: Claro, pues ahorita estamos, yo creo que en un punto hasta peor de cómo iniciamos. Sí, ahorita realmente, como no hemos tenido negativa sobre las mesas de trabajo, estamos solamente esperando la fecha, que yo creo que sí será como próxima, esperemos que ya la próxima semana.
2: Okay.
1: Y ya, pues ya a partir de ahí, ahora sí, ver qué es lo que, lo siguiente. Aquí el punto es que como que las dos partes se están deslindando de los trabajadores de contrato y suplentes.
2: Pero ustedes ahorita con quien buscan la mesa es con el secretario Oswaldo Pinedo, ¿verdad?
1: Así es.
2: Sí. Ya con el doctor Magallanes, ¿ya no habría, diríamos, un posible diálogo o qué pudiera resolver desde allá?
1: No, ya con él ya nos dieron el oficio donde se deslindan totalmente, y sí, creo que sí tienen razón. Entonces ahorita ya con ellos ya no.
2: ¿Han tenido alguna problemática quizás para desempeñar su labor, cubrir algún espacio, o inclusive hasta retraso en quincena?
1: No. Okay. La verdad no, yo creo que algunos, sí ha sido muy poco los compañeros que han tenido como hasta problemas con sus jefes, donde ya un poquito de réplica, como que sí hay un hostigamiento poquito laboral, pero pues estamos en lo dicho de que pues vamos a seguir luchando.
0: Pues todavía no hay certeza y por supuesto tampoco una respuesta por parte de las autoridades, cosa que pues tampoco no es nada nueva y que a final de cuentas lo hemos visto durante los últimos años, cuando hay problemas se pasan la pelotita de un lado a otro y poco resuelven. En este caso el IMSS Bienestar ya se declaró incompetente, falta conocer la respuesta que tendría la propia Secretaría de Salud. Y vamos a más información, porque el día de hoy el diputado federal Ulises Mejía Haro presentó su licencia como diputado federal, dice que con el fin de participar en el proceso interno de Morena para la coordinación estatal de comités en defensa de la Cuarta Transformación en Zacatecas. Refirió que lo hace en un derecho legítimo y con convicción de seguir sirviendo a Zacatecas. Ha referido que pues busca esta nueva responsabilidad y que asume el reto con humildad, responsabilidad y plena congruencia de los principios que se tienen dentro del movimiento que actualmente encabeza la presidenta Claudia Sheinbaum. Menciona que la licencia va a surtir efecto a partir del 21 de junio, una vez que haya rendido su segundo informe legislativo, y pues es básicamente la intención también de participar dentro de las encuestas para el 2027. En este sentido, el diputado federal en estos mismos micrófonos platicó con nuestro compañero Francisco Esparza y habló de su intención de participar en esta contienda para la gubernatura y las encuestas que se van a tener al interior de su partido.
3: Bueno, yo respeto los comentarios del gobernador, pero distan mucho de lo que va a suceder, ya que se ha dicho que no es sobre alguna recomendación de alguna autoridad en funciones. De hecho, las autoridades en funciones no deberían estar haciendo absolutamente nada en este proceso, porque pues ese debe ser un proceso del instituto político y no a cargo pues de una institución, por lo cual incurrirían inclusive en delitos muy graves electorales. ¿Qué se ha dicho a nivel nacional? Que será una encuesta, un estudio demoscópico, Pancho, quien pueda definir cuál es el perfil, hombre o mujer, más competitivo de los 17 estados donde se estarán definiendo ya en las próximas semanas las coordinaciones para la defensa de los comités de la Cuarta Transformación en esas entidades federativas. ¿Qué es lo que sí puede decirte o decirle a tu auditorio? Es que sí hay que respetar la paridad de género. Eso es algo fundamental. Y la ley te pide que al menos de esos 17 estados, Pancho, haya 9 mujeres que hayan ganado las encuestas. Yo he estado observando y pues afortunadamente, pues ya con todo este cambio generacional, con todo este trabajo que está haciendo por la presidenta, la doctora Claudia Sheinbaum, ya hay muchos perfiles competitivos, hombres y mujeres. Hoy ya no es pues una necesidad del ajuste de género para poderle dar pues esa disminución de la brecha entre el hombre y la mujer, la igualdad de oportunidades. Hoy vemos perfiles competitivos, hombres y mujeres, varias mujeres en diferentes estados, inclusive pues han estado siendo punteras en las encuestas. Yo no creo que se tenga que hacer un ajuste de género debido a que falten pues mujeres en el escenario político encabezando las encuestas. Entonces creo que eso lo va a definir el pueblo de Zacatecas, lo va a definir la gente, lo va a definir pues esta metodología de Morena, y en función de ello van a designar el perfil hombre o mujer, y también van a definir a qué partido se le va a asignar, porque esa es otra narrativa que se ha estado generando. Sin duda somos un partido en movimiento donde yo milito, Morena, y vamos aliados con el Partido del Trabajo y con el Partido Verde Ecologista. ¿Quién encabezaría los esfuerzos de esta coordinación? Pues el perfil que gane y que tenga la militancia del partido, ¿no? Si es un perfil de Morena, pues encabezaría Morena, en este caso la coalición, ¿no? Si es un perfil del Verde o del PT, pues encabezaría quien haya ganado esa encuesta, ¿no? O sea, hombre o mujer, del partido que sea de estos tres, es como se va a estar definiendo.
4: Bueno, está muy rebujado todo esto, ¿no?
3: Pues es, siempre ha sido así, en realidad. El estudio demoscópico es la base, la vía. Claro que hay presiones, hay intereses, y eso al final de cuentas se ha dicho, se puede pues sacudir, hacer un lado con la decisión de la gente. La gente es la que menos se equivoca.
4: A ver, también, Ulises, íbamos a empezar con lo del mundialito, pero ya nos metimos a la grilla. También, y tú mismo lo has vivido, no creemos en las encuestas. Creemos que están manipuladas. ¿Por qué? Pues por todas las encuestas, Patito, que aparecen en redes sociales, en periódicos, en radio, en cine, en todos lados. Y estamos creyendo que la de Morena va a ser manipulada y va a ser una imposición. ¿Qué decirle a la gente para que confíe o no confíe en este proceso?
3: Bueno, como bien lo comentas, Pancho, pues hay una serie de encuestas que han estado saliendo en las páginas, principalmente en las páginas, en las redes sociales, donde ni siquiera conoces quiénes son los dueños, no conoces quiénes las elaboran, la metodología, si uno analiza, pues son en base a 200 encuestas, 300 encuestas, entrevistas, pues aplicadas, inclusive hasta por redes sociales, y eso pues carece de una metodología profesional. Yo qué es lo que sugiero, y no solamente en este proceso, sino en todos los procesos que se avecinan, pues hay que fijarnos en las encuestas, de prestigio. Aquí ha habido algunas que han estado levantando Zacatecas. Recordarás la de Las Heras, una encuestadora pues que tiene más de 2 décadas dando resultados pues obviamente acertados. También Encol, que es una encuestadora que inclusive publica en el diario El País
4: y el Universal.
3: Y en el Universal también se tiene Mendoza Blanco y Asociados, otra casa encuestadora que lleva años pues dando estos resultados con mayor eficiencia, y seguramente saldrán muchas encuestas virtuales, otra ya con la inteligencia artificial hasta puedes tú dar indicaciones y te hace lo que tú quieras, el diseño que tú quieras, sin necesidad de contratar ya un diseñador, pero obviamente pues carecen de todo el rigor, de toda la metodología
5: estadística. ¿Qué es lo que yo sugiero? Pues que la gente se informe, vea, inclusive hasta por morbo. Yo lo decía el otro día en una entrevista, que si yo confiaba en las encuestas, dije, pues métanse a ver cómo pronosticaban esas encuestas en el 2024 y se van a dar cuenta los errores abismales que cometieron. No quiero yo mencionar quienes iban encabezando en esas encuestas en el 2024 y que hoy pues fueron derrotados de manera contundente, ¿no? Entonces creo que la gente debe estar informada. Yo sí creo que es el método correcto. No hay otro más que preguntarle a la gente, y también creo que la metodología que está haciendo Morena también es la adecuada. Es decir, que no solamente pregunten quién es el más conocido, sino si es conocido para bien o es conocido para mal. Y estos atributos, Pancho, que se están planteando en los estudios demoscópicos de Morena y los espejos que van a contratar con las empresas privadas, que tienen que ver con el análisis si eres cercano o no a la ciudadanía, si cumples o no lo que dices, si eres una persona honesta, y algo también muy importante, pues que si conoces el Estado. Esos son los cuatro elementos básicos que están planteando, aunado a si te conocen y cómo te conocen, si te conocen para bien o para mal, que le llaman el saldo de opinión. Y en función de ello te dan un puntaje, que son 10 puntos

0: pues la metodología que se ha estado comentando será pues los atributos quienes pues los obtengan serán los perfiles que encabecen pues obviamente estos estados en esa etapa de coordinación de los comités de defensa de la cuarta transformación. En el caso de Zacatecas, Pancho, pues el proceso electoral se estará aperturando en el mes de noviembre, a finales de año, y es ahí donde ya se estaría hablando ahora sí de precandidaturas, de candidaturas y de estas encuestas que definen por quién usted pues estaría dándole la confianza para que en el 2027 estuviera al frente de un espacio, no solamente la gobernatura, sino también los ayuntamientos, el Congreso local y el Congreso federal.
1: Hoy estoy viendo en el periódico de la Reforma Hoy que se cancela la inscripción el 22 de junio. Era la inscripción, ¿verdad? El 22 de junio.
0: Es que se aperturan los registros.
1: Se aperturan los registros. Dice Ariana Montiel que los está posponiendo hasta que termine el Mundial. Hoy lo dice el periódico La Reforma. En 16 pacta Partido Verde Ecologista de México, alianza en 16 de 17 estados. Excluyen a San Luis Potosí y pospone Montiel la interna para por el Mundial.
0: Puede ser, no he estado yo revisando las notas nacionales el día de hoy.
1: Pero eso es de ahorita, ¿no?
0: Pero, pues seguramente, digo, pues prisa tampoco hay.
1: A ver, yo pero el 22, ¿qué iban a hacer?
0: El 22 fue una fecha que mandató el Consejo Nacional de Morena. Y el 22 se iban a aperturar los registros de nada quienes más, así sí deseáramos participar. Se pueden inscribir N cantidad de perfiles, pero lo que se comentó ahí es que van a seleccionar los que tienen mayor reconocimiento en el territorio, es decir, que la gente ubique más. Y el planteamiento inicial es que sean seis personas, ¿no? De haber pues perfiles hombres y mujeres, se estaría planteando también con equidad, tres mujeres y tres hombres. De esos seis, si se hayan inscrito 20 o 15 o 10, estarían depurando a seis perfiles más competitivos en términos de conocimiento. Y a esos seis perfiles que fueron los más conocidos, ahora los pasarían a la metodología donde preguntarían si son conocidos pues de manera positiva o negativa, qué atributos tienen mayor presencia esos nombres, la honestidad, la cercanía, el cumplimiento, el conocimiento del estado y también la disposición de la gente de darles el respaldo en esta coordinación que estaría en disputa. Eso se estaría iniciando a partir del 22 de junio. Si bien esta nota que acabas de comentar se pospone hasta después del Mundial, pues será lo mismo. O sea, después del Mundial, segunda, tercera semana de julio, se aperturarían los registros, se estarían depurando los perfiles, serían seis los que quedarían pues seleccionados y de ahí se aplicarían las encuestas para definir cuál de sus perfiles asigna género y se le sigla al partido.
1: ¿Tienes fecha de encuestas?
0: No, todavía no.
1: ¿O no se las van a dar a conocer?
0: Yo creo que no lo van a dar a conocer, porque si no, de lo contrario, se pueden hacer varias acciones, lamentablemente, para desvirtuar la opinión de la gente. Yo creo que va a ser silenciosa el levantamiento de estas encuestas. Sí será pública en su momento, sí te van a mostrar los resultados de cómo se aplicó, dónde se aplicó, la metodología, la muestra estadística, pero yo creo que no te van a alertar de cuando haya levantamiento. Me imagino que después de los registros, cuando ya confirmen quiénes se registren, pues obviamente se estará haciendo el levantamiento de manera simultánea pues en los 17 estados que estarán definiendo estos perfiles, ¿no? Entonces yo creo que esa es parte de, yo lo sé porque lo viví cuando estuve al frente de la coordinación en el proceso interno de la ahora presidenta Claudia Sheinbaum. A mí me tocó, como coordinador del estado de ese movimiento, me tocó recorrer y acompañar a las casas encuestadoras. Las casas encuestadoras pues eran serias, eran con boletas simuladas, traían inclusive urnas donde pues en toda la anonimato la ciudadanía podía y la secrecía podía generar pues la confianza de qué perfil quería que fuera su coordinador, coordinadora de los comités. Recuerden que en aquel entonces se vivía en el tema de las corcholatas. Entonces fue un proceso, pues, yo considero muy ejemplar, donde pues evidentemente hubo mucha competencia, pero al final la ciudadanía fue la que definió qué perfil, hombre o mujer, en este caso fue mujer, la doctora Claudia Sheinbaum, y se midieron varios de los atributos que seguramente se van a estar repitiendo en este proceso. Entonces no hay forma, es muy difícil incidir de manera pues tendenciosa en estas encuestas, porque llegan a tu casa, escogen principalmente pues el grupo poblacional que está

0: están buscando, no es quien abra la puerta, tiene que ser a lo mejor una mujer de cierta edad o un hombre de cierta edad o de cierta preparación académica, es parte pues de la metodología, del rigor de esta metodología estadística que hacen las encuestas serias, las encuestas pues que prácticamente ni siquiera deberían llamarse encuestas, que sean sondeos a lo mejor, uh-huh, de opinión, pues son las que pues, las hacen en las redes sociales o las hacen en vía telefónica sin saber quién está contestando, ¿no? Entonces creo que eso pues carece de toda metodología, pero eso no va a ser la medición que se va a plantear, va a ser una presencial, cara a cara, es decir, en vivienda, con una muestra superior a las 1,000 entrevistas.
1: Pues ya irán arrancando esta serie de encuestas, mientras tanto, seguramente a su teléfono, a sus redes sociales, ya le han llegado un bombardeo diciendo que tal o cual personaje está arriba en las encuestas. Pues la realidad es que aún no se realiza la oficial, que es la que tiene pues este peso, y pues por ahí se dice que la encuesta es de quien la paga. De ahí la importancia de que efectivamente las encuestas sean hechas con honestidad y de manera objetiva, y pues no tanto planchadas como ya hemos visto en algunos casos, pero lo que sí llama la atención es incluso la desesperación de algunos actores políticos por querer decir que van arriba en las encuestas. Pues si se tiene esa certeza, ni siquiera muchas veces es necesario decirlo. Lo hemos visto en las campañas, que hay quienes se aseguran que siempre van a ganar y a la hora de la hora pues se llevan un importante descalabro. Así es que pues vamos a esperar efectivamente cuáles son los resultados. Por lo pronto, pues ya empezaron algunas renuncias. En un momento más, nuestro colaborador Iván Casas va a hablar de este tema, las renuncias en el gabinete, a cómo estaba la ley y las modificaciones que se hicieron, pero esto va a ser, por supuesto, después del corte comercial.
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0: Continuamos con más información y debido a una falla técnica que tuvimos dentro del centro de mensajes, pues no habíamos dado lectura a algunos de ellos, pero vamos a recuperarlos. Ya se logró esta tarde y nos llega el siguiente mensaje. Dice aquí: lo que se debe hacer es investigar a los responsables de los programas de directores de cada unidad y les amarren las manos. Ahora algunas declaraciones dicen que la UAS es autónoma y para pedir ayuda económica sí piden algunas instituciones. Ahora, ¿qué le hacen a tanto dinero que entra a la universidad y a los alumnos les van a aumentar la inscripción? Bastante altas las cuotas. Pregunten cuánto cobran a los alumnos para titularse. Es entre 3,000 y 4,000 pesos y luego los cursos de titulación, los cursos que imparten para los alumnos que no se titulan por promedio. Dice, es un dineral el que entra y que no se ha hecho nada por mejorar algunos espacios de diferentes unidades. Agradecemos por supuesto a la señora Yolanda y que nos haga llegar sus quejas y comentarios. Y pues esto va en relación a las deudas que tiene la universidad, donde incluso pues esta semana estaban planteando endeudarse con la banca o bien con el SPAWAS. Sin embargo, pues sigue siendo un pasivo, un recurso que tendrán que pagarse. Y nos llega otro mensaje, dice Tom, que el día de hoy, tengo entendido que este mensaje es de lunes, se toma el transporte público por la mañana, para ser exacto el transporte de Guadalupe con el número económico 64, y los asientos estaban algunos con agua, donde quedaron las promesas de palabra, dice textualmente, de los inútiles e ineptos del gobierno, porque pues dicen que pues no están actuando. Es el secretario de Vialidad, los diputados de Morena, PRI, PAN, Verde. Bueno, nos ponen ahí un listado de diputados y se van a ir ya a pedir el hueso, nomás para eso sirven en un gobierno fallido. Y pues está la queja, sí se ha dado diversos incrementos a lo que es el transporte público, a la tarifa, pero la ciudadanía reporta que no tienen nuevos aumentos. En tanto, también nos llega el otro mensaje: es en la colonia Rincón Colonial, California 1, en el municipio de Guadalupe, existe un gran malestar entre los vecinos debido a la gestión que se tiene por parte de la presidenta de la colonia y su familia. Dice, a pesar de no haber realizado acciones que beneficien a la colonia, ellos siempre son los principales beneficiados, al igual que la secretaria de la presidencia, situación que vuelve aún más grave debido a la existencia de varios grupos de WhatsApp por andador que recaudan la cuota colonial, pero no se ven resultados concretos en la colonia. Es hora de que la colonia tenga un cambio en su liderazgo, de acuerdo a lo que dice este mensaje, que realmente se preocupe por el bienestar de la colonia y tomen cargo y trabajen por el progreso de la misma. La colonia necesita recuperar su esencia como comunidad unida que trabaja y juntos por el progreso. Nos dicen en otro mensaje, dice, no estaría mejor que antes de la encuesta primero diga Morena el siglado para Zacatecas, si va a ser hombre o mujer para el 2027. En eso andan. Hoy pues incluso se tuvo una reunión entre los partidos de Morena y sus aliados. Hay que recordar que en Zacatecas hay quienes dicen que no quieren ir con el PT, pero sí hay ya una conferencia de prensa en conjunto donde se tuvieron representantes de Morena, del Partido del Trabajo y el Verde Ecologista, con lo cual pues dejan entrever que si pudieran ir en alianza. Falta conocer efectivamente cuál es el siglado, y hoy incluso la senadora Giovanna Torres aseguró que el diálogo permanente y la construcción de consensos es el acuerdo del registro de coordinadores estatales entre Morena, el Partido del Trabajo, el Verde Ecologista de México, y dijo que esto fortalece a lo que ellos llaman la Cuarta Transformación. Hoy se realizó una mesa de coalición, destacó las fuerzas políticas que integran en la coalición oficialista, que han demostrado respeto, responsabilidad y madurez. Dicen, van a fortalecer o a priorizar la unidad, porque en Zacatecas, pues ya lo vimos la elección pasada, en algunas elecciones el PT iba por su lado y Morena por el otro. Incluso pues han tenido distintas diferencias en la legislatura. En este caso, pues se resaltó una posible alianza entre el Partido del Trabajo, Morena y el Partido Verde Ecologista, orientada a lo que dijo la legisladora, profundizar los cambios impulsados durante los últimos años, y se celebró el acuerdo alcanzado por las dirigencias nacionales de los tres partidos para iniciar a partir del próximo lunes 22 de junio el proceso de registro de militantes que aspiren a convertirse en coordinadores en defensa de la transformación y la soberanía nacional. Los registros se van a realizar de manera conjunta en la Ciudad de México, los del 22 al 27 de junio, mientras que cada instituto político emitirá su propia convocatoria y aplicará sus respectivas normas internas. Asimismo, pues se recordó que las dirigencias nacionales han expresado su aspiración en competir en unidad dentro de las 17 unidades que van a renovar la gubernatura en lo que es este 2027. Ha referido Giovanna Bañuelos que la alianza entre Morena, el Partido del Trabajo y el Partido Verde es una alianza por México. Dice que la responsabilidad es seguir trabajando en unidad. Entonces, pues con esto también se tienen avances dentro de estas encuestas, porque también, pues a lo que se deja ver, van a participar también aspirantes tanto del Verde como del Partido del Trabajo, que también pues hay algunos actores en Zacatecas dentro de estos colores que han lanzado la mano también para participar en la contienda. Ahí también, pues una vez que se tengan los candidatos ya registrados, tendrán incluso la posibilidad de determinar en qué estados se va a determinar si es hombre o mujer, y pues es parte de las negocias que hoy se dan en la Ciudad de México.
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0: Y precisamente hablando de elecciones, hoy nuestro colaborador Iván Casas nos va a platicar al respecto. Muy buena tarde, mi estimado Iván.
2: ¿Qué tal? Muy buenas tardes, mi querida Cristina. Y sí, efectivamente, como lo comentas tú, la semana pasada la legislatura realizó una reforma, bueno, una segunda reforma al artículo 53 constitucional. Esta reforma evidentemente que tiene nombre y apellido y tiene una dedicatoria, porque se reformaron algunas partes del 53 de la Constitución local, específicamente en lo relativo a los requisitos para ser diputado o diputada en Zacatecas, y reducen el plazo de 90 días antes de la elección para que los secretarios de Estado o subsecretarios que quieran participar en la competencia para ser diputados deben de separarse del encargo por lo menos 90 días. ¿Cómo estaba esta reforma, mi querida Cristina? Esta reforma, inicialmente en el 2025, 14 de enero de 2025, se publicó una reforma de este artículo en la Constitución, y por lo que respectaba a los secretarios de Estado, se puso como límite un año para renunciar. Tú sabes que ha sido muy polémico este tema en los últimos días, porque ya se había intentado hace unos meses modificar estas acciones, este artículo, pero pues no se logró, porque pues algunos diputados de oposición reventaron la sesión y demás. Déjame decirte que cuando se estableció como un año el término para que renunciaran los secretarios de Estado, bueno, pues evidentemente fue una reforma impulsada por la oposición, PRI-PAN-PRD, pero también fueron algunos diputados de Morena en ese entonces los que aprobaron esa reforma del año. Entonces el diputado Santos, la licenciada Lindy y otros más, de varios de Morena. Sin embargo, yo creo que no le calcularon bien o algo pasó, porque yo dudo mucho, mi querida Cristina, lo que han señalado, que ese párrafo o ese renglón del año, por lo que respectaba a los secretarios de Estado, que tengan que renunciar con anticipación, yo no creo que se haya pasado, que no lo hayan visto, porque digo, de ser así, pues qué grave y qué delicado que los legisladores señalen que se les pasó. Imagínate, un tipo de reformas de estas a la Constitución de Zacatecas, o cosas tan relevantes, y te digan que no lo vimos, o se nos pasó, o se quedó. Pues imagínate, si así se legisla la Constitución, que nos esperamos de las leyes secundarias y demás. Pero bueno, yo creo más bien es la otra versión de que sí quisieron que fuera un año. Sin embargo, yo creo que como la Constitución Federal, en el caso de la federal, establecía 90 días, en el artículo correlativo de la Constitución Federal, que creo que es el 50, si no mal recuerdo, ya te digo, de la federal es el 55, y la local es el 53. Allá para ser diputado federal y acá para ser diputado local. yo creo que no le calcularon bien porque pues no era nada viable, por un lado, que el gabinete del gobierno en el último año, cuando es el año de cierre, donde deben de dar resultados, rendición de cuentas y demás para entregar la administración, pues hubiera un cambio de la mayoría del gabinete que quiera aspirar a ser diputado, ¿verdad? Tampoco yo creo que no les convenía dejar el último año de Hidalgo, como les dice, ¿no? Entonces, bueno, pero bueno, al margen de esto, primero lo que nos queda de observar es que en su momento se pusieron varios plazos y todavía están vigentes. Es decir, por ejemplo, para ser diputado no debes ser miembro activo del ejército, por lo menos igual 90 días antes de la elección, ni ser miembro de los organismos electorales, estatales o federales, igual 180 días. Pero también también se requiere no haber sido consejero del órgano de administración judicial, igual en una cuarta parte, fíjate que aumenta porque es una cuarta parte del mismo tiempo del encargo. Tampoco se requiere haber sido durante el año previo a la elección titular de alguna dependencia. Esto es lo que se modificó. Ahora ya son los 90 días. También se requiere no ser o no haber sido titular de una unidad administrativa ni oficina recaudadora de la Secretaría de Finanzas, presidente municipal, secretario de gobierno municipal y tesorero, igual cuando menos 90 días. También no pertenecer al estado eclesiástico ni ser persona ministra de culto. Así, cada hipótesis quedó intocada. Por ejemplo, para no ser, también se requiere no ser presidente o consejero electoral del Consejo General del Instituto Electoral del Estado de Zacatecas. Aquí se aumenta, por lo menos en los últimos 2 años, al inicio del proceso electoral, es decir, en este caso, fíjate, se va 2 años. Pero en ese momento, cuando se hizo la reforma en el artículo 53, la legislatura consideró que pues, los secretarios de Estado y sus secretarios tenían que, era correcto 1 año, pues si para ser, si eras magistrado presidente del tribunal, se requiere una cuarta parte, si eres consejero del presidente o consejero electoral del Consejo General del Instituto Electoral de San Zacatecas, se requieren 2 años, pues se consideró en ese momento que era 1 año. Y insisto, ahora enderezaron la plana para darle oportunidad a estos secretarios de poder participar y evidentemente la finalidad es tener mayoría en el Congreso del Estado. Pero yo, ¿con qué me quedo y con qué reflexión me queda, Cristina? Pues de que yo creo que no es correcto y no genera certeza jurídica para nadie el hecho de que un año y medio apenas de que se reforme este artículo, se pone 1 año como requisito para estos secretarios y ahora 1 año y medio después casi se reforma y ahora se pone 90 días alineando con la federación. Ahora déjame decirte que no es una obligación poner los 90 días, ¿eh? Aquí en este aspecto no es una obligación como el tema de la reforma electoral, en el caso de los 5 consejeros, por ejemplo, del órgano de administración judicial o la elección popular de jueces magistrados. No, aquí en este tipo de cargos sí hay libertad de los estados de ponerse sus plazos de cuánto tiempo deben de dejar el encargo o cuánto tiempo de participación. No hay una obligatoriedad, así que estén alineados con la federación. Sin embargo, insisto, desconocemos las razones, creo yo, lo que se van a alinear como en el tema del gobernador y este otro tipo de cargos, el haberles puesto 1 año, creo, te digo, no le calcularon bien, había que dar una explicación más profunda del por qué o cuál es la razón. Digo, sabemos que se sabe, ¿no?, para que puedan participar, pero no nos genera certeza jurídica a nadie de los zacatecanos, incluso los que quieren competir o van a competir con los ahora exsecretarios en su momento cuando renuncien 90 días, van a decir, oye, bueno, pero es que cuando ocupaban el encargo hace 1 año, siguieron ocupando el cargo de secretario, si no pueden competir, porque en ese momento estaba vigente la Constitución, entonces, pero sin embargo no se puede aplicar la ley de manera retroactiva en perjuicio de persona alguna, porque se les impediría, dice la Constitución, el derecho de votar y ser votados. Sin embargo, tampoco se puede invocar un artículo inconstitucional de otro, ¿verdad? Entonces, pues así están las razones, porque incluso muchos de la oposición querían pues que esta reforma no se aprobara o que no se deshiciera la legislatura ahora, un año y medio, pero sin embargo es una facultad exclusiva del Congreso, estos son los diputados que se escogieron, estos son los diputados que eligió la sociedad, y pueden, lamentablemente, mi querida Cristina, parchar, modificar y hacer de la Constitución lo que quieras.
0: Efectivamente, Iván, pues incluso tú recordarás que durante la protesta de frijoleros no sesionaron durante 2 semanas, y en este caso, pese a ser tomada la legislatura por integrantes de telesecundaria, ahora sí sesionaron incluso en sedes alternas, y pues reventaron en 3 ocasiones, 2 y una más no se citó a la sesión hasta que prácticamente tuvieron los votos necesarios para hacer esta reforma.
2: Y como tiene mayoría y algunos aliados, pues es que pueden lograrlo. También se señaló que el pretexto de esta reforma era el tema de modificar la Constitución en el tema del lenguaje inclusivo, ¿verdad? No ya sería diputado o diputada, sino pues que se alinee con la Federación en el sentido de que diga la persona titular del Ejecutivo, la persona titular de la Secretaría. Eso es bueno, digo, yo la verdad no creo que porque se diga diputado, diputada o presidente o presidenta, no creo que eso afecte en sí un lenguaje inclusivo, pero bueno, hay quienes piensan que sí se debe decir así.
0: Bueno, fue el pretexto en esta ocasión, ¿no?
2: Fue el pretexto, pero los diputados votan, ¿no? Finalmente lo ven y votan. Entonces habría que revisar quiénes de los diputados, en este caso, que siguen siendo diputados, en aquella ocasión, hace un año y medio, dijeron que un año, y ahora, inexplicablemente, dicen que 90 días. Pues eso es, así está, lamentablemente, el proceso legislativo, y no nada más en este tipo de materias, en muchas, en el tema de legislación de delitos, de otro tipo de normas, o disposiciones constitucionales, que también muchas veces no nos explicamos la razón, aunque se hace un esfuerzo por hacer una exposición de motivos en los dictámenes. Lo cierto es que muchos son copiados de la Federación y no analizan las necesidades locales.
0: Muy bien, Iván, pues te agradecemos esta interesante colaboración. Sin duda alguna es un tema que ha generado bastante controversia, sobre todo porque, pues lo sabemos, hay algunos secretarios que precisamente siguen en campaña a través de su puesto.
2: Sí, exacto. Entonces, pues exactamente, y lo vemos, ¿eh? Vemos y algunos ya que andan haciendo campaña y en el lado de labores, y a veces con algunos recursos o vehículos o oficinas o amistades públicas, y entonces sí se aprovecha la oportunidad. Y yo creo que sí estaba bien, así como lo habían dejado inicialmente de un año, y que se pusiera otros secretarios para el cierre, y que los que quisieran ser diputados pues ya empezaron a hacer su campaña, pero como bien dice, ¿no? Porque eso genera una competencia desleal, porque en esa función de querer rendir cuentas como titular de una secretaría, pues aprovechas para hacer la propaganda política del cargo que aspiras con unas frases y alguna especie de promesas que se van haciendo.
0: Perfecto. Pues te agradecemos, Iván. Nos escuchamos la próxima semana.
2: Muchas gracias, Cristina. Un fuerte abrazo.
0: Un fuerte abrazo. Muchas gracias, Iván Casas, nuestro colaborador en materia de seguridad y justicia. En este caso, pues una reforma que ya le habíamos platicado, pero que es importante también entenderla desde el ámbito legal, y que pues lamentablemente nuestros diputados ahí sí jugaron a favor de hacer distintas sesiones. Una sesión estuvo vigente prácticamente una semana y media, porque primero la tronaron, no dieron el quórum, se salieron, posteriormente lo volvieron a realizar, estaba prevista esto fue un primer martes, el jueves vuelven a tronar la sesión, citan para el martes, no realizan la sesión, lo hacen hasta el miércoles, eso sí, en una sede alterna, en el auditorio del Consejo Zacatecano de Ciencia y Tecnología, y ahí, pues, ya que obtienen los votos, 20 contra 8, se da esta reforma que, pues, incluso ha generado controversia porque se dio una serie de gritoneos entre los legisladores, incluso acusaciones de violencia por razones de género, una vez que la comisión encargada de realizar, pues, este dictamen, el cual se iba a votar, pues aseguran no tuvo la colaboración de algunas diputadas, pese a ser integrantes de dicha comisión. Entonces, pues ha sido todo un reto atender precisamente este caso, donde, pues a final de cuentas, ya llegaron a lo que pudiera ser un acuerdo, se van a mantener en el cargo, que pues también habría que revisar. La presidenta Claudia Sheinbaum había llamado a aquellos que buscaran aspirar que pues renuncien previamente. Vamos a ver si en Zacatecas pues sí hay esa obediencia hacia la presidenta. Y cuando son las 5:59 antes de despedirnos, permítame informarle que el IMSS Zacatecas informó referente a lo que es el adeudo que se mantiene por parte de el Ayuntamiento de Guadalupe. Asegura que ya habrían llegado a un acuerdo para el pago correspondiente de un adeudo por cuotas obrero patronal. El día de hoy el Instituto Mexicano del Seguro Social informó referente a esto, dijo ya se tuvo un convenio. Este proceso contempla la dación del pago de inmueble con la alberca olímpica, la primera en su tipo a nivel nacional. El Instituto Mexicano del Seguro Social, que pues sostuvo una reunión de trabajo con el presidente municipal, con José Saldívar, alcalde, para dar seguimiento a las encaminadas regulación y pago de la deuda de que mantiene este municipio con el instituto. Como parte de los acuerdos, establece que consideran la dación de pago del inmueble en el que se encuentra la alberca olímpica. Se dio a conocer en sesión ordinaria el 26 de mayo que el Consejo Técnico del IMSS ya avaló esta propuesta para cubrir la deuda y el cargo al municipio derivada de créditos fiscales correspondiente a cuotas obrero patronales, con la excepción correspondiente al seguro de retiro, cesantía de edad avanzada y vejez. Este proceso representa, dicen, la primera dación de pago de este tipo a nivel nacional en términos del artículo 253 de la Ley del Seguro Social, que marca un precedente en la búsqueda de alternativas para la recuperación de recursos y fortalecimiento de las finanzas institucionales. Mencionan que el INF reconoce la disposición, y el actuar responsable de la administración municipal en atender compromisos financieros y el saneamiento de sus finanzas públicas. Vamos a conocer también pues que se ha establecido acá en Guadalupe. Por lo pronto, pues la alberca olímpica, el IMSS ya la aceptó como el pago de sus cuotas obrero patronales. Ahora sí, nosotros ya nos vamos a despedir, no sin antes agradecerle el que nos haya acompañado el día de hoy. Gracias a nombre de Tere García, Delia Hernández, su servidora Cristina Velasco. Que tenga una excelente tarde. Hoy lo dejamos con Omar otra vez.
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